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0: Señoras y señores, auditores de Solo Deportes, muy buenas noches. Otro día.
1: Otro día.
0: Bienvenidos a esta jornada de Solo Deportes.
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0: En la radio.
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0: Juntos a don René, a don Ignacio, a don Felipe y a la estrella que llegará, don Juan Carlos. Se está desarrollando el compromiso entre la Universidad de Concepción y el Audax en 22. Lo está ganando el Audax de don Pato. ¿Cómo están?
2: Bien, bien, por el momento sin grandes problemas. Afortunadamente la vida ni trajo daño.
0: ¿A usted?
2: Aparentemente, pero sí, aparentemente.
0: No, las calles volvieron a sufrir, ¿eh?
3: Sí, muchas arterias principales. Buenas noches.
0: Buenas noches, sí. Se volvieron a. Sonó harto la alarma. La alarma sabe hoy.
3: Sí.
0: ¿Cómo le fue a usted, don Este?
4: No, en mi casa, gracias a Dios, no hay problema. Si el problema, le dije el otro día.
0: Que te viene el castillo del juguete.
4: El estar sin agua fue algo complicado. Y que se puede presentar de nuevo. A todo esto, todo lo que se. Lo que generó los cortes de agua.
3: Sí, sí.
4: Tiene que ver con una saturación ya del terreno. Por lo tanto, la lluvia de ahora que no fue como el otro día, era hoy lo que iba a pasar, lamentablemente.
3: Exacto. O sea, como que le faltó el remate, sí.
4: No, sino un chiste, todo tengo que estamos comiendo. No. Estoy sin retorno, así que. A capela nomás tú.
5: Bueno, gusto verlo, Juan Carlos. Hace rato que no nos terciamos.
4: Yo lo he visto por streaming. A veces tarde porque no estoy disponible ahora el programa, pero.
0: Claro. ¿Cómo está la guatita? ¿Cómo está la guatita?
4: Mejor que ese día, ¿no?
5: Estuvo delicado el estómago usted.
4: Sí, un día justo venía para acá. Y ahí usted sabe que esta cuestión es como el chiste, ¿no? Que lo que es más rápido, no.
5: No, pero fue por algún alimento que
4: sí,
5: se llamaron.
4: Sí. La verdad es que probé unos chocolates que no había probado.
2: Ya. Ahí tuve lo malo.
4: Sí, es que era sin azúcar. Entonces me dice la niña de leche. Ya le dije, y después dije, ¿qué comí raro? De ese hueso. Pero vengo contento, ya que no me están preguntando cómo vengo.
0: ¿Viene contento?
4: Sí, vengo contento porque, por varias cositas que no quiero dejar pasar. Las señales que ha dado Deportes de La Serena, ese día la entrevista, lo felicito, la entrevista que consiguieron con Kichineski. A ver, dígalo, a ver.
0: Kichineski.
4: Muy bien, por fin, pero me da
3: por
4: bien.
3: Andrés Kichineski.
0: Dile ahora, sí. Vergüenza ajena.
4: Está grabado eso.
0: Está grabado. No importa, no. Si hubiera sido González, no me equivoco.
4: Y yo creo que hay que, a veces se nos les obliga, hay que reconocer algunas situaciones, porque ¿qué es lo que hemos reclamado siempre en Deportes La Serena? Que en el fondo no hay una cara visible. ¿Quién es el dueño de La Serena? Claro. ¿Quién responde por La Serena? Sí. Bueno. El señor Andrés, ¿o no?
3: Andrés
4: Kichineski declara, es el dueño, se reconoce como el dueño, es el administrador, digamos, del club. Y un amigo me decía a mí, lo que me dio mucha lata fue que.
2: Pero eso no significa que sea el dueño, de hecho, sea el administrador.
4: Pero mire.
2: Lo mismo que pasó en Coquimbo.
4: No, por supuesto.
2: Que el administrador era Sergio Moral y él no era el dueño de Coquimbo Unido.
3: Claro.
4: ¿Quién era el dueño ahí?
2: Coquimbo
4: por siempre y.
2: No, o sea, Coquimbo por siempre, ¿sí? La corporación que era la accionista mayoritaria.
0: Pero aquí él no juró, porque él no jura, él prometió que era el dueño.
3: Sí.
0: Claro. Y yo le pregunté por Fernando Felicevich, que tiene muy, que dicen que está siempre muy muy cercano al club, dijo que era parte del
3: solo representante de jugadores, claro,
0: parte del negocio del fútbol.
4: No, y lo que pasa es que en estricto rigor tal vez tenga razón don René al decir de que no es el dueño, porque no creo que el dueño sea una persona individual. Es una sociedad, supongo.
3: Es una sociedad enorme, difícilmente puede haber un socio minoritario, pero siempre tiene
4: pero él es la persona que tiene participación y que tiene. O sea, es la persona a quien uno dice ahora, a él le podemos nosotros reclamar y a él lo podemos felicitar.
3: Sí.
4: Porque tampoco vamos buscando solamente a quien reclamar. A él le podemos reclamar y esta vez, disculpe, René, yo me permito felicitarlo por dar la cara. O sea, más que dar la cara, por favor, si no nadie pique la cara, por presentarse a la gente de la cuarta región, por dar un domicilio conocido Y porque detrás de esto, por ejemplo, iba a decir, un amigo me decía, sí, pero yo no quedé tan contento porque quedó claro que no es para cuándo una sede.
3: Eso no es importante.
4: Y yo escuché otra reflexión, de, no sé si fue acá o si la escuché a alguien.
3: No.
4: La Serena nunca ha tenido, nunca ha sido propietaria de una sede, creo. No, yo conocí cuando chico varias sedes, pero tenía.
3: Tienen que salvarse del descenso y tienen que clasificar a Copa Internacional. Claro. Eso es importante, una sede es lo mismo.
4: Pero tiene un domicilio que es el predio. Él, me gustó lo que dijo, que va a invitar a la prensa a conocer los avances que tiene. Se habla que tiene dos canchas hoy día habilitadas, ¿cierto? Que tiene un gimnasio, comedores, varias instalaciones. Lo otro que me decía una persona, me dijo, el entorno que tiene el complejo verde, ubicado en el sector más turístico de la región, en el fondo. Entonces, veamos lo positivo.
0: ¿De la ciudad?
4: ¿De la región?
0: De la ciudad.
4: ¿Y cuál cree usted que sea? ¿Quiere que esté en el Cerro Tololo?
0: En la región hay muchos sectores.
4: No puede estar en el Cerro Tololo.
0: No,
4: no, ¿dónde
0: no
4: quiere
0: sea,
4: poner?
0: No sea grande. En la región hay muchos sectores turísticos.
4: A ver, me disculpa, yo aquí esta vez no me va a perdonar. Perdóneme.
5: Perdóneme.
4: Pero el lugar icónico de la cuarta región siempre ha sido la Avenida del Mar. Ese es el icono. ¿Verdad? De la Serena. Sí,
0: para los serenenses.
4: Hay lugares maravillosos, no, a nivel nacional.
0: Ah, para el planeta, dígalo.
4: Hay lugares que son maravillosos en la región. Ah, por supuesto que tenemos lugares maravillosos.
2: Haciendo de las playas de Coquimbo.
5: Claro.
4: Por ejemplo, también.
3: Tongo y Buenaquero, por supuesto.
5: No, sí.
4: También, por supuesto.
3: En los Vilos.
0: No es que fueran los cielos más limpios del planeta.
4: También, pues.
3: Sí, bueno. El Valle Elqui también.
4: El Valle de Elqui. Sí, pues, bueno. Espérate, yo estuve en un observatorio que es móvil que está allá en Conbarbalá, precioso, no sé cómo se llama.
3: Se llama Cruz del Sur.
4: Cruz del Sur. Precioso. Sí. Bueno, Mamayuca, no, pues hay mucho.
0: Coyaguara.
3: El Coyaguara
4: no
3: lo Coyo.
4: Ve, tenemos, se da cuenta, ve, y usted ninguneando. No, y yo le dije, ¿cuál es el ícono de la región?
2: El Tololito.
4: Claro,
2: el Tololito.
4: No, eso ya. Único en el mundo, Hoy día tal vez ya no, único en el mundo. Bueno, aquí voy yo.
0: Ya.
4: Aquí.
0: Puede seguir.
4: Aquí hay cosas positivas.
0: Es para ponerle los puntos sobre la I, ¿no?
4: Aquí hay cosas positivas. Le pone envidia. Aquí hay cosas positivas.
0: Tanto Dios.
4: Y hay que destacarlas. Y para mí, la sede de Deportes de La Serena, me van a disculpar, es la tienda Granate.
0: Cristian Barraza dice, el lugar más turístico de la región con accesos amplios y pavimentados.
4: ¿Cómo?
0: ¿Qué se dice? Cristian Barraza dice, el lugar más turístico de la región con accesos amplios y pavimentados. Se está refiriendo a la grande que llegó con nuestras calles, con las inundaciones que tenemos.
4: Ah, güey.
0: Seguramente.
4: Oye, a todo esto.
0: Oye, hoy escuché a un argentino. ¿No han escuchado usted que hace polvo?
4: El que dijo el de los mapuches.
0: Que se están quemando los españoles, que sí, bueno que se estén quemando.
4: Qué bueno que lo escucho porque.
0: Y que nosotros estamos nadando, que ojalá que siga así.
4: Que no son mapuches, que se ahoguen y.
5: Sí, estuve escuchando, creo que son.
0: Oye,
5: palabras repudiadas, realmente.
0: Sí, menos mal que debe ser un.
4: Yo
0: conozco mucha gente argentina.
4: Yo lo escuché, pensé que ustedes no.
0: Deben haber hueones así en todos lados, sí, ¿eh?
4: Sí,
0: en todas
4: no, partes. Mira, yo
0: pero hablar con tanta maldad, ¿eh?
4: Pero tanto el que publicó como él. Porque el que publicó, por lo menos el que me llegó a mí, no sé si el mismo. O sea, yo sé que está hablando de lo mismo, pero en el contexto, un chileno dice: quiero dar una respuesta a todos los argentinos que me piden que la corte con Guamé de ellos.
0: Sí, pues sí, es un gallo que habla de defensa.
4: Ya, claro. Entonces, pero él lo que hace, dijo, y voy a responderle por qué a los argentinos hay que seguir. ¿Cómo es que los argentinos? O sea, él está tan mal como el tontorrón que dice esa cuestión.
0: Es verdad.
4: Porque resulta que a mí me van a disculpar, no porque escuché a ese, disculpen, imbécil lo que dijo. ¿Van a ser así los argentinos?
0: No,
4: para
0: no,
4: nada. No, no, yo creo que los que han tenido suerte, yo no, los que han tenido suerte en Argentina, la gente es muy amable. Y son personas como en todos lados. Yo he conocido muchos argentinos también. Entonces, no creo que el tontito que dijo eso, que se muevan los mapuches, que se ahoguen, que el pasillo.
6: Muchísimas veces me preguntan, ¿cómo hago para correr?
4: Esa cuestión es una tontera y si le siguen dando vueltas, lo que consiguen es seguir.
5: No, seguramente no representa el pensamiento de toda la.
4: Para nada.
0: Para nada.
4: O sea, yo te digo,
5: para nada.
4: Yo no puedo alegrarme cuando uno ha visto la historia de lo que pasó con muchachos de 18 años en las Malvinas. O sea, ¿quién se puede alegrar? Si los que somos papás sabemos, imagínate que mi hijo lo estén mandando a la guerra y lo matan y me voy a alegrar porque es argentino. Lo que pasa es que cuando un argentino te acusa de traidor, es conocer un poquito de historia, saber que tres años y cuatro meses antes, diciembre 78, esto fue en abril del 82,
3: sí, sí.
4: Argentina estuvo a punto de invadirnos. ¿Ya? Y resulta que tampoco es política de Estado, sí, cuando ellos cantaban de que primero los ingleses, pues los chilenos, pero esa era la efervescencia en contra de Chile. Entonces, ¿cómo pueden esperar que los chilenos,
0: los traidores nuestros,
4: nos fueran a apoyar ellos, claro, si nosotros también nos pueden atacar? Más encima un contexto en el cual estábamos con la enmienda Kennedy, en la que no teníamos,
0: no vendían nada,
4: armamento. Entonces, estos tontos que empiezan a querer generar, lo único que logran es que cuando hay estadios llenos, se generen.
3: Exacto.
0: Y a propósito de eso, lo que hablabas, porque incluía lo que significa el pueblo argentino. El otro día hace algún tiempo escuchaba la reflexión que hacía un capitán, un grado militar, sobre la guerra de las Malvinas. Él había estuvo en la guerra. Entonces, a los argentinos fue re mal, porque la guerra se estuvo muy planificada. Habían como 40 ingleses, ellos fueron e invadieron con todo lo que tenían, después dejaron un destacamento y se volvieron, pensando que los ingleses iban a negociar, y que la Thatcher mandó un regimiento de barco, pero así, el mayor despliegue después de la Guerra Mundial, de la Segunda Guerra Mundial.
4: Era, ¿cómo se llaman? ¿Los Sijar? ¿Se llama?
0: Sí, los aviones que despegue vertical.
4: Vertical, y que no, sí, solo vertical, sino que yo me acuerdo, en aquella época, un piloto argentino contaba cómo fue la guerra injusta para ellos, porque iba en su, no sé si ellos tenían los Mirage, parece.
0: Tenían varios modelos.
4: Iba detrás del inglés, y cuando lo vi en la mira, desapareció el avión inglés, y mira por, no sé si lo retrovisó, sí, lo tiene atrás y lo bota. ¿Qué pasó? Que iba el Sea Harrier, y cuando lo iba siguiendo, hizo la vertical. Ah, y lo pasó, bajó, pum, bajó en los videos.
0: Sí, y además que ellos usaron en la guerra de las Malvinas, los aviones ingleses usaron un misil norteamericano, y era muy especial, ese misil no fallaba. Uh-huh. Se iba, creo que además de, porque hay uno que sigue en el calor, este seguía el calor, el movimiento, hace una wifi así,
5: no
0: bien
5: tenía técnica, margen de error,
0: no se pelaba nunca. Entonces, claro. Y además que los aviones argentinos salían desde el continente, y tenían 3 minutos para por el combustible. Uh-huh. Porque la zona de exclusión que tenían los ingleses no les permitía entrar en algunos sectores, porque si no los atacaban de inmediato. Mm. Así que los argentinos salían, aviones argentinos salían desde el continente, y hasta llegar a las Malvinas tenían como 3 minutos para atacar y hacer lo que iban y devolverse. Algunos cayeron por combustible, otros iban tan averiados que tuvieron que irse acoplados a los tanqueros que tenían ellos.
4: Sí.
0: Sí, y llegaron allá. Ellos estaban, la política lo que hace, porque Galtieri estaba en el piso. Entonces, cuando él iba a hacer, cuando iban a haber elecciones, a un militar argentino le dice, si tú prometes que vamos a hacer algo por las Malvinas, nosotros te apoyamos. Bueno, lo apoyaron. Ganó Galtieri, se le metió a las Malvinas, quedó la grande, fueron a voto pelado. Habían aviones que iban a salir, de los 4 que salían 3 nomás, porque uno quedaba en pana. No tenían en algunos sectores, cuando ya estaban en las islas, en los cerros, atacando, los militares no tenían brújula, o sea, no sabían para dónde ir. Si había mal clima, los aviones no cachaban nada. Si te aparecían los Harry, estás ahí en el horno.
5: Claro.
0: Una guerra terrible, terrible.
4: Si entonces
0: espérate, y en la primera, en una de las primeras acciones bélicas, los argentinos derribaron un par de helicópteros ingleses, sí. Helicópteros que iban, y que eran helicópteros bien austeros, de que mandaron los ingleses así como una especie de reconocimiento, y había como un destacamento argentino que le disparó, bueno, lo echaron abajo. Entonces le preguntaron, y ahí lo vinculo con la historia del desgraciado este que hablaba en contra de los españoles y los pueblos. Dijo, bueno, ¿qué se siente? Porque fueron felicitados, etcétera, porque estaba partiendo la cosa. ¿Qué se siente? Bueno, una satisfacción, porque ellos vienen a matarnos. Pero además, una tristeza, porque yo vi cómo moría gente mandada por otro. Una reflexión requiere conta sensata, porque pareciera que en la guerra todo vale, y al final hay gente de que realmente siente lo que está pasando. Sí. Los argentinos no tenían comida, no tenían abrigo, le pasaban una palita que parecía de juguete para que hiciera los hoyitos para esconderse. Fueron al matadero. Sí. Cuando empezó el desembarco a las Islas Malvinas, en un rato tenían 16, 6.000 ingleses, un grupito de jurca que psicológicamente te mataba, po, más allá del accionar de los... Ellos son comando asesino...
3: Cuerpo.
0: Nepaleses.
3: Sí, nepalíes.
0: Claro, entonces no supieron nunca que los ingleses estaban desembarcando por San Carlos, se llama el sector. Como tenían tan poco trayecto los argentinos para darse vuelta y ver dónde estaban, les costó mucho saber dónde estaban para poder ir y atacar. Pero una guerra.
4: Fue una guerra de dos periodos distintos en la historia.
3: Desigual.
0: Claro. Terrible, terrible. Al final murieron como 1,000 y tantas personas, 600 y tantos argentinos, 300 de ellos solo cuando un submarino, los argentinos tenían como cresta detectar un submarino.
3: El Belgrano fue el que
0: cuando le hunden el general Belgrano, en el rato mueren 300 y después, entre los que se salvan en las balsas y todo eso, mueren 23 más. Terrible. Los pobres, yo digo, mandaron a los... ¿Cómo se dicen a los René? A los pelados. Sí, así le dicen, ¿no? Sí. A los pelados los mandaban, pues.
3: Altura.
0: O sea, los cabros no cachaban nada, pues. Y los mostraban cuando se iban en los aviones, los cabros iban con la cara llena de risa, como que no entendiendo. Y además, cuando sale la expedición a las Malvinas, ellos no sabían para dónde iban, pues.
4: No tenían idea.
0: Le dijeron cuando estaban llegando, vamos a hacer historia, ustedes eran un grupo que hace historia, vamos a recuperar a las Malvinas. Recién se enteraron. Pobres cabros.
3: Terrible.
4: No, ya. Bueno, yo decía...
0: Lindo pueblo el argentino, sea, nosotros nos agarramos por la pelota, porque de hueones que somos nomás los peloteros, pero el lindo pueblo argentino, lindas mujeres.
2: Este fue el minuto...
0: Cultural histórico.
2: Monólogo del profesor Jaime Rojas.
0: ¿No te gusta la historia a ti? ¿Te gusta la historia? ¿Sí?
2: Me gusta, pero sí, emplear lo mejor que tenía en llama historia. Historia en inglés.
5: ¿Le gustaba la asignatura de historia?
2: O
5: la
2: historia profe. Y en inglés.
0: O la profe.
5: No, a mí.
0: O
5: la profesora.
0: A usted, para mí, que usted
4: le gustaba la profe. Historia, no. Castellano, ¿Para? Filosofía. ¿La profe historia? Eso.
2: No, si era.
0: Profesor. Igual le gustaba.
4: Profesor.
0: Si usted es tiburón. Sí. Junior, ¿a usted le gustaba la historia de Junior?
4: No, pues si estaba hablando como tututu, pero me dejé con
0: el. Tututu, ¿le gustaba la historia de usted?
2: A propósito de todo esto, quiero hacer un paréntesis.
5: Sí.
2: Tengo una buena y una mala noticia.
4: Chuta.
2: Pero no se ríe.
4: Parta por la mala.
2: La buena noticia es de que hoy mi hermano sigue evolucionando bien.
0: Qué bueno, gracias.
2: Lo trasladaron ahora a cirugía, le sacaron 8 más de manguera. Así que estaba mucho. Sí, manguerita que tenía conectado.
5: Drenaje. Estaba con un drenaje.
2: Que ya está.
3: Qué bueno.
2: Gracias a Dios, sí, está muy buena recuperación. Es una buena noticia.
4: ¿Y la mala
2: noticia es de que me enteré del fallecimiento de un hijo. De un comunicador social, de un gran amigo mío que yo me inicié en las transmisiones radiales, como es don Hugo Villalobos Sánchez.
0: ¿Quién se le murió?
2: El hijo Hugo Villalobos Julio.
0: No te creo,
3: Sí.
0: Chuta, bro.
2: Hace poquito que hablé con Hugo Villalobos ahí, murió el hijo de él. Muchos lo estaban confundiendo con que había sido Hugo. No, les paso el dato, no fue Hugo, fue el hijo de Hugo Villalobos.
0: Cabrón,
2: porque Hugo se llama Hugo Villalobos Sánchez. Y el hijo se llamaba Hugo Villalobos Julio. Así que tú...
4: ¿Qué edad tenía?
2: Tenía más o menos unos 50, 52 años.
0: Joven. Era más joven que...
3: Sí. ¿Que varios de acá?
0: Que varios de nosotros.
2: Sí, así que...
4: Bueno, las condolencias entonces.
0: ¿Qué le pasó? ¿Se supo lo que le pasó?
2: Hacía como una semana que estaba con unos dolores de estómago. Se ha tomado un remedio, se ha tomado 8. Y lamentablemente no van, no tienen que ir.
3: Sí.
2: Y ayer se levantó al baño en la mañana, a las 9 de la mañana, va antes de llegar al baño.
5: Se desplomó.
4: Un ataque.
2: Un ataque.
0: Es terrible.
4: Pucha, que la.
0: Cabrón, Si no, no escucha a veces Don Hugo, ¿no?
2: Sí.
4: Pero si no escucha, ¿qué le puede contar?
0: Puta, Don Hugo, lo siento tanto, le juro que lo siento tanto. Le mando un saludo grandote. Yo conocí a su hijo, un cabro joven.
2: Sí, los restos de él están siendo velados en un momento en la iglesia, en la sede central de la iglesia adventista, en San Martín, entre Enrique y Balmaceda.
0: Entre Enrique...
2: Ahí me perdí. Donde está la esquina del deportista.
0: Sí, arriba.
2: Un poquito más arriba, ahí está la calle San Martín, hacia abajo, como quien se devuelve hacia Celta. Entre Balmaceda y Enrique.
0: Qué pena grande. Y Pablito Suárez nos comenta, saludos desde Coquimbo, Jaime y a todo el equipo de Solo Deporte.
3: Hola,
0: tengan
3: un lindo viernes.
0: Gracias. Carlos Tapia, todo el tiempo le doy me gusta. Siempre el dedito para arriba, pone el feito. El dedito para arriba, son los mejores, salesianos, siempre. Donde enseñan grandes valores, fuerza a mi región. Buena, Carlito. Después dice, soy faenero. Arturito Ruiz, hola, saludos a Juan Carlos, a Don René, al joven Ignacio, y para ustedes, don Jaime, a Felipe. Está puesto el like. Hola, no nos queda más que entretenerse, abrazo. Esa es la idea. Y aprender algo también. Pues, glu, glu, glu, pone después. Uh-huh. Adrián Araya dice, ¿qué pasa con Eric? No está, se le echa de menos, saludos. Ayer estuvo, lo que pasa es que tiene que cortar el agua todavía, ¿no?
3: Parece que a veces sí. Tienen problemas todo el sector. Es la primera que cortan muchas veces.
5: Sí, puede ser.
3: Hay que mejorar el tema ahí de cobertura.
0: Yerko Araya dice, a modo de consulta, el partido del Granate, ¿lo dará el canal 13 el domingo? Usted tiene que cortar el auto, ¿eh? ¿No? Sí. ¿No? Carlos Tapia dice, ¿dónde está Don Eric? ¿Está bien el Eric? Si ayer estuvo acá, así que no le pongo.
2: Sí, es que lo que pasa es que Eric tiene algunos problemas familiares. Pero cuando puede, no tiene ningún inconveniente, pero ahora no se le han anunciado un poco con la mamá.
3: Mando saludos entonces a Eric, porque...
0: El Carlos Tapia dice, me gusta muchísimo él. Sí, el Eric tiene sus fans.
5: ¿Cómo? Por Eric, claro. Carlos,
2: tiene sus fans. Nombre de un ex jugador de Deportes de la Serena.
4: ¿Carlos Daniel Tapia? De Boca.
0: Sí, pero también, por la OSM.
2: El hombre que es silencio, aparte no tiene ni idea quién es. Pero sí. Juego, ¿no?
0: Doble G dice.
4: Estoy complementando yo, Carlos Daniel Tapia, le estoy complementando.
3: ¿Se llama? O
0: sea, seleccionado argentino.
2: No, era.
4: De manera gratuita y barata.
2: No, era central.
3: Eran dos, alcance del hombre, pero sí, claro.
4: Por eso yo le estoy aportando, pero no le gustó. No le gustó.
0: Doble G dice. Derribaron un barco inglés y se creían ganadores. Entonces ahí lo que pasa es que era una fragata. Pero tú sabes que para derribarla tuvieron que lanzarle 18 bombas. Porque ellos usaban artillería muy, muy, muy antigua, bombas de 250 kilos, de 400 kilos y de 1000 kilos. Y ellos se sacan mucho brillo, los pilotos argentinos se sacan mucho brillo porque tenían que volar muy a ras, porque era la única forma de que no los detectaran los radares.
3: Claro.
0: El problema era que para disparar, o los disparaba y justo, si los disparaba ahí antes, no llegaba, y si los disparaba ahí después tenía ahí el problema de que puede chocar con el... De hecho hay una foto icónica donde hay un avión argentino que pasa por entre medio de dos antenas, de un buque inglés, po. Pero se pelaban el 90% de las bombas que le tiraban, se pelaban, po. Y además que eran viejas, así que algunas hacían el hoyo y no explotaban. Imagínate, para echar abajo esa fragata, 18 bombas tiraron.
4: Como dijo nuestra ex
0: para los quesos andaban.
4: ¿Cómo se llamaba? La Ischiasich. Se pegaron en la cabeza. Que fueron a hacer esa tontera. Porque...
0: Sáquenme de acá, dijo la disque después. Llévenme con mi mamá.
4: Oye, a propósito de la diferencia, ustedes saben, bueno, están en todos lados, sino no decir nada nuevo. Ustedes saben que los peruanos compraron aviones, estos F-16,
3: sí,
4: que son nuevos.
0: Sí, pero los Block 70 compraron.
4: En 10 años. Y los argentinos, y bueno, ya al menos, compraron también peruzados.
3: Yeah.
4: ¿Y cuál es el problema? No sé si los peruanos y los argentinos, o uno de los dos, les llegan las carcasas, son carcasas, o sea, te mandan los aviones, pero no les mandan todos los sistemas de misiles ni todos los sistemas computacionales. O sea, ya, te venden los aviones, pero con menos cosas. Entonces ellos decían que iba a haber un equilibrio en la región, porque Chile tiene los F-16.
5: Claro.
4: Pero Chile adquirió los F-35.
0: Todavía no. Es un proyecto del F-35.
4: Ya, pero ¿cuál es el problema?
0: El problema del F-35 es que gasta 10 veces más, los gastos operativos del F-35 son 10 veces más que el F-16.
4: Los F-16 que tiene Chile los está operando hace 20 años.
0: Sí.
4: Entonces, es como que yo me compran la Play 5.
5: La Play 5, claro.
4: Y tú me dices, juguemos, y tú hace 20 que estás jugando a este juego.
0: Bueno, pero los peruanos todavía no los compran. Los argentinos ya los compraron. Están comprando aviones usados. Pero así, los peruanos van a comprar el F-16 Block 70, que es el
3: ¿qué es la versión Temu?
0: El Block 70 es el
5: la
0: mejor.
5: La versión Temu.
0: No, el Block 70 es el mejor F-16 que hay, el mejor. Chile compró 10 nuevos Block 50.
3: Ya.
0: Y todos los demás los compró usados, pero los tiene modernizados al más alto estándar. Las compras de estas cosas son compras se compran los paquetes, uno siempre te venden el armamento, sí. y mil cosas más allá. Don René quiere entrar a la cancha, ¿no?
5: Está calentando, ¿eh?
4: La guerra actual. El otro día lo comentábamos acá. Y tiene que ver también con esto, fíjate, tiene que ver también con esto. ¿Se acuerdan que el otro día comentamos por qué Chile había mutado de la escuela francesa a la escuela prusiana?
3: Sí.
4: No sé si. Yo sé que estaba Felipe acá, no sé si usted lo sabe. Y tenía que ver porque, si bien es cierto, porque uno se pregunta por qué Chile, si ganó la guerra del Pacífico francés, la vestimenta era la francesa, igual que la peruana, igual que la boliviana, ¿por qué Chile cambia si le fue bien? Porque la forma de la estrategia francesa era demasiado inhumana, los sacrificios humanos eran demasiados, tú ganabas la guerra a un costo muy alto. Y muta a los prusianos. En este caso pasa lo mismo. Los aviones que tienen ahora, o sea, que tienen, digamos, los F-16, hablemos de eso, que son, digamos, los que pueden tener los latinoamericanos, con sus diferentes, claro, con sus diferentes versiones, qué sé yo. Es una guerra que yo voy a hacer un símil con lo que era la escuela francesa de estrategia militar, porque igual tienes que mandar un avión a pelear.
5: Claro.
4: Hoy día ha cambiado la guerra. ¿Qué es lo que está esperando?
3: El tema de los drones, increíble.
5: Los drones, sí.
4: Son los drones.
3: Sí.
4: Entonces,
3: no tripulados, son como kamikaze.
4: ¿Tienes?
2: Si no me gusta la Ucrania.
4: Sí, pues. ¿Qué pasa a Rusia? Si tú imagínate, una guerra. Perú, no sé cuánto compró, cuánto F-16,
3: no lo sé. No.
4: Ya, supongo que había comprado unos 20 F-16. Está hipotecando este Perú y el otro.
3: Sí.
4: Porque esa es la guerra que tienen, porque están hipotecando el país por ese tema. Te metes a una guerra, te aparecen los drones. Y en una sola pasada te botan 10 aviones. ¿Qué así? Le va a pasar lo mismo con el Huáscar. Huáscar, Independencia, se tiran contra Chile.
5: Claro.
4: Le destruyen uno, le capturan el otro. Y se acabó el mar para los peruanos. Entonces, yo creo que en realidad lo que está ocurriendo es que a veces uno dice que bueno que nos estemos armando. Y otros dirán, sí, pero qué lata que estamos gastando dinero en cosas que son menos necesarias. Pero el problema es que, y hay algo en sí mismo con el fútbol, yo. No hay mejor defensa que un buen ataque. O sea, desafortunadamente, cuando algunos reclaman que en Chile el ítem
3: de la defensa
4: es muy alto, pero si nosotros históricamente, a lo mejor bien merecido, no tengo idea, tenemos problemas con los tres vecinos.
2: Eso quería pensar yo, porque resulta que Chile está totalmente encerrado.
3: Sí.
2: Un lado está con Perú, el otro lado está con Argentina y el mar.
3: Exacto.
4: Y en el sur, ¿para dónde arrancamos? Ahora, claro. ¿Por qué en el sur están los extraterrestres? Ahora, no, pero ahora es el que sur, ahora en el sur va a estar el.
3: Los israelíes.
4: Los Israel. Los Israel.
0: En Elia Carmona dice: los F-16 argentinos son los peores que hay en el mundo. Bueno, están muy, muy atrasados. Muy, muy atrasados.
4: Sí,
0: muy, muy atrasados. Los F-16 chilenos ya usan el casco ese de los gringos, ese que el piloto mira y donde mira dispara. Hace una cuestión de la guerra de la galaxia. ¿Cómo
4: Don René?
0: Don René mira.
4: Don René es un piloto gringo.
2: La bala.
0: Enrique Sarabia dice: buenas noches, señores. Hola, Enrique, buenas noches. El doble G dice: la inteligencia argentina pensaba que el Reino Unido pasaba por una crisis, no iba a tomar en cuenta las Malvinas y entrar en conflicto. Ellos pensaban, sí, que iban a negociar.
4: ¿Por qué creen que los gringos tienen las Malvinas? Es un punto estratégico, pero se olvida de... Mira, los gringos, el Imperio Británico fue el más grande que existió en la historia.
5: Sí.
4: Y ellos lo soltaron. Pero no son tontos, porque ya no tenían cómo mantener un imperio.
2: Si pero
4: no...
2: el Imperio Contemporáneo.
4: El Imperio Británico.
0: No le gustaba mucho.
4: Su esplendor.
0: No era muy bueno para la historia. No era bueno para la historia.
2: No, es que para mí.
0: Un imperio nuevo.
2: El imperio más grande. A ver. Para mí fue el Imperio Romano.
5: El imperio.
4: No, porque.
3: No, pero dice los nuevos.
4: Sí,
3: los contemporáneos.
4: Y cuando yo digo de la historia, da lo mismo si es contemporáneo, si es de la historia. La historia es todo. ¿Y qué es lo que hicieron ellos? Ya no era sostenible mantener el.
3: Pues tenían todos los continentes, tienen razón.
4: Dejaron.
3: Australia.
4: Malta, o sea, el Mediterráneo, la entrada y el medio de ellos. Tienen las Malvinas, sí. Se habían dejado Hong Kong.
3: Sí, porque la entregaron hace poco.
4: ¿Cierto? Y en la Commonwealth tienen todo lo que es Australia, sí. Canadá, tenían Belice.
3: Sí.
4: ¿Se dan cuenta, no? Ellos fueron dejando.
0: El Dan Michael Vega Julio dice: buenas noches, don Jaime, y a todo el panel.
5: Hola, buenas noches.
0: Dígale a Juan Carlos que el lugar más icónico y famoso de la cuarta región es el Estadio Francisco Sancho Rumoroso, Negrita, donde se forjó la estrella del mejor campeón de la historia.
5: De la Vía Láctea.
0: Ja, ja, ja. Pone después.
4: Sí, es para la risa, sí, verdad.
0: Sí. La Vía Láctea.
4: Pero si se ríe, sí, para la risa, no.
0: No, se ríe del comentario tuyo. Javier. Hola, Javier.
7: Muy buenas noches, Jaime Rojas Gallardo.
0: Hola.
7: Juan Carlos Rojas.
0: Good night.
7: Felipe, creo que está también.
3: ¿Qué tal, Javier?
7: Gracias por el programa, como siempre.
0: Buena.
7: Esperemos que el domingo Club Deporte pueda sostener el segundo tiempo que hizo. Que tenga más minutos Gonzalo Figueroa. Para poder ver si fue una casualidad, no, que no lo creo. O que estamos en presencia de alguien que puede aportar

0: para el domingo, y acuérdense que está la posibilidad de que los hinchas puedan llevar un aporte, ya sea en alimentos no perecibles, agua, artículos de aseo, para tratar de seguir ayudando en esta campaña que tenemos para rato todavía, de seguir ayudando, porque todavía hay muchas necesidades. Muchas gracias, y ahí estamos en contacto el domingo para el partido.
1: Buena, buena.
0: Saludos a don René también, disculpe, saludos a don René.
1: Ahí está. Gracias, muchas gracias. Rodrigo, muchas gracias. Rodrigo Vargas.
2: Gracias, Javier.
1: Me dice, hola, ¿cómo están, caballeros? Buenas noches. Bien, el 22 de agosto va a jugar un amistoso en el recinto de deportes colectivos del Estadio Nacional frente a Bahamas el 27 de agosto a las 19:10, en el mismo recinto, Chile versus Estados Unidos por la clasificatoria. Estamos hablando del básquetbol.
3: Ah, básquetbol.
1: ¿Viene a jugar Estados Unidos acá, Chile? ¿Sí? ¿Sí? ¿Por clasificatoria?
2: Sí, dicen que viene gente de la NBA, pero claro, no del primer nivel claramente, pero sí, que han jugado, imagino,
3: en la NBA.
1: Sí, mejor que no vengan los del primer nivel, porque si no... Arturito.
4: Que venga el primer nivel mejor, pues si perdemos con la Serie D.
1: Bueno, los argentinos le ganaron ¿en qué Olimpiada fue?
2: No, le ganaron lo dejaron fuera, pero después le ganaron en Atenas 2004, parece que fue. Y le cargaron la medalla de oro. No sé si le ganó a Yugoslavia.
1: No, a Yugoslavia era otro. Pero le ganaron a un Dream Team de Estados
4: Ahí
1: Unidos.
4: Ahí estaba Scola, creo. Sí. Estaba
2: Ginóbili.
1: Sí.
2: Sí, le ganaron a un equipo eslavo, no me acuerdo cuál fue.
1: Pero son potencia en a las bolitas, si queréis.
4: De equipo.
2: Todo, sí.
1: En deporte colectivo, sí.
2: O sea, tiene. Guillermo Vila no fue campeón número uno, pero Guillermo Vila es tiene a Coria, tiene al Bandián, tiene a Del Potro.
5: Bueno, eso es lo que siempre han dicho los argentinos, que Guillermo Vila fue el número uno del mundo.
2: Falso, claro, como falso. Fue el número tres.
4: No, porque si estamos con eso, también podríamos decir el
1: Anita.
5: Ah, sí, el Medellán, sí.
1: Y la tenista, la
2: Anita Lizana.
1: El hombre. ¿Qué tal?
4: No,
2: Luis Ayala.
4: Que para ser justo en lo que es la comparación.
1: Para ser justo, hombre y mujer.
4: Porque ellos lo que han dicho de que fue mejor Vila. ¿Se acuerdan lo que hizo Chido Río cuando le preguntaron en Buenos Aires?
1: Sí, pero él no fue uno.
4: Está ahí, no va a la conversación.
2: Pese a toda esa armada de Argentina, ninguna supera en talento el Chino Río. No quiso seguir ganando porque es especial.
1: Coria hablaba, Coria y Gaudio. Dicen, me paralizaba cuando jugaban contra el Chino Río.
4: Bueno,
1: tenía tanto talento el Chino Río que yo lo admiraba tanto, me paralizaba cuando jugaba contra él.
4: McEnroe.
1: John McEnroe,
4: él contaba en los años 90 porque estaba en los torneos. Entonces habían distintos partidos cuando se jugaban los torneos. Él se iba y se miraba por detrás cuando le decían, está jugando a Marcelo Ríos, se iba a mirarlo. Por el doctor dijo, lo iba a mirar. Pues dijo que era increíble el talento que tenía. En ese tiempo decían el Maradona del tenis. Porque se acuerdan cómo jugaba. Pues,
1: sí. Arturito Ruiz.
6: Javito, no hay que preocuparse de lo que hablan, como dicen ellos, los boludos, por un sinónimo de hueón allá en Argentina. Imagínense que si los hueones volaran, no veríamos nunca el sol. Po. Y a propósito, no hay que calentarse la casa con esa gente. Apenas salga el sol, lo calentamos la cabeza con el astro rey y se lo sale gratis. Hueón ahí en todos lados. Así que ellos todavía están con el ají en el orto. Y están juntando firmas. Para que se repita la final, y hay 25 millones que firmaron para que lo expulsen de todos los organismos del fútbol. Abrazo para los cinco que están ahí.
1: Gracias.
6: Iván Arena, el profesor Rosa, es una alpargata al lado de ustedes.
1: Oye, ¿vieron a Roldán en el partido contra? Todavía no veo los que salen a destruir a Roldán porque se hicieron gárgaras con Jona, bueno, y todavía no aparece nadie en Chile, por lo menos, que diga que Roldán actuó mal. Po. Usted lo vio, ¿no?
4: El jugador.
1: Claro, no, Roldán, el árbitro colombiano que
3: arbitró.
1: ¿Qué
3: arbitró el partido?
4: ¿Qué les pareció el partido?
1: Bueno, yo creo que O'Higgins pudo haber buscado más.
3: Boca muy discreto.
4: Pero lo que pasa es que aquí se jugó también, y encuentro, me da mucha lata. Porque en el caso de O'Higgins había un partido aparte. O sea, imagínate que era el último partido de sus dos figuras.
2: Claro.
4: Entonces, de una u otra manera, tu cabeza está en otro lado.
2: Sí.
4: O sea, de hecho, después se muestra más tarde, los dos jugadores cuando terminó el partido, lo entrevistaron y del rato está feliz, porque se van, porque estaban no, con lo mismo. O sea, me parece, yo no sé qué piensan ustedes.
5: Yo veía a los dos jugadores jugar bien.
4: Buenísimo, pero me refiero la cabeza de ese equipo. ¿Y a qué pasaba si ellos le ganaban a Boca? ¿Qué se les venía después?

0: Club Deporte.
1: Club Deporte.
2: Sí, no, pues, pero se les
0: iba. Hasta ahí llegan. Hasta ahí llegan.
1: A lo mejor estaban pensando Club Deporte, ¿no?
2: Yo creo que el miedo que les dio que se les viene el Android.
1: Puede ser que ese era el partido más importante del Club Deporte, puede ser.
2: El Haaland.
0: Sí,
2: el Haaland de Elqui.
0: Manuel Páez. Manuel Páez Enrique, que es auditor de Solo Deporte, dice: el analista especializado en Club Deportes tiene toda la razón. El Imperio Británico efectivamente fue el más grande de la historia. Alcanzó a ser de 35 millones de kilómetros cuadrados. Y eso significa una cuarta parte de la superficie terrestre, más o menos por allá por el año 1920. Es excelente apreciación. Uh-huh. En sus terrenos no se ponía el sol. ¿Quién decía eso?
2: Carlos V.
0: Uh-huh. En mis terrenos no se pone el sol. Ricardo Álvarez dice: buenas noches, Jaime, y al panel.
3: Hola, buenas noches.
0: ¿Hay un 10 para Coquimbo o no pasará nada? Saludos, la pregunta. Freddy Peralta dice: buenas noches, Jaime, saludos a todos.
3: Menos a uno, Freddy.
0: Tiene que ganar la Serena si juega contra un equipo disminuido de aquí. Yo no creo que venga disminuido.
2: En la banca estaba el, ¿cómo se llama el que juega en Argentina? Bastián Yañ, ¿cómo se llama?
3: No, el alto, Tomás Avilés.
2: No, el que jugó en...
3: ¿El Inter Miami?
2: No, el que jugó acá en Argentina, que era de la Unión, se me olvidó el nombre.
4: Bastián Yañez,
1: sí.
3: Ese jugador del montón
2: pero no es como que, por ejemplo, si tú me dices que van a colocar a Moreira, listo. Vamos,
0: dígalo a don Juan Carlos, que le daría el mar, cambia de nombre cada 50 metros, que no le ponga brillo, dice Freddy. Este otro mensaje lo manda el Dan Michael Vega. Yo cuando trabajaba en la empresa hidráulica me tocaba ver todo lo que era armamento en el Fuerte Baquedano. En buena, por tierra no pasará nadie hacia Chile. Están ahora modernizando la Fuerza Aérea. Aguante los salesianos y mi pirata querido. Sí, pues la idea del F-35 es efectivamente por mantener supremacía. Porque Chile tiene que tener supremacía sobre sus vecinos, porque son tres. Si tú sabes que para la guerra del Pacífico los argentinos no entraron de casualidad, ¿no? porque como el tratado era, el argentino era defensivo, o sea, tenían que declarar la guerra, Chile tenía que declarar la guerra para que se metieran ellos.
1: Claro.
0: Y como Bolivia se adelantó,
3: los
0: argentinos no pudieron, pero cagaron con la Patagonia.
2: Sí, no perdieron nada, po. Ganaron la Patagonia sin una bala.
0: Chile, si quiere ganarle a Estados Unidos, tiene que jugar perfecto y con equipo completo, dice esto Rodrigo Vargas desde Temuco.
2: Ganarle
0: a Estados Unidos son... Pero el básquetbol chileno ha dado pasos importantes.
2: Sí, pero
0: ¿cómo se llama el técnico del básquetbol chileno?
3: No sé, Rodrigo, esa es.
0: Rodrigo, cuéntame cómo se llama el técnico y qué nacionalidad, porque seguramente extranjero. Seguramente extranjero.
2: Sí, pues yo tengo que ser argentino, creo.
0: Bueno,
1: pero usted no piensa que hay ninguna posibilidad. Si ustedes sí juegan con todo, digamos.
2: No. La ley de las pruebas dice que siempre tiene que haber alguna, pero estamos honestos.
0: Apuéstele usted en el
2: experto.
0: El experto. O en micasino.com. Apuéstele. Son muy... Ahí va a ver si es que.
1: Claro,
0: ¿a quién le apuesta? Apuéstele 100 luquitas, al que usted crea. Una gambita, con el corazón. Sí. Adiós mi plata, se llamaba mi juego. Así se llamaba el caballo que apostaba yo. Adiós mi plata, se llama.
1: Claro, es que se supone que cuando uno realiza ese tipo de apuesta, uno tiene que ser lo más objetivo posible, se supone.
0: Ahora
1: creo que, disculpe, si uno se arriesga, creo que uno con poca plata, si se da la probabilidad, se puede...
0: No, si hay gente que gana, a propósito de el caballo que se llama Adiós mi plata... El mundo hípico, ¿a usted le gusta el mundo hípico, no? ¿Hay alguno aquí que es apasionante para mucha gente el mundo hípico? Sí. Es muy apasionante, ¿verdad?
4: Yo vivía muy cerca del mundo hípico, pero no me gustaba. Si me empeñó
0: ¿A las carreras?
4: A las carreras y al casino.
0: Rodrigo Morgado creo que relataba...
2: Sí, porque hípico no era.
0: Partieron.
4: Amigo, todos los preparadores físicos. Ayudaba a tirar la wincha para el partidor.
0: ¿Ya?
2: ¿Tú me cortaba la wincha?
4: Ahí lo tiraba la wincha.
0: Ahí usted tiraba la wincha.
4: Sí, y amanecía al casino y atendía a Don Juan.
2: Partieron,
0: ¿verdad?
4: Bueno, decía casi todos los preparadores físicos, las caballerizas, que habían ahí donde ahora están todos esos edificios.
0: Sí, como nos va cambiando, como cambian nuestras ciudades, porque ahí se acuerdan el casino que había, era una casona grandota, el casino de Coquimbo. Después aparece el Enjoy también, ahora que es una tremenda.
2: Y sigue siendo en Yogi, eso está en quiebra ya.
3: Sí, pues se supone que renunciaron a la licitación. Sí.
0: ¿Qué pasa con esa licitación? ¿Qué pasa con esa infraestructura, con todo eso?
3: Puede que se licite la infraestructura como tal y que hay otro administrador, ¿no? otro especie de casino.
1: Claro.
0: Monticello.
3: Puede ser cualquiera. Pues tiene que relicitarse porque ellos tienen hasta más tiempo y renunciaron por ende la superintendencia de casino y juegos, tiene que licitar ese periodo.
0: Vaya el casino tú.
4: El problema es que en Excluímico de Peñuela estuvo el Papa.
0: Sí, pues. Giovanni Paolo.
2: Verdad. Giovanni Paolo Secular, decía un amigo.
0: Giovanni Paolo, sí, pues.
3: Cuando vino el 87.
0: Sí. Cuando vino.
2: No tengáis miedo de mirarlo. A él.
0: Juan Pablo. Tú sabes que Juan Pablo, yo, el otro día yo se lo he contado a usted, pues. Estaba en una. Así como en Peñuela. En Peñuela. Entonces el que lo presentaba decía. Ya estaba Juan Pablo con su micrófono y todo. Y el que lo presentaba, el René, dijo. Y nos visita el sucesor de Pedro.
2: Un santo en la tierra.
0: Un santo en la tierra, decía René. El presentador que había. No fue en Chile, esto fue en nuestro país. El sucesor de Pedro, un santo en la tierra. Y cuánta adjetivo le encontraba.
1: Claro.
0: En definitiva, es Dios que nos viene a visitar, dijo. Mira. Y Juan Pablo, que estaba con su micrófono puesto, ya, dijo. No exageréis. No exageréis, dijo Juan Pablo. Bien, partido lindo el de mañana, el que tiene Coquimbo.
3: Sí, 5:30.
0: Partido lindo el de
2: Palestino.
0: El de Palestino. Y partido lindo el del domingo también.
3: Sí,
0: del domingo también. Ojalá que vaya harta gente, son 4.000 nomás. Así que la gente tiene que comprar su entradita rápido.
2: Mala suerte de la salida, porque justo se manda este partido Figueroa y el aforo limitado, que era la oportunidad de que fuera más gente.
1: Porque, para poder porque deslumbrarse.
2: Es que este fútbol, después, Scaloni ya le echó el ojo, digamos.
1: Scaloni ya le echó el ojo.
0: Vamos a ver cómo anda, porque hay mucha expectativa. Hay expectativa de nosotros, de la gente, sí. Porque pobre efectivamente.
1: Claro, sí, de hecho, creo que esta es una mala noticia para Lautaro y para Julián Álvarez.
0: Sí, claro.
2: Ya sabes que dio un chulo. Hasta que se destapó en la Serena.
3: Oye, apareció así bueno otra vez.
2: Pero, ¿cómo le vamos a decir? Porque el Tigre no.
0: No, el jardinero. El jardinero.
2: Se parece a Julio Grupo. Igual al jardinero.
0: Se parece. Oye, siguen apareciendo y la gente me ha escrito así como 50 veces en el día. Oye, Jaimito, que no se vaya a Johan, se puede hablar usted con los dirigentes y no se vaya. Y me llega el mensaje.
1: Claro. Bueno,
0: como nosotros somos voz autorizada. Y el Manu puso en el grupo que él se contactó con gente en Colombia. El Manu es internacional, pues.
1: Sí, pues.
0: Tuvo contacto en Panamá. Contacto bueno en Panamá que tuvo. Y ahora tiene un contacto en Colombia.
1: No, pero todavía debe tenerlo en Panamá, los contactos.
0: Sí, seguro.
1: Debe tenerse.
3: No, de hecho, y no es que contacte, él lo contacta.
0: Lo buscan, lo buscan. Entonces dice que efectivamente Josh Hansen es una opción para el América de Cali. Ahora hay que ver cuánta plata pide Coquimbo Unido. ¿Cuánto costará Josh Hansen? Si el niño González cuesta 3 millones de dólares para el mercado mexicano, ¿cuánto podría sacarle Joaquín Munio al goleador del equipo?
3: ¿Millón y medio?
2: No.
3: ¿Más?
0: Menos.
1: Menos.
3: Que Colombia paga menos.
2: A mí me
3: gusta
2: Johan, pero a ver.
1: ¿Pero?
2: Es que el caso de González.
0: Pero el hombre, hay que hacer una aclaración para que la gente ponga en contexto la opinión que viene ahora, porque el hombre dijo que Sanín era mejor que
3: Bruno Cabrera.
2: Nunca dije eso.
0: Adelante, estudio.
2: Ustedes son los que han inventado falso. Esa mala fama.
1: ¿Y que Caguán era el próximo Pelé?
2: Sí, bueno, esos son de. Dime, pues.
0: Y que Fabricio Díaz era como Fabricio Díaz Canilla.
2: Pero no importa, esto da lo mismo. Yo creo que.
0: Hágase el carrito, ¿no?
2: Yo creo que en el caso de Johansen. En el mercado, estoy pensando, en el mercado se pueden encontrar goleadores, así al nivel de él. Un cabro sacrificado, bueno, me gusta Johansen a mí, dame lo que me equipo. Pero el caso de González, ahora yo para 3 millones, no sé si González para 3 millones.
3: Es que en México infla lo
0: sí, claro, que se llama en México.
2: Yo creo que pasa, pero mueve el equipo, o sea, mueve un equipo. ¿Ya?
1: Claro.
2: Yo fíjate que vi, creo, no sé si estaré muy equivocado. Hasta ayer yo creo que el equipo que mejor jugaba, O'Higgins, pero la tabla no se ve reflejada.
0: Pero apareció.
2: No, pues te pensamos que
0: el se granate.
2: No, la Serena tiene que ir de atrasito, nomás hay que ir humilde. Yo creo que que en realidad lo a mí me da
0: no, un pero Club, yo lo molesto, pero el segundo tiempo Club Deporte fue un segundo tiempo para
2: un jugador como
0: sí.
2: ese
0: sí, para ilusionarse.
2: Con lo que hizo él olvídese, porque claro, si tuvo, se le fueron como dos goles, pero se le fueron porque lo intentó hacer, no por malo, lo intentó hacer.
0: Además, sí, con los espacios
2: le anulan un gol también. Le anulan a Marín un gol, hace tres goles, pensé usted no se va a dar de nuevo. ¿Por qué? Porque así como...
0: Oye, pues la Católica te entregó
3: el campo, el protagonismo, sí,
2: por encima, y después del 2-0.
0: No, sí, pero yo digo los espacios que encontró en el ataque, espacio importante. Ahora ahora cuando ya lo conozcan un poquito más, por ejemplo, si es que le hace un buen partido a Ojilla, después de ahí para arriba se empieza a complicar la cosa, porque ya va a tener marcas más
2: Jaime, yo creo que la posibilidad de la Serena,
0: porque más preocupación contra él,
2: yo no quiero quemar a Gonzalo Figueroa, y me imagino que el trabajo que tiene que estar haciendo ahora el cuerpo técnico y los compañeros con él es tratar de psicológicamente manejarlo, porque no solo la gente que va al estadio, a nivel nacional hay una expectativa, salió en todos los reportajes, sí, entonces por cabro debe ser una presión que a la que no está acostumbrado. Pero yo creo que hay una cartita bajo la manga que le puede servir a la Serena. Y se llama Alexander
3: Oroz.
2: Oroz.
0: Sí.
2: Porque Alexander Oroz.
0: Hemos hablado un poquito de él y.
2: El jugador.
0: Sí. Es un refuerzo, ¿eh?
2: Un jugador también. Exacto. Un jugador también de sentimiento, po. Totalmente. Si tú viste que jugaste después de un año y tú lo hiciste bien, te sacaste. Entre este cabo y la rompe. O sea, yo creo que al menos se puede generar una competencia positiva. ¿Ya? Y yo pensaba ayer, si recuperamos medio campo a McAllister con Escalante, que fueron el sostén que tuvo Deportes de la Serena en un buen tiempo, esos dos, agrega estos dos adelante y tenemos Jason Vargas, no hay mal equipo, pensado así. Y no tienes por qué pasar en la mochila a un Gonzalo Figueroa que no esperen que haga lo mismo. Ahora, si la llega a hacer, ¿qué quiere que le diga? Si lo llega a hacer,
0: ahí la pelado usted.
2: Perdóneme, pero el lunes yo voy de blanco, ¿eh? Como dijo Bilardo.
1: Este va a ser su nuevo jugador favorito como Altamirano, puede ser, ¿o no?
0: No, pues este le va a servir para olvidar, para sacarse la cabeza a Altamirano.
1: Ah, para sacárselo de la cabeza.
3: Altamirano.
0: 57, 8 minutos casi ya del segundo tiempo, sigue ganando el Audax italiano 1-0 la U de Conce.
3: Y con esto alcanza el puntaje del Club Deportivo de La Serena con 19 puntos y queda más arriba por diferencia de gol. La Serena, que hasta esta fecha entraba 11, baja al lugar número 12.
2: ¿Qué es lo positivo? Que la U de Conce está un punto arriba de nosotros, ¿no?
3: Quedan los tres iguales. Los tres 2019.
2: Iguales. Eso es lo positivo.
0: A ver, el microfonito, ¿no?
2: Porque si la Serena suma un puntito,
3: sí,
2: lo deja atrás.
3: Sí.
1: No, y O'Higgins tiene un punto más solamente que el Club Deporte.
2: Sí, hay que conseguir.
0: Hay que ganarle.
3: Sí.
4: ¿Qué decís tú? Yo lo que quería decir es que recién hablaste de Johansen. La información que me han dado a mí es que solamente en América. Preguntaron a Johansen. Pero no hay ninguna oferta diciendo.
2: A lo mejor
4: era preguntando más.
2: ¿Por Kevin Johansen?
4: Entonces, yo creo que Coquimbo Independiente, que tiene en este momento tres centros delanteros,
3: sí,
4: creo que no se va a deshacer de Johansen.
0: Johansen
4: es que sí, el creo que
0: centro delantero.
4: Va a traer un 10. Sí, un sistema va a traer un 10.
0: ¿Está listo Gladín Palestino?
4: Y lo de Gladín para mí está listo ya.
2: Yo no hubiese dejado
4: ir
2: a Gladín.
4: Está listo Gladín. Usted está hasta fin de mes. No, ya, hasta fin de año.
2: Loco.
0: Yo lo presta a Palestino Coquimbo Unido,
4: sí, no,
0: hasta fin de año.
2: Pero no cree usted que era necesario que lo prestara, bueno, para tener un cubo.
0: Por el cubo,
2: bueno,
3: sí, para liberar.
2: Ahora,
3: sí,
2: si el que traen lo rompe, está bien hecho. Si no, se da arrepentir.
4: Es que lo que pasa es que si nadie piensa bien las cosas, existe más de un 50% que nadie juega de titular en Palestino.
2: Si no estoy pensando yo
3: en Palestino,
2: estoy pensando en Coquimbo.
4: Sí, Coquimbo tiene medio pista de más.
0: A Coquimbo le falta. A Coquimbo necesita un cupo extranjero.
3: Sí. ¿Y no había ni un día disponible en Chile?
0: No hay vuelta.
1: ¿Pero usted cree que es una mala jugada el tema de Iglavie?
2: Yo creo que sí, porque yo lo dije el año pasado. Para mí, la clave de Coquimbo principalmente era el doble 6 que tenía.
3: Sí.
2: Para mí, lo primero, tener un buen arquero como el que tiene, carismático. Buenos defensas, sí, excelentes laterales. Pero el doble 6 y el doble 0 te da con 4 buenos elementos. Tú estás apostando a quedarte con 3. ¿Qué es lo que se disminuye ahí? Lo que dije recién, la competencia. Si Coquimbo nunca necesitó tener un ataque potente, el año pasado fue campeón sin tener un ataque goleador, ¿o no? Ganaba por un gol. ¿Necesito eso, no? No, pues. Entonces vas a buscar algo diferente a lo que te da resultado. Además, les digo una cosa. en el caso del torneo nacional, prácticamente Colo Colo ya está con la corona puesta. Te voy a desgastar mi equipo que está 10 puntos arriba del segundo.
0: 45 quedan. 45 puntos quedan.
1: Y está pero con la corbata puesta.
2: Es una campaña histórica.
0: ¿A cuántos puntos? ¿A cuántos puntos?
2: Es la campaña histórica.
1: No, o sea, pero entiendo.
0: La histórica es la de Coquimbo.
1: Pero
2: no, esta va a ser... Si
3: sigue así, se
0: cumple, claro. Va a ser...
3: Está 13.
0: Va a olvidar, va a hacer olvidar a Coquimbo.
1: No, pero...
0: Enterrar al
3: Chubutá. Hasta 12 puntos de la
0: campaña. Lo va a enterrar a
2: Coquimbo. Imagínate,
0: no.
1: La gente no se va a acordar nunca.
0: Hay que entregar la corona.
2: Lo más parecido fue cuando la Serena ganó el torneo de la primera vez.
0: Ahí estamos. Esos son récords,
1: de hecho, ya la gente ni se acuerda del campeonato de Coquimbo, no.
0: No, de la Serena.
2: Se acuerdan acá. Sí, se
0: acuerdan. Doble G dice: Hong Kong y Macao.
3: Macao.
0: Pensaron que 100 años era mucho tiempo cuando firmaron con China el tratado para devolver. Y las Malvinas no es solo por cercanía con el sur. Con Sudamérica, es por reclamo del territorio antártico. En él dice de los argentinos le pedían préstamos al Banco Mundial y nunca pagaban. Brandon Araya, grande Nachito, buena.
1: Ah, Brandon, sí.
0: Buena, Brandon.
1: Un amigo y un colega kinesiólogo también.
0: ¿Verdad? ¿Cuál es el segundo nombre de Brandon?
1: Soy re malo para segundo nombre.
2: Brandon Lee.
0: Buena, Brandon, manda
1: el segundo nombre. Pero yo jugué con Brandon. Jugamos en.
0: ¿A qué jugaron?
1: Fútbol.
0: Buena, Brandon.
1: En un equipo de la Universidad Católica. Yo estuve en la Católica del Norte. Y ahí jugábamos en la liga, en la naranja biomecánica. Biomecánica que tiene que ver con una asignatura y pilar fundamental de la kinesiología. Entonces jugamos ahí.
0: Fome.
1: Yo era el arquero de ese equipo.
3: Naranja biomecánica, buenísimo.
0: No, Fome. El nombre que la lleva es el Juanchester.
3: Es otro nivel.
0: Juanchester. Luis González, buenas noches. El español que perdió el millón de euros que España le ganaba a Cabo Verde y el premio eran 250.000. Ese ticket, Tony. Dice el Luis.
2: ¿Qué pasa con
0: Adrián Araya?
2: Con dice, al final?
0: Juan Carlos no se agrande tanto con el nuevo jugador. Recuerde, por la boca amar el pez.
2: He sido humilde y cauto. He dicho, ojo.
0: Usted, ojo.
2: Sí, y lo dije hoy día para que.
0: Ha sido tan humilde diciendo... que acaba de decir que Scaloni ya lo tiene visto.
3: Es parte de irreverencia, está así. Sí. No hay que esperar a Gonzalo Figueroa. Sino
0: hay que verlo. Hay que verlo. Sí, pero yo le digo, yo quedé bien.
4: O sea, lo dijimos,
0: yo quedé bien entusiasmado.
3: Va a aportar. No le pidamos que haga todos los partidos.
0: Se llevó las luces. Si no hubiera. Renecito, si no hubiera estado Gonzalo Figueroa ahí ese partido, las luces. Se la lleva el redebut de Alexander Oroz.
1: Claro.
2: Pero este cabro.
0: Ahora, a mí me preocupó porque lo sacaron en el entretiempo nomás. Pero dicen que el Miguel.
3: Técnico.
0: Dijo que había sido técnica. Una decisión sí. técnica. Pero de que fue un buen reestreno de Oroz.
3: Sí, hizo harto.
0: Se hubiera llevado las luces de ese partido. Bueno, la gente que vaya la gente a la cancha, ¿no? Que vaya la gente al estadio. Hoy día. Se especulaba por el estado de la cancha para el fin de semana. Lo bueno que mañana ya no llueve.
2: El doctor mandó un informe.
0: Sí, es que lo que pasa es que eso es lo que puso el doctor en el grupo de Solo Deportes, es lo que es una parte de una conversación de los medios deportivos con los en un grupo de WhatsApp que hay con los periodistas del club.
3: Correcto, los que cubren a Club Deportivo.
0: Claro, alguien preguntaba si es que existía la posibilidad de que el evento estuviera en riesgo.
3: Sí.
0: Entonces ahí respondían que hubo un par de reuniones, pero que nunca estuvo en riesgo la realización de este evento.
3: Exacto, porque no era por la cancha, sino que era por la operatividad, porque recordemos que el Estadio de la Portada es centro operativo de esta emergencia, entonces se ocupan mucho las dependencias, más allá de la cancha, el césped, etcétera.
0: No, poder estar en vehículo al estadio, ni la parte técnica ni nadie. Ahí se complica la cosa.
3: ¿Y cómo lo hace con TNT, el canal que transmite?
0: Bueno, es que ellos son dueños de todo. Ellos son españoles y llegan en caballo. Sí, a la gente de acá nomás que le cuesta dejar entrar a los cuatro autos de los medios de comunicación.
3: Claro.
0: Pero como TNT viene en un camión gigante.
2: ¿La prensa dónde va a estar?
0: En Pupitres. Pupitres.
2: Pero en la marquesina.
0: En el lado, los pupitres están ahí en la esquina de Colegio Salesiano. Salesiano.
3: Sí, hacia Maceda.
0: Sí.
2: Al lado poniente.
0: Al lado norte, sí. Para allá están. Lo que piden que en el sector pupitre hayan dos personas nomás, eso pide la organización, que en el sector pupitre hayan dos personas que la pierna, el cachete. Se tiene que parar el hombre de repente.
1: Ah, ¿verdad que usted está con una lesión, por ahí?
0: ¿Podría tirarlo al piso usted, compadre Nacho? Tírelo al piso.
3: Y hacerle un descontractura.
1: ¿Pero qué tipo de lesión es?
0: Y lo descontractura. Siéntete, no sé si uno va a hablar de
2: un desgarro o algo, pero...
0: Y después le pregunta, porque está paradita y la gente no calla nada.
1: Claro.
0: ¿Ah? Cuando esté solito, allá afuera, le pregunta.
1: Bueno.
0: ¿Cómo está la panchita?
1: Está. Bueno, está aquí. No, no, está bien, está bien.
0: ¿Te escuchas? ¿Escucha? ¿Lo escuchas todos los días, no?
1: Sí,
0: ¿no?
1: Sí, me escucha. ¿Sí? Cuando puede, pero me escucha, sí.
2: ¿Qué es la panchita? Bueno.
0: Pero, la novia yo lo dejó... No, veo no, que no, aquí, no, aquí
1: no,
0: dejó.
1: No, no, no así la historia, pero. ¿Ah? Pero
0: ¿la dejó usted?
2: Pero lo dejó.
0: Pancha.
1: Pero me acabo de contar.
0: A ti te patearon pancha, ¿viste? La contaste sueca. Ya. Yeah. Yeah. O sea, tipo, o uno lo patean, porque en esta cuestión no hay mutuo acuerdo.
1: No, claro, claro.
0: Lucho, dejemos de verlos mejor, Lucho.
3: Ya, Lucho.
0: No, no quiero. No quiero. ¿Ah, qué? Panchita. No. La pancha seguro no dio más ley del hombre.
2: Lo agarraron de volea.
0: No dio ley, no. Man. Al único que no le han pegado una chuleta de esa es a mi compadre. A mi compadre.
2: Y se cortó el pelo de nuevo, ¿eh?
0: Se cortó el pelito
2: de nuevo. Y ahora se mejor que la otra vez.
0: Sí, no, ahora, que se ve mejor con.
2: Ahora es Vera Emanuel, weón.
3: ¿Emanuel?
2: Emanuel.
0: Toda la vida.
4: Pero Marín, ¿sí? Que me dije el celular.
0: No, ¿quién? Déjatelo así nomás.
2: Así se ve muy decente.
0: ¿Sigue los avances en ahí? ¿Sabía algo de la luminaria en Coquimbo?
4: Sí. Sí, me han avanzado ya. Sí, ya están previamente todos puestos los focos. Para ver que ahora hacer los tiros de ángulo que le llaman.
0: Sí, sí.
4: A cuadrar los mechos. Pero, como te digo, yo creo que va a estar, por lo que se dice, sí, con Platense va a estar listo ya.
0: No, tiene que estar listo para el partido con Club Deporte. Porque ese partido que es la semana de arriba.
3: El 8 de agosto.
0: El 8
3: sábado.
2: Va a estar bueno.
0: Para ese partido.
3: 5
0: meses. No, para el de Platense falta un mes casi.
1: Sí.
0: Y para ese partido sí ya la están prendiendo.
3: O sea que los Platense el 19, sí.
0: Sí, pues.
2: Yo creo que Coquimbo pasa con Platense. Yo creo que tengo la tinca. Y yo siento que ayer debe haber pasado Gil. Se lo farreó
4: Higgins.
2: Pero hizo todo lo que tenía que hacer.
0: ¿Eh? Yo no sé cómo entrará la estadística con lo. Pero yo creo. Esa es la sensación que me ha dado siempre. Que el futbolista zurdo pierde más penales que el diestro.
3: Más predecible.
0: Pierde más penales. Yo cuando Chile definió en Argentina. Y el penal lo iba a tirar Bocellú. Yo le prometí. Porque el Bocellú nunca fue muy santo de mi devoción.
1: Gran jugador.
0: Bueno,
1: cumplió.
0: Ya está cambiando la cosa ya. Pues, no, gran bueno, jugador, bueno. Después cumplador, después decir, bueno, más o menos.
1: No. Paréntesis para cerrarlo, para mí, gran jugador y la mayor virtud, el centro en velocidad. Yo creo que.
2: Buen jugador,
1: Bocellur.
0: Bueno, la cosa está. Pero yo no me he cortado la pena por Bocellur.
2: ¿Y por qué se va a cortar entonces en ese puesto?
0: No, te voy a contar.
3: Y Marcelo Miranda.
1: Son diferentes, pero por ejemplo entre Bocellur.
0: Bueno, la cosa está en que cuando Bocellur iba a tirar el penal y yo con la aprehensión que tengo por los ejecutantes zurdos, le prometí, negro, si hacía el gol, de aquí para adelante, no critico nunca más lo que hagas en una cancha. Te lo juro, negro, te lo juro, nunca más. Y lo tiró muy bien.
3: Sí.
0: Y ayer O'Higgins, por eso lo vinculo, ayer O'Higgins eligió puros jugadores zurdos.
3: Sí, exacto.
0: Todo zurdo. Así le fue.
3: Perdió dos penales.
0: Capaz que sea una tontera lo que estoy diciendo yo, pero...
4: Sí, estoy practicando toda la semana.
2: Es que hay que practicar, pero nunca se va a comparar la... Sí.
3: Con la presión.
2: Claro. Pero hay que practicar, porque la otra dijeron que no practicaba... Alguien dijo que no practicaba los penales porque no se puede traer la presión en el minuto. Pero es que tenéis que mejorar la técnica.
3: Sí,
2: pues,
3: sí.
2: Si
3: sí,
2: esta cuestión no... ¿Cómo va a tirar puntete, güey?
0: Sí, no.
1: Claro, porque las probabilidades, la tanda de penales sí. Se puede dar y es mejor haber preparado en caso de eso.
2: Claro. Sí, es que tenés que practicarlo, porque es la única forma. O sea, si un entrenamiento tú le pegaste 40 veces y sentiste, porque uno va sintiendo el pie, ¿no?
1: Sí.
2: ¿Ya? Bueno, eso tienes que repetirlo en la cancha, ¿no?
0: Poco like, denle like a los que están en la transmisión de YouTube. Hay harta gente conectada, como habitualmente, gracias a Dios, sucede. Suscríbase. Y dele like para poder seguir leyendo a todos los auditores que comparten con nosotros.
2: A propósito de Waterman, llegó un tercer seleccionado panameño a Chile. ¿Ah,
0: sí?
2: El que está en El Salvador.
4: Me escucha las noticias, escucha el programa, me dijeron hace una semana, está a conversar.
2: Sí. Ah, no, pero a propósito de que estaba buena, o sea, no, ya, no quiero que diga nada que ya se dijo, porque no
4: era. Hablando de like, seguramente ahora la gente le va a dar más like. Porque no era la formación de Junín.
0: Excelente. Juan Pablo González.
2: Bueno. Gente de La Serena, por favor.
4: Sánchez.
0: A ver, apague su receptor, la gente de La Serena. En 15 segundos. Apague su receptor.
4: Sánchez, Salinas, Gasolo, Fernández, Cornejo, Galán y Camargo, Rodríguez, Zavala, Johansen y Rivero.
2: Buen equipo.
0: Buen equipo.
1: Buen equipo.
0: Salvo el 10 que a mí me tiene. No. Me preocupa.
2: Rodríguez. No, está bien.
0: ¿Está bien qué?
1: Está bien, dice usted.
2: Pues si juega con Palestino nomás, po.
0: Ah, sí, hay que darle en el piso, dijo mi compadre. Que
2: no,
0: en
2: pero
0: el
2: me
0: piso.
2: Refiero, el equipo que tiene es bueno y el cabro, o sea, no creo que porque este...
1: No, o sea yo creo que hay que ser criterioso en cierto sentido de decir Palestino nomás, yo creo que...
2: No, es que voy pensando que el equipo...
0: Pero, usted va a jugar con O'Higgins nomás, el equipo viene que perdido, Coquimbo, viene eliminado, viene malo.
2: A ver, ya, tiene razón Ignacio. El equipo que lleva Coquimbo, ¿yo? Ya, no. Frente a Palestino nomás...
1: Sí.
2: Está bien
0: 4-0.
2: Ahora, si tú me decís, va a jugar de visita con Platense, ahí te lo doy. Porque va a ser otra exigencia. Pero yo creo que con el equipo que tiene, el cabro, si te por algo.
1: O sea, Palestino es un equipillo.
0: No. Palestino caquita. Le pone ahí con pone Palestino y el grupo, pone unas caquitas y unos zurguitos caquita.
1: Como decía don Fernando Niembro, el argentino, un equipo de ribetes menores.
0: Juan Pablo González, auditores.
5: La mafia. Muy buenas noches, don Jaime. Saludos al panel que lo acompaña hoy.
1: Hola.
5: Entiendo las bromas y las tallas que todos hemos hecho comparando a Figueroa con delanteros de otras ligas más importantes, los sobrenombres y todo, pero vamos paso a paso, pues con calma. No le pongamos tanta presión ni lo levantemos como el salvador del equipo, porque tampoco tiene por qué serlo. Y con los sobrenombres, menos el Haaland del equipo. Acuérdense dónde quedó y lo que pasó con el Haaland de Macul. Un abrazo para todos.
3: A propósito, el Haaland de Macul entró
0: en
3: ahora
0: el Audax, sí. En el Audax está, el Haaland de Macul.
3: Entró recién.
0: El cabrón.
3: Damián Pizarro.
0: El Rodrigo, que es auditor, dice, pregúntele al kinesiólogo allí si es que hay algún ejercicio para aliviar la hernia cervical que me tiene enfermo, dice el Rodrigo Gallardo, que es... ¿Se acuerdan ustedes de los relojes? Que nos regaló a nosotros con la imagen de Coquimbo, con la imagen de Club Deportes, ¿se acuerdan de eso?
2: Sí.
0: El Rodrigo. Él tiene un problemita, una hernia cervical. ¿Qué le podría decir? ¿Qué es lo que tendría que hacer el pobre cabro este? Y no tiene plata para una consulta.
1: Sí, las hernias cervicales, bueno, de por sí son molestas, son procesos inflamatorios que se encuentran a nivel de los discos que están entre las vértebras, ¿ya? Estos discos son de tejido cartilaginoso, pero fibroso. Y por dentro tienen una zona que se llama núcleo pulposo, que es como una consistencia como de silicona, gelatina. ¿Ya? Y estos discos, tanto lo que están en las cervicales, las torácicas, las lumbares, soportan de alguna manera las cargas. ¿Ya? Entonces el impacto evita que haya tanto impacto de vértebra a vértebra. Y a nivel cervical, una forma de poder hacer ejercicio para aliviar la sintomatología tiene que ver con movimientos que pueden ser de estiramiento hacia arriba.
0: Tirar el cuellito para atrás, el cocotito para atrás. Claro. Como Renecito, el Renecito tira el cocotito para atrás.
2: Así como diciendo,
0: sí.
1: Esos son ejercicios.
2: Todas las noches
4: tienen
2: que
1: son ejercicios, por ejemplo, isométricos. Ahí. Es mantenido, no sé, ahí. 15 segundos hacia aquí. Arriba, 15 segundos hacia el lado, al otro lado, yeah. Pero evitar los movimientos rotacionales bruscos, porque generalmente eso genera más impacto hacia el disco intervertebral y eso compacta más y puede generar mayor molestia, porque al final la hernia que viene siendo es un desplazamiento anormal patológico del núcleo del disco, exacto, del contenido del disco. Entonces se protruye, se sale un poco.
2: Y cuando a ti te infiltran, porque yo tengo este tema y me dicen que me infiltraron porque eso hace que el disco no pasó nada. El disco se rayó peor.
1: Sí, lo que pasa es que el tema de la infiltración es bien complejo. Generalmente se inyectan corticoides. Lo que el corticoide trata de generar es un alivio temporal, desinflamar un poco, pero no siempre es efectivo porque muchas veces no siempre llega hacia donde tiene que llegar esa
2: desinflamación. ¿Y cuál es la diferencia con el bloqueo facetario?
1: El bloqueo facetario tiene que ver específicamente con la zona facetaria, que viene siendo la parte lateral de la vértebra, de la columna, porque si vemos la columna hacia los laterales,
2: lo que uno dice de espalda baja, la
1: exacta,
2: faceta,
1: exacto, la faceta tiene que ver con las carillas, digamos, de las vértebras, ya, y esas se compactan porque las vértebras tienen movimiento de deslizamiento normal. Entonces, cuando está inflamado, puede que estén muy compactadas, inflame, o que hay un nervio que pase por ahí que esté inflamado, y entonces eso va a específicamente a esa zona, ya, y disminuye la inflamación de esa zona específica. El tema de la infiltración puede ser en otra zona, puede ser
0: esa pregunta, esa pregunta es respuesta para la pregunta de él.
1: Sí,
0: ya,
6: de Rodrigo
0: va después. La de Rodrigo es cogotito para atrás, cogotito para el lado,
1: mantenido en el tiempo, ejemplo, mantener 15 segundos o 20 segundos, ya. Luego al otro lado igual, ya. Con movimientos lentos y mantenido en el tiempo.
0: Ve, usted no aguanta 15 segundos con el cogotito para atrás.
4: No, yo una hora.
0: Señor Rodrigo, te costó, mire, te vamos a cobrar 5 tazones. 5 tazones, tú sabes que él vende unos tazones re buenos, que se calientan y aparece el logo de Club Deporte, el logo de Coquín Bonillo.
1: Sí.
0: Así que te vamos a cobrar 5 tazones por la consulta, por tirarte el cocotito para atrás, para un lado y para el otro.
1: Ahí, Juan Carlos, me.
0: Dos del granate.
1: Me hice entender, ¿no?
0: Dos del granate, tres del pirata. Bien,
3: pero bueno, aquí. Granate.
0: Gol de Pizarray, casi, casi.
3: Granate.
0: Tres del granate. Allá. Dos del pirata. Oh, voy a cambiar. Mauricio Corte dice: hola. A todo el panel, gran programa. Hola, el 2013 llegó un 10 a la portada y por ahí lo apodaron como el Riquelme de la portada, en un amistoso donde derrotaron 4-0 San Felipe, con gran despliegue este jugador.
3: ¿Cuál será? Rebainera.
0: Ese era Cristian Rebainera. ¿Qué tal anduvo después Rebainera?
3: Tuvo la pura empresa nomás.
0: Caquiña.
3: Buena técnica, pero.
2: ¿Fue un partido?
0: Sí, Caquiña.
2: No, sí, por eso digo, lo digo hoy día. Lo de Gonzalo Figueroa, cautela.
0: Pero cautela. Si nadie le pone, mire, nosotros le ponemos brillo,
2: no,
0: porque.
2: Sí, le hemos puesto también. O sea, es que cuando uno está tan menesteroso, cualquier tabla menesteroso. Es salvación.
0: Menesteroso. Está bueno el término.
2: ¿Sabes lo que es eso, no?
3: Alicaído, de pecado caído.
0: Necesitado.
2: Sí, señor.
0: Don René tuvo harto tiempo.
2: Recuerde, entretener, educar, informar. Esa es nuestra misión.
0: Sí. Bueno, hoy día hemos hablado.
2: Pero mire,
0: mire el hombre se dio media hora hablando del
2: cogotito. Pero por supuesto, estoy yo colgado, ¿no ves?
1: Quedo colgado. Es que me preguntaron, o sea, traté de.
2: ¿Para qué me invitan si sabes cómo me pongo?
0: El doble G dice: ¿cómo tres del pirata? Si el director era neutro.
3: Ya no.
0: De haber pedido uno de la selección chilena. Ahora pedí tres del granate doble G. Este parcito me está dando vuelta
1: ahí. Pero ahí usted, ¿cierto? Lo grita por igual, los goles.
0: Obvio.
1: Pero igual.
2: Igual,
0: ¿no? Obvio. Sí. Profesionalismo.
2: Es un profesional total. De la mentira. Profesional. De la
4: mentira. Me quedó la duda. Tú dices, ¿me están dando vuelta? ¿Quién te está dando vuelta?
0: Es Juan Cal.
4: No tenía ni idea, mira.
2: Las ideas. Lo suyo.
0: Lo que tú conseguiste hace tiempo, Juan Carlos lo está intentando.
4: ¿Dónde lo conseguí?
0: En Perú. En Lima, Perú.
1: Tiene buenos recuerdos de eso, ¿no?
0: No, si este tiene mejor recuerdo, si este durmió con el Carlos Pastén.
2: No se acuerda.
1: Con Carlito.
2: No se acuerda.
0: No, y eso no se acuerda. Están jugando en 74 minutos. Al Auda le echaron 1-0 para afuera y sigue ganando 1-0. Sí. ¿Es bueno este resultado para los nuestros?
2: Yo creo que el empate.
0: ¿A usted le gustaría más el empate?
2: Sí, aunque quede arriba lo de Conce, pero es que empate siempre.
0: Bueno, vamos a ver.
1: ¿Cómo estaría quedando la tabla? Veamos.
0: Vamos a ver la tabla.
3: Todos con 19 puntos. Once Concepción, Audax y La Serena.
0: Para Coquimbo Unido se viene Palestino, claro. Después el Clásico, después para Club Deporte, ¿quién viene? Después el Clásico para Club Deporte, ¿quién viene?
3: Universidad Concepción.
0: Allá, acá.
3: Ahí en Concepción.
0: En Concepción. Tiene 2 partidos fuera al tiro.
3: Entre comillas.
0: ¿Sí?
1: Claro.
0: Bueno, como que entre comillas, si no, juega en Coquimbo. Sí, visita, no, absolutamente visitante allá. Absolutamente visitante.
1: Sí, no, sí, sí, absolutamente.
0: Vamos visitante. ¿Sin público visitante?
3: No, sin público.
0: Qué lástima eso, ¿no?
4: Sí.
0: Qué lástima que no podamos jugar con gente de
2: es que no, digamos, se puede, por lo mismo que estamos.
0: Pero cuando... ¿sabe usted
4: que...? En el último clásico en Coquimbo, Pablo Morales dijo que había solicitado hincha de
0: Sí, pues la delegación.
4: La delegación dijo que no.
0: Pero ¿sabe usted que la delegación debería poner a la gente que corresponde con las cámaras que corresponden y actuar como actúa la Católica?
2: Absolutamente.
1: Sí.
0: Y si hay un par de Tony de allá y de acá que se portan mal, fuera por 6 años y se acabó. Y así.
2: Pero es que eso es lo que yo
0: porque
2: decía.
0: Tiene que haber. Porque
1: y así si nos ahorramos muchos problemas.
0: Porque si las sanciones no son ejemplarizadoras, estamos en el horno, ¿no?
1: Sigue
0: no,
1: pasando lo mismo.
0: No, sí, ahora imagínese, no... imagínese usted los hinchas que había en San Carlos de Apoquindo, de La Serena con la Católica. Los que rodeaban a los cuatro cabros que fueron sancionados, no se le va a ocurrir en su vida claro. hacer algo parecido a lo que hicieron ellos, porque si no se van a quedar fuera 6 años de la vida sin ver a tu equipo.
2: Pero yo creo que acá terrible. Se cuenta terrible. La tecnología terrible. Perfectamente para poder identificar qué persona es la que está tirando cosas.
0: Oye, nosotros en los estadios, al lado, una caseta más allá, está la caseta de Monte Carlo, está la caseta de la Radio Pisco, y al lado está la caseta donde comparte Carabineros y la seguridad. Y hay monitores pateados de la chuña, con una cantidad de cámaras. Y yo todavía no veo que se haya sancionado algún hincha visitante o algún hincha local de los partidos que se juegan allá. Y aquí en la portada lo mismo. Hay una cantidad de cámaras, una cantidad de monitores. Bueno, monitores, no tantos monitores, porque se dividen en no sé cuántos, sí. en no sé cuántos cuadros.
1: Pero hay.
0: Pero todavía no veo ningún castigado de un equipo visitante o un equipo local en nuestro estadio. No.
2: Es que es un mal ejemplo.
0: Entonces, en Coquimbo pusieron una división entre la galería, que es todos los codos allá.
1: Sí.
0: Pusieron una reja y todavía no veo que le pase algo
1: y se saltan la reja
0: que sancione a los cabros que se saltan la reja.
2: Por eso, entonces, si no hay sanción...
0: y se saltan solo porque todavía no ni empiezan los partidos, o sea, como para que el viejo que esté a cargo de las cámaras le haga un zoom, lo vea completo, le saque todo el antecedente y lo castigue.
1: Sí, no, yo
0: todavía no pasa
1: yo
0: eso.
1: Yo confieso que de hecho me pone nervioso cuando y lo hace
0: usted se saltaba por la reja, ¿no?
1: No, jamás.
0: Ah, ya, yo pensé que eso iba a confesar.
1: No, de hecho me pone nervioso la situación porque es en todos los partidos que hacen eso.
0: Sí,
1: ¿qué va a pasar cuando se caiga alguien y
0: te va a sacar la cresta?
2: No,
0: va a caer al foso.
2: Grafíqueme porque no tengo idea cómo es.
1: Pero qué va, lo que pasa es que en la división, cierto, de la galería en el estadio Sánchez Rumoroso, ya. Para pasar a la tribuna hay una reja.
0: Antes no había nada, antes habían sí. ese estadio sí. no tenía divisiones ninguna.
2: Pero ¿cómo?
0: Ahora se pusieron reja. Reja alta. Entonces sí, el cabro se pasa, esta es la reja y el cabro se pasa por aquí, por sí. adelante al otro lado.
1: Sí,
2: y no, pero ¿por qué se puede caer?
0: Hay un foso abajo. Abajo hay un foso de como 3 metros.
1: Y pasan todos los partidos. Y yo digo que ¿qué va a pasar cuando caiga alguien y capaz y puede fallecer?
0: ¿Hay cocodrilo?
1: Alguien,
0: o sea, ¿cocodrilo?
2: Imagínate.
0: Pero, no, entonces yo digo, si es que se castiga a algún cabro de estos que se pasa de un lado para otro, porque primero se pasa porque allá paga algo y acá paga otro precio.
1: Sí. De hecho sí.
0: ¿Qué claro. pasa cuando, si es que se denuncia, se identifica y se denuncia? Le van a aplicar el artículo 102, creo, y no lo van a dejar entrar.
2: Y una consulta.
0: Y cuando eso se divulgue, cuando ya la prensa diga, ojo, que en Coquimbo o en La Serena se castigó por la ley, por el código 102, y a una persona que fue identificada saltando de un lado para otro, le dieron 6 años de castigo, la gente lo va a pensar. Pero sí. como no les pasa nada, si este problema es lo que siempre reprocho, güey.
2: Cuando
0: que nunca pasa nada.
2: ¿Cómo impiden que entre el estadio? ¿Cómo impiden que entre el estadio que fue sancionado? ¿Cómo impiden?
0: Carné de identidad.
2: ¿Sí?
0: Sí, y no puede entrar en ninguno. La gente decía, oye, pero ya si la católica no
2: lo si va a dejar. ¿Y si con el un amigo?
0: No los va a dejar. Bueno, si es que lo sorprenden, se va preso. Po.
2: Hay que hacer lo que hacía en Inglaterra.
0: Entran con el caracho, eso es lo que está haciendo el
2: monumental. A la antigua, simetría. En Inglaterra.
0: Lo mandan preso antes. Sí. Tienen que presentarse.
2: ¿Una comisaría sí, cercana?
1: Claro. Exacto.
2: Eso hay que hacer. O sea, porque tiene que dolerte la cuestión también.
0: Sí, al René. René dijo, sí, pues tenía que doler. Así como dijo René alguna vez, tenía que doler.
4: ¿Y en Perú? ¿No dolió?
0: Sí, si es que no hay sanciones, no, difícilmente...
1: Le dolió la garganta por el pisco que bebió, sí, que era malo.
3: Y la cabeza
4: que
3: la también.
0: Puta que nos costó salir a la
4: ella. Me dolió la cabeza.
0: Oye, Carlito, güey.
1: Se le partía la cabeza de la...
2: Bueno, Carlito. ¿Van a Buenos Aires o no?
0: Pero por supuesto. Mauricio Cortés dice, el plantel de Cosio tenía a Michea, que era pichanguero, como dicen los argentinos, un baldocero, Jonathan Jaquet, Nicolás De Bruno, en el año 2018, no hubo buen ojo con esos volantes.
4: Pero
0: que...
4: Michea había hecho muy buen año con mi amor.
0: Sí, pues. Tú sabes que con Cosio Coquimbo Unido jugaba de local en la portada.
4: Sí, la mitad pues del año jugó en...
3: Estaba construyendo el estadio
4: Santiago. Sí, la mitad jugó aquí, la otra mitad jugó en la
0: Pampilla. 2008. Sí. Yo estaba haciendo puesto de cancha en ese tiempo. Cosio era conocido por su mal humor.
2: Era un clon del tontorrón este del Figueroa.
3: Sí, fantasma.
2: Después comentemos lo que...
0: Era, pero terrible. Era, bueno, estaba suspendido Cosio, entonces estaba en la marquesina del Club Deporte. Te acordás que abajo estaba la reja y que separaba la marquesina de la pista.
3: Sí.
0: Estaba la reja ahí, estaba suspendido Cosio. Y yo estaba haciendo puesto cancha y andaba con mi micrófono y el alámbrico en la manito. Muy cerquita de él, estaba así como a 2 metros de él. Y él gritaba, era un tremendo gallo. Y gritaba y etcétera. Y yo en una me apoyo en la reja de la portada. Ajá. En la reja de la portada con ambas manos. En la mano izquierda tenía el micrófono.
1: Claro.
0: Entonces me apoyo en la reja y Cosio, que estaba como a ya había quedado como 1 metro de mí, ve que está el micrófono cerca de él y me pega un manotazo el weón. Me tiró el micrófono a la cresta.
2: Un roto.
0: Y yo lo recrimino.
1: Sí.
0: Oiga, ¿qué le pasa? No, que me estoy. Y él reacciona, porque son de esos amigos, yo siempre he dicho, son esa gente media peligrosa, porque tú reaccionan y después ven qué pasa.
3: Sí.
0: Entonces,
1: como que no, oye, ¿qué le pasa?
0: Y él reacciona y dice, chuta, disculpe, por favor, y etcétera. Me pidió disculpas, muchas disculpas. Me dio la mano incluso, tenía así un pedazo de mano.
3: Ya, está bien, bueno, ahí mostró caballerosidad Nelson Cosio.
0: Sí, bueno, después, pero se le arrancaban los patos.
4: No, a mí conmigo no demostró caballerosidad cuando jugaba en el arco.
3: Ya, ¿por qué?
4: Jugué en Everton.
0: Ahí tú estabas atrás del arco.
4: Sí, le conté la calle esa y
0: en Villa. No la contaste, cuéntale.
4: Sí, no, pero yo estaba en Villa ya, detrás del arco de él.
1: Ya.
4: Y viene un jugador de... iba ganando Coquimbo. Y un jugador de Coquimbo dispara hacia la puerta y se agancha. Y pasa por el lado mío. Yeah. Y como quería jugar rápido con eso, rápidamente, ¡para la pelota, mi concha de tu madre! Me dijo, ni que vas perdiendo. Así me dijo, así, es lo que la pelota de
0: mí. Muy bonito. Muy bonito. Retamboreado, no,
1: que,
0: y le he dicho.
1: No, los que, es que fueron literal,
3: sí,
1: fueron
3: las palabras. Sí,
2: claro,
3: sí,
2: pero sí, sí.
4: No le digo que me fue un miedo. Yo le digo, bueno, para usted, le dije yo, usted es que está jugando, yo estoy informando.
1: Sí, claro.
0: Y ahí tenía pelo largo, pelo corto.
4: Y después cuando vino acá a Coquimbo, ahí comenzamos, y ahí le dije yo.
3: Ah, ¿y qué te dijo? No, ¿qué? No se acuerda. No, entre la adrenalina.
2: ¿Qué te baja? Le dijo CTM. Ese es
4: el rey
2: de mío, ¿no?
4: Yo le dije, una vez tuve un problema conmigo, le conté.
3: Y se acordaba, ¿no?
4: No mucho.
3: Pues aparte de la adrenalina del partido, es difícil para ir. La efervescencia te iba a decir cosas.
2: ¿Y qué es ese pobre equipo? ¿Qué hace ahora?
4: Desapareció también.
3: Sí, pues, no era tan técnico, pero tenía su estilo. Era defensivo, sí.
0: Juan Carlos, no son mira, cosas. Es que un auditor de la radio que le manda un mensaje al gerente de la radio. ¿Ya? Por el... ¿Ah, no? ¿Lo mandaron para dónde? ¿Para otro lado? Ah, lo mandó a la radio. Que la radio tiene un WhatsApp también, porque es el que usamos para todos los días, para todo el programa. Y en relación a la pregunta que hicieron por el al kinesiólogo. Entonces ahí mandan una opinión del de
2: diciendo
0: claro
2: que dejar de comer toxa de trigo.
1: No, diciendo que
0: ahí lo leí usted, ¿po?
2: Sí, po, trata de consumir el tema del trigo.
3: Perfecto.
2: Porque por la información en todo caso lo mío fue traumático.
1: Entiendo.
2: Ese tema que
0: usted es un trauma.
1: Entonces fue de índole traumática la...
2: Sí, pues fue hacer una mala fuerza y pum.
0: Ya, repíteme el equipo, Coquín.
4: Mañana a 5:30 sale la cancha con Sánchez, Salinas, Gasolo, Fernández, Cornejo.
0: Pero muy rápido, por ahí.
4: Sánchez.
0: No, que no me dais tiempo para nada.
4: Salinas.
3: Solo deportes.
0: Sí, bueno, no me dais tiempo para nada.
4: Sánchez, Francisco Salinas, Benjamín Gasolo, Manuel Fernández y Juan Cornejo en el bloque defensivo. Medio terreno, Alejandro Romero, Sebastián Galani, junto a Pablo Rodríguez en la salida. Extremo derecho, Cristian Zavala, ellos de ataque, y Rodayo Hansen, y por la banda izquierda, como extremo izquierdo, el paraguayo Luis Miguel. Y el doctor Fénix, el señor Nacho Bucco.

0: Formación de Palestino.
1: Ahí lo que vi.
2: Viene la rico.
0: Espérate un poco, espérate un poco, espérate un poco, todavía no, espérate un poco, espérate un poco. Hay que comentar la formación de Coquimbo, lo comenta usted, que le parece la formación de Coquimbo.
3: Claro, claro, sí, sí, sí.
0: Ya, pues, coméntelo.
2: Baja la jaula, Jaime, bájamela, bájamela ese tipo.
0: Formación de Palestino, don René.
3: Estuve a punto de ponerme a comentar, pero pensé.
1: Llenando la visita.
4: Con Palestino hemos de avanzar.
0: Nosotros
1: que fuimos. Creo que los centrales tienen unos inconvenientes, no sé si van a ser los mismos. El medio campo también está medio desbordado. Puede que aparezca Yubabrio ya en el minuto uno. En ofensiva seguramente va a jugar Munde por izquierda, la Silva centralizado.
2: ¿Munde?
1: Carrasco por la banda derecha. Bueno, sabemos que en el medio campo seguro que va a ir Gallego.
0: ¡Ay! ¡Qué miedo! El hombre va a mirar el partido ese. Va a mirar el partido para ver a su compadre.
2: Por
0: Munde. Por Munde también. Oye, nosotros fuimos a propósito de escuchar los himnos y poner los himnos, nosotros fuimos somos casi los únicos que ponemos los himnos de ambos equipos. Y hay uno que va conociendo los himnos de nuestros equipos. Y hay unos himnos
5: de
0: sí, hay uno muy bueno. Hay uno, y hay uno.
3: Yo tengo la.
2: ¿Cuál? ¿Quién jugaba el último partido Super Cancelino?
0: ¿En La Calera? La Calera, una cumbia que hay que.
2: Había un cuanto
3: falta.
0: No, el de Limache empieza. ¡Vamos, Limache, lo concha! Así empieza.
3: Así empieza.
0: Así empieza.
3: Así empieza el libro, es como, ¡vamos, Limache, concha!
0: Así.
3: ¿Es de verdad?
5: Ah, sí.
0: Sí, porque hay un libro. Yo creo que este es uno de los mejores himnos, mire.
5: A ver.
0: ¿De dónde?
5: No sé.
0: El que me diga de dónde es este himno. No, este no, este es el de Palestino. ¿De qué equipo es este himno? Estoy dando tiempo porque lo escuchen. Le sirvo un café. Ya. Le doy.
2: Española.
0: Uy, ahí hay una opción.
1: No.
0: Espera, que la gente, si ustedes tienen, le sirvo un café yo mismo.
2: Tiene una coplita.
0: El Pancho Pérez le achuntó.
5: Sí.
0: El Pancho Pérez le achuntó. ¿De dónde? ¿Usted lo conoce? No lo conoce, no es nacida todavía la guagua. ¿Eh? Un poco. Si la gente sabe de quién es ese himno, yo mismo le sirvo, lo invito para acá, le sirvo un café, café colombiano, yo tengo un café colombiano re bueno. Con 10 gotitas este, se lo sirvo yo mismo y con agüita desmineralizada.
1: Ay,
0: a ver, no lo digáis todavía. No lo digáis todavía. Dímelo al oído.
1: Tiene los colores de una selección sudamericana.
0: Sí, señor. Si la gente, capaz que no esté escuchando a nadie, llamo. Te responda alguien, pues bueno. Alguien que responda, pues.
2: Es bien,
0: Roberto Araya dice Magallanes, never. No, o sea, la española, never. Lalo dice, cuando los guardias no los dejen pasar, les pagan a los guardias, todos los partidos lo mismo. Y después dice Roberto Araya, hay hinchas castigados por entrar banderas que no cumplen la norma. 2 años, ¿verdad? Roviara, sí, le apuntaste Roviara. Vente para acá que yo te sirvo un café. Y ahí ya está. Fin del concurso. Menos brillo que el concurso de solo deporte.
1: Esa correspondía a la última palabra que dijo Bernardo Higgins ante mí.
0: Sí, el hincha, era hincha de ese equipo, Bernardo. Guasito, ¿no? ¿Qué equipo le gustaba a Bernardo Higgins? Magallanes.
3: Incomprobable.
0: Dijo el Pumba. Este es el himno de Magallanes. Es bonito este himno.
3: De la academia.
0: De la academia.
3: De la academia.

0: ¿cachai?
1: Sí, man.
0: Póngale un himno que le guste.
2: Son los colores de nuestra institución.
1: ¿Ah? ¿Por qué celeste y blanco? Responde, boom.
3: ¿Qué te responde?
1: Pirulé. Responde, boom. Pirulé.
0: ¿Por qué?
1: ¿Por qué son celeste y blanco?
0: Ah, qué bien.
1: No tiene idea, muy bonito. No tiene idea. El equipo más antiguo del fútbol chileno, usted no sabe por qué es celeste y blanco.
4: Es más antiguo, güey.
1: Santa madre de Dios. ¿Ah?
3: No sé.
1: Pues sí, de ahí no sale. No sale. No, de ahí no sale.
0: Es
4: Wonders.
0: El decano.
1: Sí, pero yo digo de por la tradición de que tiene Magallanes, un equipo.
3: El primer tricampeón parece que es el fútbol chileno, ¿no?
1: ¿Viste?
0: Sí.
4: Magallanes, sí. 33,
5: 35.
3: En todo caso, el mejor himno es el de Club Deportivo La Serena.
4: Sí, siempre adelante.
0: Sí.
1: Es buena esa frase, ¿eh?
0: Siempre adelante, serena, serena. Va a seguir serena.
4: ¿A tú estás fijando el himno?
1: ¿Con quién van?
0: Las casacas rojas.
2: Las casacas rojas.

0: alguna vez que lo voy a cantar, porque cuando me toca transmitir me voy a estar cantando, porque a diferencia de otros, yo te mantengo la imparcialidad.
1: Muy bien.
2: Sí, porque el otro se vuelve loco.
1: ¿Y para quién vino el otro?
2: Se vuelve. Ese otro se vuelve loco. Se vuelve loco. Y loca. Ya, ahora cantan.
0: ¿Los coquimbanos?
2: Los coquimbanos.
0: Está bien. Es bonito también el himno, sí, también.
2: Gol. Ah, del feo.
1: Gol
2: de la U de Conce en el 92 del 97. Ya, vamos a la otra.
1: A mí me gusta.
2: Eso le pasa a Graf. Le va a pasar toda la vida a Graf eso.

0: estamos ni ahí con eso, no estamos ni ahí, estamos cantando. Estamos cantando, estamos ni ahí.
1: Que en forma digna sabremos mantener.
0: Ya, está bueno. Son lindos nuestros himnos, ¿no?
2: Bueno.
0: Sí, porque esos otros son muy cumbiancheros. Y los himnos que, y los himnos de los grandes son de tenores, entonces son.
3: No, y están viejos, mal grabados, tienen como no sé cuántos años.
2: La gran particularidad que tiene es de que ambos.
3: ¿Es el gusto de usted?
2: Ambos himnos fueron hechos a la misma persona.
4: Mira qué bueno.
2: Sí,
3: y bueno, y Horacio Saavedra, la música del himno de Coquimbo.
4: Ah, mire qué bueno.
3: ¿Qué tal?
0: ¿Cómo no, él fue el que lo
3: tocó,
4: musicalizó.
0: No, el que hizo, entiendo esa versión, pero la música es de Sabando, ¿no?
2: Sí,
0: pues sino, no es que hizo él la pura letra.
3: Yo no he dicho sí, eso.
2: Está
3: adelantado el de Lobo de Conce, se parece.
0: Se los dije, si pasó, estamos aquí para comentar, pues.
3: Pero estábamos cantando el himno de Coquimbo, ¿no? Cuando cantamos el himno de la señora, lo cantamos
0: que,
3: todo.
0: El que está, lo el está agarrando y él en un el fondo picado, asiste al pachasco.
3: Va a ir a verlo.
4: Participa.
0: Mira.
3: Pero algo pasa porque lo va a ir a ver.
0: ¿Cierto? Está adelantado de amarillo.
3: Abre el micrófono que si no, no calla nadie.
0: A ver. Mira, va a cabecear y el que está adelantado de amarillo, el que está al medio, él le pega, tira atrás. Salvo que le haya pegado al de blanco.
3: Hay algo a decir.
0: Ojalá que sea algo de blanco, para que sea golpe. A ver.
4: Sí, participa porque saca el...
3: El de blanco, el de blanco la toca. Mira, el de blanco la toca.
2: Participa en la jugada.
3: Sí. Vale.
0: ¿Qué será ahí?
3: Golpe, hombre, ¿qué va a hacer?
2: No.
0: No, pues sí. Si participa, el amarillo que se... Ah, pero lo está abrazando el de blanco.
4: Sí, pues.
3: Sí.
0: Entonces está haciendo falta por último, mira.
3: Va a ir a verlo, ¿viste? Porque no está... hay alguien de los blancos que es el que la toca.
0: A ver, convengamos que está difícil el juicio.
3: Está difícil el juicio
0: porque el de amarillo, que es el que está atacando, está adelante.
3: Don Juan Carlos está viendo la tele, por eso está explicándole a la gente que no nos ve.
0: Claro.
3: Pero hay gente que sí nos ve y lo ve como él ahí gesticula y anda allá.

0: Pero mira, el de la vida dulce lo está empujando hacia allá. Lo está aguantando que no intervenga el jugador, que no se pueda dar vuelta.
1: Salgado. Es Salgado.
2: A ver qué va a decir el
3: hombre. Es que los conviene el empate, ¿no? Es el problema.
4: ¿Qué dice el árbitro?
5: Luego de la revisión.
6: Se acató Filip, ¿no?
7: Revisión, el jugador atacante interfiere en el adversario. Decisión final, tiro libre en directo.
3: René, buena.
1: Bueno, pero yo sé
3: que le dio la primicia,
1: pues ya René le apuntó. Usted es un irrespetuoso, usted no respetó el himno de Coquimbo. Usted no respetó el himno de Coquimbo.
3: Y es más, hizo un comentario, me gusta el himno de Coquimbo.
1: ¿Le gusta? ¿Por qué? ¿Lo pongo otra vez?
5: ¿Por qué le gusta?
3: Porque la música es bonita.
5: Ah, lo que es
3: otra cosa.
1: El Juan Carlos dice, tienen que actualizar el himno de Coquimbo. Viril deporte. Viril es un adjetivo que significa masculino. Masculino, varolín o propio de un varón.
3: ¿Y ahora?
1: Mejor el de La Serena. Con respeto, don Jaime. ¿Y por qué me dice a mí si yo no soy el autor? Por la ruta del viril deporte. Bueno, del equipo. Ese es el himno del equipo masculino.
3: Sí. No es que tiene razón. Habrá... diciendo, pero ¿cómo va a actualizar? A ver, yo entiendo lo que quiere decir ahí el auditor.
1: Hay que ponerle viral.
3: No, es que al decir viril deporte.
1: Del viral deporte.
3: Están excluyendo.
1: Del viril.
3: El fútbol femenino.
5: Claro.
3: Inclusivo. Y también el fútbol inclusivo.
5: Sí,
0: hay que cuando este himno se hizo, el fútbol femenino no existía.
3: Pero el himno es ese.
5: Sí.
1: Yo creo que hay que eliminar ese himno, hay que tocarlo.
3: Oiga,
1: más.
3: En el seminario
1: eso quería Juan Carlos, que no lo toquen, Juan Pablo, que no lo toquen más, eso quería.
3: Que cuando fuimos la otra vez, nosotros cantaron el himno porque nosotros fuimos a dar nuestra generación, tomamos una patita.
1: ¿Una qué?
3: Una platita, no es beca, porque es una plata que dimos a alumnos destacados de la generación de hace 2 años atrás. Y cantamos el himno.
1: Yeah.
3: Y nos cambian la letra, porque el himno del seminario era...
1: ni se lo sabe, un cacha por el seminarista. No, santa madre.
3: El himno que dice... A la líder de
1: la... Mira, sí, la líder, bueno, bonita la letra.
0: La vida se presta de la parte de la esperanza.
3: Ahora forjan almas para
1: el... Le puedo cantar el himno salesiano, ¿no?
5: A ver.
1: El himno del colegio salesiano. Tú sabes que el himno...
3: Seminario, es un grito de amor.
1: Palestino,
3: es un grito de amor.
0: Pero mira lo que dice el Pancho Mendes.
3: Oye, estamos guayando.
0: Mira lo que dice el Pancho Mendes, tiene razón. Hay que cambiar, entonces, las casacas rojas.
5: Claro.
3: ¿Por qué?
0: Son granates.
3: El rojo es parte del granate, perdóneme. A ver, le dije el otro día, ustedes se rieron.
5: No,
1: se acabó.
5: Pero no se enoje,
3: La otra vez se enojaron.
1: El rojo dije, eres del granate, desgraciado.
3: Coquimbo.
5: Claro, pero es verdad.
3: Coquimbo presentó unas camisetas que eran amarillo anaranjado. Y no me creían, el pantalón era amarillo. Y el otro día observé lo mismo cuando jugó San Luis. Parece que la fábrica, el pantalón era amarillo.
1: El cagacito del arquero de...
3: El pantalón amarillo y después son tonos. Si tú pones, yo de hecho la otra vez vi una colección que
1: mostraba. Sí, el granate es muy parecido al rojo. Muy
3: es que es un rojo.
6: Es el rojo colonial.
3: Es un rojo, claro, es un rojo.
1: No se parece
3: nada. Oiga,
1: mira la camiseta roja.
3: De todos los colores.
1: La camiseta roja vibra de entusiasmo. Las esa camiseta casacas. Es la que tenía el logo Capel en el pecho y con los shorts.
3: A mí la que más me ha gustado es la que
1: usaba de presentación. Voy a dejar de mirar. Oye, sale seminarista que no trae ni el himno.
3: Me lo sé.
1: Oye,
3: me lo sé
1: que estaba, la casaca roja que vibraba de entusiasmo con el logo Capel y con los shorts cortos. Blanco. ¿Eh? No se dice llores. Ni yo les corto, es como decir ambos dos. Tampoco se dice ambos dos.
6: Ambos dos, es una redundancia.
3: No, es que si decimos chores está mal.
1: Chore.
3: Lo que no se dice es short corto.
1: Chore. Los chores.
3: Porque se dice chores.
1: Los chores, por eso digo. No se dice chores.
3: No se dice chores chore corto porque es redundancia. No,
1: él dijo redundancia.
3: Ah.
1: Él el guasito. Él el guasito.
5: Claro, yo, porque viene de la palabra short. O
1: sea, short.
3: Sí, pero
1: short.
3: Pero se dice chores corto.
1: Del alemán.
3: Short. Está mal.
1: Ya, tampoco se dice ambos dos.
6: Claro.
1: ¿Ya?
5: ¿Y cómo se dice en italiano usted que
1: ¿Cómo se dice los chores?
3: Pantalón chino.
1: Pantalón chino, me está diciendo, ¿va? Chino.
5: Claro,
1: pantalón porque chino. ¿De dónde viene? De China. El Arturito Ruiz.
3: ¿Cómo usted fue el que dijo cómo se dice puerta? No. ¿Cómo se dice puerta en inglés?
5: Puerta.
3: En inglés.
5: No, no, no.

0: No, ¿cómo se dice puerta negra?
1: Door.
0: Estoy pensando.
2: ¿Cómo
1: door.
2: Se dice?
1: Door.
0: Sí, pues door.
2: Ya. ¿Y cómo se dice vendedor de puerta?
1: Ah, oh, vendedor.
2: Muy bien.
1: Está buena. Vendedor. Ese chiste más viejo que era. El Arturito Ruiz.
3: Hola, Jaimito, hoy día acordándome del partido de Rangers de Talca, que está quemado ese equipo. El otro día vi el partido que jugaron contra Copiapó en Talca. Nunca entró el balón, no quiere entrar. Hoy día hace un gol, ya están a 4 minutos del final y le comete, y cometen un penal, tan quemado. Y por eso me acordé del joven de Maxi Express. ¿Qué será de él? ¿Cómo estará? ¿Está en Coquimbo? ¿Está en Talca? ¿Dónde estará ese joven? No ha hablado estos días. Pero un saludo para él.
2: Oye, ¿verdad?
1: Gracias, Arturito. El Maxi Express desapareció.
4: Oye, ¿ustedes saben cómo se dice?
1: No.
4: ¿En chi?
1: No, no sabemos. Es muy piojente, ¿sabe? No, no, no, no.
0: ¿Qué cosa? ¿Qué no?
1: No, no, si usted, mire, si usted
4: en chino.
1: La panchita se va a enojar si usted empieza a aprender barbaridad de acá.
4: En chino no me se dice huérfano.
0: ¿Cómo?
4: ¿No? Sin su madre. ¿Y con su mamá?
1: Lo que dijo usted recién, que le dijo Cosio.
0: Le dijo Cosio.
1: Lo que dijo Cosio.
0: Pásame la verdad.
1: Germán Moreno dice: buenas noches, saludos a todos.
0: Buenas, Germán.
2: Noches. Buenas noches, Germán.
1: No aprovechó Tabilo que Shelton estaba muy descalibrado con su primer servicio en los primeros 3 juegos. Empezó con muchos errores al impactar en el fondo de la cancha. Creció Shelton y ganó el primer set. Sonamos. La camiseta serenense del 2007 tenía tonalidades rosadas. Sí, pese a que decía Deca, ahí me manda la foto el Mauricio Cortés. Yo me quedo con la camiseta roja, que vibra de entusiasmo. Esa,
0: había
1: ¿de
0: muy quién? Bonita ¿de Adidas, esa. Antigua de la buena.
1: Esa roja con pantalones blancos.
2: Tengo malos recuerdos.
1: ¿De cuánto tiene buenos recuerdos? ¿Cuándo ha tenido buenos recuerdos?
2: Cuando jugó con la camiseta parecía la del Arsenal, ¿se
1: ay,
2: acuerda?
1: Sí, casi campeón, casi campeón.
0: ¿Sí? Arsenal.
1: Sí, casi campeón. Esa tiene buenos recuerdos.
2: Cuando jugaba.
1: Y la granate ahora de su compadre Altamirano también tiene que darle buenos recuerdos. ¿No?
2: 7 seleccionados juegan acá.
1: ¿Y para la Copa Chile, qué color usó? Bueno, no callan.
2: ¿De qué? No, ¿pero cuál Copa Chile? ¿Cuál de todas?
1: La que ganó, así, ¿cuál de todas
2: no,
1: que ganó una sola?
2: Era la roja.
1: Para la Copa de Preparación.
0: Para la Copa de Preparación,
1: la que ganó, que ahora se llama Copa Chile.
2: Copa Chile.
1: Esa
0: que juega de blanco, ¿no?
1: ¿Qué camiseta jugó?
2: Yo creo que, me imagino.
1: Yo
2: que
1: creo, me imagino.
2: ¿Y pues, estaba vivo?
1: Yo creo, me imagino. ¿El 60 no estaba vivo usted?
2: ¿Cómo se le ocurre?
1: ¿Ah, no? ¿De qué año usted?
2: Tiene
1: que andar ahí con
2: su.
1: No, su papá andaba listo.
2: Don René, que estaba en ese tiempo, tampoco se debe acordar.
1: René.
2: Porque ¿tú cuánto tenía René? ¿60?
1: No, René.
4: No,
1: René está, ya tenía estaba saliendo, años, saliendo tenía de, años, del ¿no? seminario.
0: Tenía
1: el 60.
2: 4 años. Tenía 4 años, René.
1: Victoria de O'Higgins, 27, sobre Club Deporte.
0: Sí.
1: Victoria de Club Deporte, 27.
2: Oh.
1: Empates.
2: Ahí pues hay diferencia.
1: No. 27.
2: ¿En serio?
1: Sí. 27 empates, 27 triunfos, 27 derrotas.
0: El partido más equilibrado.
2: ¿Qué
1: se ¿qué pasó de la estadística? Ahí me la mandó el Juan Pablo González. Juan Pablo, estamos ya.
2: Cero empata.
1: Y hablamos con la gente de Coquimbo y el himno no va más.
0: Claro, como dijo con Palestino, pero sí O'Higgins, ¿no?
1: El himno no va más, el himno de Coquimbo, porque dice viril.
0: Viril. No va más. Ya.
1: Y el de la Serena tampoco, porque no es
0: casaca roja.
1: Ya hace mucho tiempo las casacas rojas no son rojas. Ni tanta vuelta que es tonalidad y todo eso.
2: Claro. Oiga, ¿qué pasa si al final se refunden los equipos? Camiseta amarilla y roja, ¿cómo sería? Como la bandera de Cataluña, así.
1: Bonito se veríamos. ¿Y cómo le pondría usted al equipo? La Serena Unida le pondría.
2: Claro, la Serena.
1: Ya, grande.
2: No, tipo,
1: porque el hombre quiere que está
0: deportes Coquimbo.
1: Que está con urbación, que está con urbación.
2: Que yo quiero.
1: Que, sí,
2: ah, no quiere.
1: No, porque usted quiere ponerle nombre y ganarle a la Serena.
2: No, no es que yo quiera. ¿Cómo voy a querer?
1: Como el Gran
2: no,
1: Valparaíso, el Gran Valparaíso lleva el nombre de la región.
2: Concepción y Gran Santiago son
1: el Gran Valparaíso lleva el nombre de la región. Entonces aquí no sería mal visto que fuera el Gran Coquimbo.
0: El Gran Coquimbo.
1: El Gran Coquimbo.
0: El Gran Coquimbo.
1: ¿No?
2: Gran Valparaíso lleva el nombre de la capital regional. Gran Concepción, adivine, porque es del Bío Bío.
1: Ah.
2: Y Gran Santiago, lo mismo. Listo.
1: Corta. Mire, suena el Gran La Serena, el Gran Coquimbo. Votación.
2: ¿Quién vende más?
1: Coquimbo.
0: Coquimbo.
2: Acá nomás. Ah, una encuesta realizada, me dice Coquimbo.
1: El himno más hermoso después del himno nacional es de Club de Deportes Temuco. Ah, eso lo dice el...
2: Ah, Vargas.
1: El Rodrigo Vargas. Rodrigo, bien. Sí. El himno de Deportes Temuco, hace tiempo que no vemos
5: a Temuco.
1: Que no vemos a Temuco.
5: Vamos a escuchar.

0: de Magallanes. Ya.
1: Corte marcial.
0: Sí. Está buena, Rodrigo, pero.
2: Es del corte de. Pero... de la Unión Católica.
0: Está bonita, Rodrigo, bonito el himno. Pero no es el mejor, no es mejor que el de Club Deporte, ¿no?
1: Jamás.
0: Menos el de Coquimbo. Claro, vamos. Ya me aburrí de hacerlo para rabiar. Me aburrí de hacerlo rabiar a usted.
2: Día viernes, día con licencia.
1: Exacto.
0: Sí, pues viene con licencia.
2: Bueno, mañana...
0: para los chistes con neta de Don René.
1: Don René.
2: Sí,
0: bueno, esto. ¿No tiene un chiste ordinario de eso que contó los René? ¿Te acuerdas que contó un chiste de uno que se tiró una piscina al René?
1: A ver.
0: O algo en Cuma.
3: ¿Tiene alguno?
0: No, no tiene. No, si usted está presente cuando este cuenta un chiste, la panchita no vuelve más con usted. La panchita que lo churió.
3: Pero que los chistes son muy...
0: ordinarios.
1: Subidos de tono.
3: Ah, sí.
0: Subidos de tono.
3: Pero quiero
0: ver.
1: Estamos
0: no,
1: más en las 10 de la noche, se puede.
0: Usted no está preparado, usted es muy chico. Usted es muy chico. ¿Cuántos años tiene usted?
3: 27 cumplidos.
0: 27. Joder. ¿Qué estás haciendo yo a los 27?
1: Su negocio.
2: A propósito de los 27 goles, sí. 27 puntos.
0: Yo me casé a los 25.
1: Ah.
0: Los 25. ¿Usted estuvo a punto de casarse hasta que le llegó la chuleta?
3: Estuve a punto.
0: A punto, ¿viste? Panchita, sí. te lo perdiste. ¿Y usted? ¿Cuál fue el primer matrimonio? El séptimo yo ya sé cuánto fue, pero el primer matrimonio, ¿cuánto fue?
4: ¿El año?
0: Sí.
4: 78.
0: ¿El segundo?
4: No. 93.
0: ¿El tercero?
4: En 2014.
0: Ya, hasta ahí no vamos a llegar. Ahora vive en concubinato.
4: Si me pide, ¿qué voy a decir yo?
0: Ahora vive amancebado.
1: Amancebado.
0: Ahí está Don Pato. Tuvo la fortuna de Don Pato Graf que no le empataron al último minuto como habitualmente le sucede.
1: Sí.
0: ¿Tú sabes que los puntos que perdió Coquimbo Unido con el Pato Graf lo hubieran llevado a la Copa Libertadores ese año? Que perdió una cantidad de puntos, pero increíble, el último 5 minutos de partido. ¿Te acuerdas, René? De hecho, cuando llega Graf la segunda oportunidad de Coquimbo Unido,
1: sí.
0: Alguien le pregunta, no sé si habrá sido usted. Oiga, ¿no fue usted o no?
4: ¿Qué le pregunté, ¿eh?
0: Oiga. ¿Aprendió a cerrar los partidos? ¿Fuiste tú, no?
4: No.
0: No. Sí, dijo él. Sí. La experiencia. Y ahora yo sé, la experiencia.
2: Pero, ejemplo, bueno,
0: llegó peor, dio la tremenda hora en Coquimbo Unido. Después se fue a O'Higgins. ¿Fue de Coquimbo Unido, O'Higgins, o no?
4: Sí.
0: ¿Sí?
4: Sí.
0: ¿Y a O'Higgins cómo le fue?
1: Mejor, ¿no?
0: Fue como el ajo.
2: Después de
0: O'Higgins se fue a Palestino. Y el Palestino, el último partido Palestino no tenía que ganar de local contra Ñublense, le metieron 4.
1: Sí.
0: Para clasificar a una. Claro que él cuando le dijeron el fracaso de O'Higgins, el fracaso de Palestino, y saltó al tiro de Graf, dijo, yo en Palestino no fracasé. Porque el. Porque el equipo estaba muy abajo, yo lo llevé arriba, sí, pero si juegas de local el último partido y tenés que ganar, le te meten 4.
1: Oye,
0: un fracaso.
2: Y amaban a...
0: Él es un caballero, ¿sí?
1: Sí.
0: Con nosotros siempre fue muy... Contigo, sí, se hizo amigo de tipo.
2: Sí. ¿Te hizo bolsa ahora?
3: No, yo puedo dar fe que es un caballero. Yo lo conozco personalmente.
0: Sí.
3: Sí,
0: yo también lo conozco. No soy amigo de él, pero yo lo conozco. Pero él respondió siempre.
1: Ay, bueno.
0: Siempre el llamado de Solo Deporte. Se pasó.
2: Oiga, sí. eso es lo otro ya que me...
0: Estamos listos ya.
2: Partimos hablando.
0: No, vamos.
2: Que ojalá que mantenga
3: de noche y mañanita
2: mantenga el señor Kichineski la comunicación con los medios. Ya dio nuestro
4: para
2: la entrevista porque le cambia el perfil. De hecho,
0: ¿a dónde habló hoy bien? ¿Qué radio?
2: No sé en qué radio lo escuché.
0: Se están grupiendo cuando se hace meter.
2: Lo escuché en la tarde en una radio. ¿Cuál era? No me acuerdo.
0: ¿Qué era? ¿El programa?
2: Yo
0: ¿El programa
2: solo de las dos? Soy fiel a Monte Carlo.
0: Bien.
2: Nada más.
3: ¿Usted es fiel a Monte Carlo?
2: A Monte Carlo.
0: ¿Y a qué más?
2: Ya, entonces.
0: Nada más. Y a la U.
2: Pues a ver, me sacó lo que le iba a decir.
0: Puta. Me molestan a mí.
2: Puta, le estaba.
0: Ya, del butata, dale, el butata.
2: Es que me hizo como 3 interferencias. No, le estaba diciendo eso y que espero que se mantenga el nivel de relaciones porque.
0: Yo le pregunté en qué radio habló.
2: Las actividades que hicieron los jugadores de La Serena en el sector de
1: Islón.
2: De Islón. Espectacular, pero no solo los jugadores, fue institución.
1: Exacto.
2: Entonces, qué bueno, buena deporte, porque lo de Coquimbo ya lo hemos visto. Y súper bien, y que se mantenga. Y fíjate que esto que pasa ahora.
0: Arriba fue la barra Coquimbo Unido.
2: Y
0: arriba.
2: Y lo superó la Serena.
0: Lo superó.
2: Igual es bonito.
0: Tanto, Dios.
2: No, sí, fue espectacular lo que hicieron.
1: Aparte que empezaron antes, pero de forma soterrada, sin.
2: Sí.
0: Ahí estamos. Entonces ganó Club Deportivo.
2: Totalmente. No hay vuelta. Tal como dicen los masones, la caridad. La caridad. No sé.
0: Ahí usted, hay que morir ahí.
2: Si usted le da las gracias.
0: Pero Coquimbo le puso mucho brillo. Mal.
2: No,
0: mal con la policía. Que la caravana que juntó a miles de personas. Que la caravana, mal.
1: El partido contra la catástrofe.
0: Que el partido de eso, mal. Juntar 6 toneladas de comida, mal. Hay que juntar.
2: No estoy en esa, no.
0: Hay que juntar menos comida.
2: No le bajo,
0: pero callado.
2: A ninguno de los nuestros le bajo la.
0: Bien.
2: Y sería bonito que para el clásico a lo mejor la recaudación se fuera
0: pica
2: también.
0: Pica el tiro el hombre, pica el tiro, ¿cierto?
2: Okay,
0: si ¿cuánto comida algo juntaste? ¿Cuánto comida juntaste?
2: ¿Eh? Oiga, no, sería bueno que hiciera alguna actividad.
0: Un amistoso para entre los dos.
1: Pues. O sea, la moraleja es.
2: No, pues el clásico la próxima semana.
1: La moraleja es que es mejor menos pero callado que
0: más publicitado.
2: Que más.
1: Que más, pero con ruido.
0: Que más. Bien. Así que esa es la cosa. No, Arturito.
2: No, poco. Oye,
0: es que se cae un poco este gallo, Arturito.
2: Estaba el centro.
5: Un tipo de la farmacia preguntó por la químico farmacéutica y se la presentaron una viejita 80 años. Y la químico le dice al joven: ¿qué se le ofrece? El jovencito era así, un hombre atractivo, musculoso como un rey. Sabe que si era químico, tengo un problema grave, sufro de erecciones constantes. ¿Qué tiene usted que me dé para eso? Mira, dejo la química, te tengo una Flor Explorer, 0 kilómetros y un terreno que tengo ahí en el campo.
0: Ahí se cortó el mensaje, parece, pero no. Bueno, Arturito, ¿tenía uno más fome? Ya. El chiste fome del día de hoy. La auspicia Gargarín. ¿Alguien tiene un chiste más penca? A ver, este concurso del chiste penca. A ver, el chiste tuyo.
1: El virulé.
0: Es viernes. Es viernes.
4: ¿Sí?
0: No, pero nunca.
4: Claro, Jesús, se encuentran dos amigos, ¿eh? Hace tiempo que no se enganchaban, no se veían. Y viene, me dice: ¡oh, padre, cómo está! ¡Bien, bien! ¡Cómo está yo! ¡Sí, bien! Y el saludo: ¡no, estoy más o menos! ¿Por qué? No sabía nada, güey, tiene un tremendo problema serio. Que va a estar aquí para callar, ¿no? Sí, dime, ¿cuál problema tienes tú? Soy eyaculador precoz. Que yo digo, ¡ay! Me te dije, ¿viste?
0: A ver, otro chiste, venga, a ver qué
2: otro
0: va penca, ganando.
2: Siguiendo la línea, ¿no?
0: Va ganando el del Arturo. El
2: no
0: del
2: lo
0: Arturo
2: voy a superar, no lo voy a superar. Se encuentra en la calle un masoquista con un sádico. Entonces el masoquista al sádico le dice: ¡pégame, pégame, sácame la cresta! Y el sádico lo dice: ¡ah! Solamente hay que pensar.
0: Y Arturito, te ganaron. Este es más penca todavía.
2: El hombre inteligente.
0: Sí, ese es más penca, Arturo. Es más penca el tuyo. Ya, Arturo, perdiste. El más penca fue el de Juan Carlos.
2: No entendió, ¿no?
0: Ahí te. Sí, lo entendí. Pues, no, penca, tú hiciste. Y aquí el Arturo está grabando uno más penca todavía. Ya en las la letras dice grabando
2: este,
0: audio. Ya
2: este internacional.
1: Ya ves.
2: Va un avión hospital pasando sobre un convento de monjas italianas. Va el avión y resulta que el enfermo que iba en el avión hospital se levanta al baño. Iba con su bata blanca, era rubia así como Serafín. Y va a abrir la puerta del baño y se equivoca y abre la puerta de la sala del avión y se va al vacío. ¡Guau! Y va una monjita cruzando por el medio del patio del convento y mira para arriba y lo ve que viene este. Entonces dice: ¡mamma superiora, mamma superiora! ¿Qué pasa? Un ángelo, e vola, sí, due, due. Ya, ni te sacas.
0: Ya, ese
4: es.
0: Arturo. Este es el turno del Arturo, ¿no? El chiste de la monja tuyo es muy corneta. Es muy.
1: ¿Sí?
0: Arturo.
5: Que el emisor es inteligente y el receptor no es muy inteligente. Pues. Tiene que tener sentido el humor. Pues. Para que el chiste sea bueno, tienen que conjugar ambos. Lamentablemente, si usted es amargo, ¿qué le puedo hacer yo? Yo no le tengo temor a ser ridículo. Así que démosle nomás.
0: ¿Qué más?
5: Oiga, saludo a Maxi Spray, que me acordé de él un día viendo el partido de Ranger y el anterior con Copiapó.
0: Manda un chiste penca, porque no quede como más penca ese. Raúl González.
6: Se encontraron dos amigos que hace mucho tiempo no se veían, pues. Uno le dice al otro, puta, qué gusto de verte, weón. Oye, ¿sabes qué? Mira, justo ando trayendo una botella de pisco, weón. Vamos para la casa y la chupamos. Ya, pues. Pero primero nos tomamos el pisco.
0: Ahí está, es el chiste ordinario del día. Se parece al grupo Pujillay, dice el Rodrigo Vargas. Yeah.
3: ¿Cuál es el chiste suyo, don?
0: Este es el chico. ¿Eh?
2: No, ríete con este chiste, guatón.
0: Sí. No, ya nos vamos.
3: Es que no lo he escuchado, bro. No se puede.
2: Ríete, tonto, guatón. ¿No?
0: Ya, que les vaya bien a todos. ¿Eh? Nos encontramos, ya lo saben, el día de mañana.
7: ¿A qué hora?
0: Juega el pirata. ¿A qué hora juega el pirata?
7: ¿Cómo? 5:30.
0: ¿Cómo lo sabe, compadre? Mira, el hombre, informadísimo.
2: Pero por eso estoy preguntando.
0: Hasta comentó.
2: Está todo preparado, es un pivoteo que usted.
0: Ah, ahí está, no es ignorancia ya, suya. Ya. ¿Y el granate? ¿A qué hora juega el granate, René? Cagó.
4: ¿Qué dijo el señor? ¿No sabe?
2: No, no, no, no, para usted la estrella, para usted el la cancha.
4: A las 3 de la tarde.
0: A las 3 de la tarde. Desde la portada.
2: Cuando el sol te pegando de frente, de la tarde. Chica, los 4.000 vamos a estar ahí mirando el sol.
0: Pobre. No, pues usted va a estar al otro lado.
2: Sí, pero la gente, yo pienso en la gente.
0: Pero usted ya no es parte de la hinchada. Usted no ya Raquel Argandoña, usted está ahí sentado al otro lado. Ya, que les vaya bien a todos.
2: Vamos, nos contamos. Solo. Cualquier garabato nos va a dejar.
0: Sí, pues va a llegar ahí el
2: 6 años afuera nos va a dejar la suspensión.
3: Esperando que a ambos equipos regionales le vaya bien.
0: Obvio.
3: Esperando que sí.
0: Obvio. Ya, que les vaya bien.
2: Nos conviene que pierda Palestino, ¿no? ¿Cómo está Palestino?
0: Debe ser Barragó, que invito.
2: Claro,
0: mira, Juan Carlito, ¿sí? No esperaba menos. Usted.
2: Así como los otros de los coquimbanos le decían barra serena contra católica, ¿no?
0: Obvio. Ya, obvio, don René, vuelto loco.
2: El otro fin de semana sí que no.
0: ¿A quién le hacer barra la otra semana?
2: Me extraña.
0: ¿Arturito?
3: ¿A Coquimbo?
5: Bueno, chiste el pisco. Bueno, ganó ese, ganó. Bueno. Antocha para el joven. Y Gaviota de Plata invitado a Villa.
0: Ya, que les vaya bien a todos. Hasta mañanita. Ya lo saben. De noche y de mañanita, solo de

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1: 10 de la noche, 34 minutos.
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2: 10 de la noche, 35 minutos.
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2: 10 de la noche, 56 minutos.
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2: 11 de la noche, 27 minutos.
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0: 0:04.
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2: 0:30.
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2: 1:00 a.m.
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2: 1:00 a.m, 32 minutos.
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2: 2:00 a.m. 4 minutos.
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2: 2:00 a.m, 33 minutos.
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3: 3:03 a.m.
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3: 3 de la mañana, 30 minutos.
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2: 4 de la mañana. Un minuto.
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5: 4 de la mañana, 25 minutos.
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2: Las 5.
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2: Las 5:29.
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3: 6:00 a.m. 2 minutos.
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2: 6 de la mañana, 27 minutos.
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2: 6:56 a.m.
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2: 7:26 a.m.
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2: 7:57 a.m.
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2: 8:24. 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
2: 8:58.
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5: Extracto. Mauricio Andrés Ibarra Bugueño. RUT 12.801.817.4. Presentó solicitud de perfeccionamiento de título de derecho de aprovechamiento de aguas superficiales y corrientes, correspondiente a 0,1 acciones provenientes del canal El Romero, correspondiente a la olla hidrográfica del río Elqui, cuya inscripción rola a Fojas 60, número 54, del registro de propiedad de aguas del conservador de bienes raíces de La Serena, correspondiente al año 2020, en la comuna de La Serena, provincia de Elqui, región de Coquimbo. Resolución exenta número 1088 de expediente PT 0401-445.
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0: 9:33 a.m.
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4: Extracto. Mauricio Andrés Ibarra Bugueño. RUT 12.801.817-4. Presentó solicitud de perfeccionamiento de título de un derecho de aprovechamiento de aguas superficiales y corrientes correspondiente a 0,1 acciones provenientes del canal El Romero, correspondiente a la olla hidrográfica del río Elqui, cuya inscripción rola a Fojas 248, número 197, del registro de propiedad de aguas del Conservador de Bienes Raíces de La Serena, correspondiente al año 2021, en la comuna de La Serena, provincia de Elqui, región de Coquimbo. Resolución exenta número 1094 de expediente PT0401-446.
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2: 9:55.
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2: Extracto. Se comunica que don Andrés Mauricio Alzamora Tello, RUT 15.601.057-K, solicitó el perfeccionamiento de título de derecho de aprovechamiento de aguas superficiales y corrientes por 0,2 acciones provenientes del canal San Pedro Nolasco, correspondiente a la olla hidrográfica del río Elqui, comuna de Vicuña, inscrito a Fojas 263, número 244, del Registro de Propiedad de Aguas del Conservador de Bienes Raíces de Vicuña y Paihuano, correspondiente al año 2022, en la comuna de Vicuña, provincia de Elqui, región de Coquimbo. Solicitud declarada admisible por la Dirección General de Aguas de Coquimbo, mediante resolución exenta número 1256 del 3 de julio de 2026. Expediente PT 0401-455.
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2: Las 10, 27 minutos.
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2: Extracto. Se comunica que don Andrés Mauricio Alzamora Tello, RUT 15.601.057-K, solicitó el perfeccionamiento de título de Derecho de Aprovechamiento de Aguas Superficiales y Corrientes por 0,2 acciones provenientes del canal San Pedro Nolasco, correspondiente a la olla hidrográfica del río Elqui, comuna de Vicuña. Inscrito a Fojas 263, número 244, del Registro de Propiedad de Aguas del Conservador de Bienes Raíces de Vicuña y Paihuano, correspondiente al año 2022, en la comuna de Vicuña, provincia de Elqui, región de Coquimbo. Solicitud declarada admisible por la Dirección General de Aguas de Coquimbo, mediante resolución exenta número 1256 del 3 de julio de 2026. Expediente PT 0401-455.
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3: Las 10:56.
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2: 11 horas, 25 minutos.
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3: 11 horas, 58 minutos.
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3: Extracto. Se comunica que don Andrés Mauricio Alzamora Tello, RUT 15.601.057-K, solicitó el perfeccionamiento de título de derecho de aprovechamiento de aguas superficiales y corrientes por 0,2 acciones provenientes del canal San Pedro Nolasco, correspondiente a la olla hidrográfica del río Elqui, comuna de Vicuña, inscrito a Fojas 263, número 244, del Registro de Propiedad de Aguas del Conservador de Bienes Raíces de Vicuña y Paihuano, correspondiente al año 2022, en la comuna de Vicuña, provincia de Elqui, región de Coquimbo. Solicitud declarada admisible por la Dirección General de Aguas de Coquimbo, mediante resolución exenta número 1256 del 3 de julio de 2026. Expediente PT 0401-455. 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
2: Las 12, 25 minutos.
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2: Extracto. Mauricio Andrés Ibarra Bugueño, RUT, 12.801.817.4, presentó solicitud de perfeccionamiento de título de derecho de aprovechamiento de aguas superficiales y corrientes, correspondiente a 0,1 acciones provenientes del canal El Romero, correspondiente a la olla hidrográfica del río Elqui, cuya inscripción rola a Fojas 60, número 54, del registro de propiedad de aguas del conservador de bienes raíces de La Serena, correspondiente al año 2020, en la comuna de La Serena, provincia de Elqui, región de Coquimbo. Resolución exenta número 1088 de expediente PT 0401-445.
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3: Las 12:55 minutos.
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2: 13 horas, 25 minutos.
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2: 13 horas, 55 minutos.
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2: Extracto. Se comunica que don Andrés Mauricio Alzamora Tello, RUT 15.601.057-K, solicitó el perfeccionamiento de título de derecho de aprovechamiento de aguas superficiales y corrientes por 0,2 acciones provenientes del canal San Pedro Nolasco, correspondiente a la olla hidrográfica del río Elqui, comuna de Vicuña, inscrito a Fojas 263, número 244, del Registro de Propiedad de Aguas del Conservador de Bienes Raíces de Vicuña y Paihuano, correspondiente al año 2022, en la comuna de Vicuña, provincia de Elqui, región de Coquimbo. Solicitud declarada admisible por la Dirección General de Aguas de Coquimbo, mediante resolución exenta número 1256 del 3 de julio de 2026. Expediente PT 0401-455.
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2: 14 horas, 30 minutos.
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2: Extracto. Se comunica que don Andrés Mauricio Alzamora Tello, RUT 15.601.057-K, solicitó el perfeccionamiento de título de Derecho de Aprovechamiento de Aguas Superficiales y Corrientes por 0,2 acciones provenientes del canal San Pedro Nolasco, correspondiente a la olla hidrográfica del río Elqui, comuna de Vicuña, inscrito a Fojas 263, número 244, del Registro de Propiedad de Aguas del Conservador de Bienes Raíces de Vicuña y Paihuano, correspondiente al año 2022, en la comuna de Vicuña, provincia de Elqui, región de Coquimbo. 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
2: 14 horas, 55 minutos.
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2: 15 horas, 25 minutos.
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0: Extracto. Se comunica que don Andrés Mauricio Alzamora Tello, RUT 15.601.057-K, solicitó el perfeccionamiento de título de derecho de aprovechamiento de aguas superficiales y corrientes por 0,2 acciones provenientes del canal San Pedro Nolasco, correspondiente a la olla hidrográfica del río Elqui, comuna de Vicuña. Inscrito a Fojas 263, número 244, del Registro de Propiedad de Aguas del Conservador de Bienes Raíces de Vicuña y Paihuano, correspondiente al año 2022, en la comuna de Vicuña, provincia de Elqui, región de Coquimbo. Solicitud declarada admisible por la Dirección General de Aguas de Coquimbo, mediante resolución exenta número 1256 del 3 de julio de 2026. Expediente PT 0401-455.
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4: 15 horas, 57 minutos.
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14: Estamos compartiendo junto a ustedes esta emisión de Canciones Lejanas, versión anglo. Tras la pausa, ya estamos de vuelta con estas canciones, artistas y agrupaciones que ya sea en las décadas del 70, 80 o 90, marcarán momentos simplemente imborrables en nuestras vidas. La invitación, por si usted desea solicitar alguna canción, preguntar por el tema de publicidad, bueno, con toda confianza, nuestro servicio de WhatsApp, más 569-8844-9167, más 569-8844-9167. Nuestro correo electrónico contacto @cancioneslejanas.cl y también disponible nuestro Facebook, Programa Canciones Lejanas. Son las formas para comunicarse con nosotros. Vamos a comenzar este nuevo bloque con una canción que se conociera originalmente en el año 1969 con una agrupación proveniente de Países Bajos, Dinamarca. Hablo de Shocking Blue. La canción Venus se convirtió en la época en todo un suceso, literalmente en todo el planeta. Ahora, con el paso del tiempo, nos sorprendió que esta canción tuviera diversas versiones. Una de ellas fue la que nos regaló el trío británico Bananarama por allá por el año 1986. Escuchemos la versión de Bananarama para Venus.

Estamos con el placer, con el gusto de recordar. Somos Canciones Lejanas, versión anglo. Muchas veces se habla que cuando hay reuniones de artistas que han alcanzado el éxito previamente, ya sea a nivel solitario o con agrupaciones, esta nueva propuesta, más de ser un grupo, se pasa a llamar un supergrupo. Y sin lugar a dudas, nuestros siguientes invitados tienen, pero con creces, ganado el concepto de supergrupo. Una propuesta de corta pero intensa historia, desde el año 1988 hasta el año 1991. Hablamos de The Traveling Wilburys. Mira, vamos a nombrar a los artistas que dieron vida a la primera etapa de esta propuesta. Y vaya que lujo de artistas. George Harrison, Jeff Lynne, Tom Petty, Bob Dylan y Roy Orbison. En pocas palabras, un supergrupo que reunía a superamigos, en pocas palabras, que se dieron el gusto y el tiempo de poder compartir con sus ideas y propuestas musicales. De su álbum Traveling Wilburys, volumen 1, recordemos esta canción que nos trae reminiscencias de Electric Light Orchestra, obviamente con Jeff Lynne, la voz inconfundible de Roy Orbison, la voz inconfundible de George Harrison. Mire, ¿para qué seguir? Simplemente disfrutar de esta maravilla de creación del año 1988 junto a The Traveling Wilburys, Handle With Care.

0: Después de escuchar a Traveling Wilburys, este super grupo con mega figuras a nivel artístico, vamos a recibir a quien formara parte de esta banda, un artista categoría inmortal como es el caso de Roy Orbison, con una canción que fuera co-creada con sus muy buenos amigos Jeff Lynne y Tom Petty. Éxito de 1989, You Got It, junto a Roy Orbison.
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1: Estamos compartiendo junto a ustedes esta selección de grandes e inolvidables éxitos. Somos Canciones Lejanas, versión anglo. Para continuar, nos encontramos con un artista norteamericano que fácilmente puede caer en el concepto de artista One Hit Wonder. Hablamos de Chris Isaak, un artista que iniciara su camino en el año 1978, que nos ha entregado una gran cantidad de producciones musicales. También vale la pena destacar que Chris Isaak ha alcanzado un relativo éxito como actor, pero puntual y particularmente Chris Isaak a nivel musical es reconocible con este éxito del año 1989, Wicked Game.

Escuchábamos y recordábamos a Chris Isaak con el éxito del año 1989, Wicked Game. Avanza la hora, pero retrocedemos aún más en el tiempo porque viajamos al año 1988 para dar la bienvenida a Belinda Carlisle y este clásico, Circle.

Nos encanta ser parte de su día a día. Somos Canciones Lejanas, versión anglo. Para continuar, nos encontramos con un extraordinario artista nacido en Trinidad y Tobago. Hablo de Leslie Sebastian Charles, simplemente Billy Ocean, artista que iniciara su camino en el año 1969 y que a lo largo de su carrera nos ha regalado, más que éxitos, verdaderos clásicos. Por ejemplo, vamos a viajar al mes de enero del año 1988 para recordar de su séptimo álbum de estudio, Tear Down These Walls, esta canción que se mantuviera por semanas y meses en el número uno. Sal de mis sueños, entra en mi auto, get out of my dreams, get into my car, junto a Billy Ocean.

Y con este, uno de los tantos clásicos de Billy Ocean, Get Out of My Dreams, Get Into My Car, del año 1988, despedimos el programa del día de hoy. Muchísimas gracias por la sintonía y compañía, y será, Dios mediante, hasta una próxima emisión de este, su espacio de recuerdos y clásicos, Canciones Lejanas, versión anglo.

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6: 16 horas, 30 minutos.
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3: 16 horas, 56 minutos.
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0: Don René, Don Eric. Uy, vende Don Pancho. Hasta mañana llega la cuerda. ¿Cómo les va? Muy buenas tardes, bienvenidos, muchachos.
1: ¿Qué tal, Jaime? ¿Cómo te va? Abrazo grande para todos.
2: ¿Qué tal, compañeros? ¿Cómo están?
3: ¿Qué tal? Buenas tardes a todos y a nuestra fiel audiencia de Solo Deporte.
2: Holanda, Holanda.
1: Y Panchito. Los cuatro comentaristas.
2: Sí.
1: Y Panchito.
4: Y Panchito. Y Panchito.
0: Bien, partido lindo. Formaciones ya confirmadas, me dicen, ¿verdad?
3: Sí, señor.
2: Sí. Con formación completamente ratificada y confirmada.
0: Muy bien, escuchamos a Don Pancho y ya conocemos la formación de la escuadra coquimbana.
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0: mejor que tiene. Salta a la cancha a buscar puntos para mantenerse allá arriba en la tabla de posiciones. Señoras y señores, el equipo que te ha hecho vibrar toda la vida salta hacia la cancha, Don René.
1: El Abrinegro, el final del fin misterio, el supercampeón lo hace de la siguiente manera. En portería número 13, Diego Sánchez.
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1: Bloque defensivo por derecha, el 17, Francisco Salina. Primer central, el número 2, Benjamín Gasolo. Segundo central, 3, Manuel Fernández. Y sigue el bloque defensivo, el 16 por izquierda, Juan Cornejo.
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1: El medio campo lo integran 3 hombres. Más por la derecha, Misto, el 7. Su capitán, Sebastián Galani. Más en contención, el 8. Alejandro Camargo. Y para la salida, el número 18, el sub-21, Pablo Rodríguez.
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1: Y en ofensiva, 3 son los hombres. Por derecha, el número 15, Cristian Zavala. Por el sector izquierdo, el paraguayo que poco a poco se abre camino con goles, el 27, Luis Rivero. Y cierra el ataque de Hernán Caputo del equipo aurinegro, el 9, Nicolás Johansen.
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1: Lo integra su chero suplente, el número 1, Gonzalo Flores, el 4, Elvis Hernández, el 10, Diego Baralá, 11, Alejandro Azúcar, 12, Lucas Prato, 14, Salvador Cordero, 26, Lucas Sosa, 28, Sebastián Cabrera, y cierra banco de suplencia,

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0: Esta es la formación de la escuadra de Palestino. Así forma el equipo local Don Eric Vargas.
1: Con el número 25 en portería, Sebastián Pérez.
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1: Son cuatro en la defensa, por el sector derecho como lateral aparece el 29, Ian Gargues. Dos, central por derecha aparece Vicente Espinosa. Tres, Enzo Rocco. Y cierra la línea defensiva como lateral izquierdo, 28 por un ex Coquimbo Unido, Dylan Zúñiga.
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1: El mediocampo que lo inicia, el número 8, Nicolás Mesa, acompañado del número 15, Francisco Montes. Y en labores creativas aparece el ex Deportes La Serena, el uruguayo, el 18, Sebastián Gallegos.
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1: Y el tridente ofensivo palestinista, aparece el número 17 por el sector derecho, Marcelo Egel, uno de los flamantes refuerzos del elenco tetracolor. 27 por el sector izquierdo aparece César Munder. Y como centro delantero, el 19, Nelson Da Silva.
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1: El 12, el arquero suplente Renato Canto. 4, Antonio César. 7, Brian Carrasco. 9, Ronnie Fernández. 11, pasado por Coquimbo Unido, Jonathan Benítez. 14, otro que pasó por Coquimbo Unido, Joe Abrigo. 16, José Bizama. 20, Gonzalo Tapia. Y cierra la banca de Palestino, el número 30, Ian Alegría.

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1: Muy bien, conocemos las formaciones de uno y de otro. Partiendo el análisis, Coquimbo Unido marca un 4-3-3. No lo cambia el equipo de Hernán Caputo. La inclusión de Pablo Rodríguez, evidentemente por el minutaje sub-21. El rendimiento futbolístico por momentos nos ha dado la sensación de ver un jugador muy interesante. Por otros, la sensación de que se ha quedado un tanto corto. En ataque, la novedad es Luis Riveros. Va a quedar pegado a la franja izquierda junto con Zavala a la derecha y Johansen, que es el eje de ataque. Se ha hablado mucho de Nicolás Johansen durante la semana. Una posible salida, una posible negociación con América de Cali, que por ahora es netamente eso. Una negociación entre Coquimbo Unido y el equipo colombiano. El contacto evidente también por lo que ha sucedido antes con Rodrigo Holgado. Lo que sí es cierto es que Dylan Gravi tiene prácticamente todo hecho para jugar en Palestino lo que queda de temporada, por eso mismo no fue convocado para este partido. Pierde una opción en la mitad de la cancha Coquimbo Unido, porque Gravi estaba jugando ciertos minutos, evidentemente tiene más opciones, tiene a Cordero, tiene al propio Cepeda como para tomar otra opción, y además gana un cupo extranjero, que es por ahí lo que más vamos a analizar. ¿Qué le puede beneficiar esto a Coquimbo Unido? Traer un enganche, que es lo que tantas veces hemos dicho, o incluso un puntero izquierdo, que es la otra alternativa, ya que también Benjamín Chandía ha sufrido bastante con las lesiones. En el caso de Palestino también, un 4-3-3, el equipo que compone Guillermo Farré, con la novedad de Hegel, su último refuerzo y el único por ahora. De ahí además el equipo sigue siendo el mismo. Recupera a Montes en la mitad de la cancha, va a jugar con Mesa en ese tándem. Gallegos va a quedar más enganchado y arriba va Nelson Da Silva como su eje de ataque. Habrá que ver con Hegel, porque por minutos se puede pegar un poco más a la banda, pero normalmente está más centralizado. Habrá que ver qué propone, si un 4-3-1-2 o lo que tenemos pactado, que es un 4-3-3. Partido parejo, partido de equipos que tienen los mismos puntos y que créame que le es muy importante sumar para salir de la línea de 24.
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1: Otra de las inclusiones en su rock en el bloque defensivo en el caso de Palestino. En Coquimbo Unido, destacar lo que significa hoy Alejandro Camargo, que es el segundo hombre en la mitad de la cancha. Van a tener muchísima responsabilidad en ese sector del terreno de juego. Coquimbo Unido prácticamente con su mejor equipo, sacando evidentemente Pablo Rodríguez, que es la alternativa que hoy le compete el sub-21. Por ahí uno se preguntará, ¿qué pasa con Gino Alfaro? ¿Qué pasa con Nicolás Julio? ¿Qué pasa con Diego Chávez? Bueno, las respuestas son claras. Evidentemente hay un rendimiento futbolístico que nos ha acercado y que por ahora Pablo Rodríguez ha ganado en ese mano a mano y hoy se queda con el puesto de titular. Un partido grande, un partido importante, porque además de ver a un Coquimbo Unido que vuelve a jugar, que es lo más importante, termina siendo un contexto que le permite tener un poquito más de respaldo en el campeonato. Todavía le falta un partido, que es con la Universidad de Concepción, que además no está bien, no es un equipo que haya estado a la altura de lo que se le ha requerido durante este campeonato, y un Palestino que, aunque no lo parezca, ha sido muy irregular, que en el campeonato ha logrado sacar ciertamente la tarea adelante y está séptimo, pero aún así le ha costado mucho, Ignacio. Es un partido para ambos importante porque los dos están muy pegados, pero también por convencimiento de juego. Coquimbo Unido con su arranque en la segunda rueda, Palestino para tratar de recuperar un poco de terreno.
2: Sí, Manu, ¿cómo estás? Mira, efectivamente lo que mencionas anteriormente, Palestino ha estado un poco alicaído en relación a su rendimiento. No digamos que está en una posición totalmente incómoda, pero sí está en una posición en donde me imagino que para las pretensiones de Palestino, ellos quizás les gustaría estar en una posición más arriba, más cómoda. Entendiendo también que, como lo hemos mencionado antes, cierto, ellos han estado acostumbrados durante el último tiempo a pelear la tabla, a pelear los puestos de avanzada y a estar permanentemente compitiendo a nivel internacional. Yo creo que de todas formas eso igual a ellos les debe preocupar un poco, y en relación a ello no han venido con una seguidilla muy, muy positiva de resultados a favor. Eso debe preocuparle, imagino, a la gente de Palestino. Por el lado de Coquimbo, es un partido muy, muy relevante. Si el cuadro pirata, ¿por qué no pelear esos tres puntos? Tiene la posibilidad de meterse aún más arriba. La tabla está muy estrecha, lo hemos mencionado, descontando Colo-Colo, ¿cierto? Fuera de ello, la tabla está muy, muy peleada, muy similar. Están todos, ¿cierto?, a dos, un punto. Está en ese sentido la posibilidad de que cada equipo que gana, increíblemente se mete, sube dos, tres puestos. Y eso de alguna manera igual le permite, ¿por qué no soñar a la escuadra pirata de poder hacerlo?
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1: Hablando de Colo-Colo, yo les digo, opinión netamente personal, si hoy día Colo-Colo no se cayó con el partido que enfrentó ante Everton, yo creo que no se va a caer. Fíjate, el partido de hoy es tan vertiginoso. Primero, es el partido que a todo el mundo le gustaría, ¿eh? A todo el mundo le gustaría ver ese partido, siempre y cuando no sea con tu equipo.
3: ¿Quién? 40.
1: Se alejó a 5 partidos Colo-Colo. Son 5 de diferencia.
3: Sí, pero tiene un partido menos, tiene dos menos Coquimbo, tiene uno menos la Católica.
1: Sí.
3: Y quedan 40 puntos todavía. ¿Le gusta el Colo, compadre?
4: Sí, no, maestro. Tiene que jugar con la U, tiene que jugar con Católica, tiene que jugar con los Gil, tiene que jugar con Coquimbo.
3: ¿Le gusta el Colo? ¿Te digo Walter Miguel?
1: Estoy contando.
4: No, ese no, el nombre es Chucho, el nombre es Chucho.
1: No. Se habla mucho.
4: ¿Ah, sí?
1: Se habla mucho. Ante todo somos personas que analizan.
2: Solo son rumores.
1: Nada concreto.
3: Miguel, lo conseguiste, Miguel Yaco, lo conseguiste. Tenía uno más, Miguel.
1: Son como los fichajes, solo rumores. Ahora, hablando de fichajes, es evidente que saliendo de Dylan Glavy, la respuesta rápida va a ser Coquimbo va por otro jugador. Porque uno diría, bueno, con Dylan Escobar era distinto. Había otro jugador que lo reemplazaba, que era Lucas Sosa. Hay dos jugadores en ese puesto. Y usted me dirá, sale Dylan Glavy, pero de todas maneras hay dos jugadores en cada lado. Cepeda y Cordero, que se pueden acomodar perfectamente a la derecha o a la izquierda. El tema es que el jugador extranjero hoy es mucho más factible encontrarlo que a un futbolista chileno que, primero, esté libre y, segundo, no haya jugado todavía. Que ese es otro punto. Hoy día todos los equipos pueden negociar entre sí. El problema y la diferencia netamente compete en que si un jugador es convocado o suma minutos en el presente campeonato, ya no se puede elegir. Por eso mismo Dylan Glavy puede ser una opción en Palestino, porque no ha jugado todavía en la segunda rueda y por eso mismo tampoco está convocado hoy. Por eso también entra Salvador Cordero en esa contienda. Es interesante el banco de suplentes de Coquimbo Unido, porque por ahí nos acostumbramos a tener, en el caso de Coquimbo Unido, opciones en la mitad de la cancha, y ya lo que más tiene son opciones en ataque. Son Badalá, Azócar, Ponce y Prato. 2-9 en el banco de los futbolistas es rarísimo. Y hay que considerar que si Coquimbo Unido trae otro enganche, claro, va a tener que salir alguno de los cuatro. Y Ponce, si lo trajiste, es para jugar. Entonces, ahí también se le va a generar un tema a Hernán Caputo. No es fácil el momento que tiene Hernán Caputo, probablemente el más complejo de la temporada, si es que hubiera jugado contra Higgins. Porque hubiera jugado una final, ya estaría con el arranque de la liga encima, y aparte tiene que definir en Copa Libertadores. Evidentemente tiene una espalda muy importante, pero hoy es un momento muy complejo de la temporada. Acá es donde empezamos a definir para qué está Coquimbo Unido, para qué le va a dar para el tramo final del torneo y cuál es el foco. Porque este es el momento donde cada punto cuenta. Cada decisión, cada detalle mínimo que pueda pasar por desapercibido, créanme que vale, y vale mucho. Hoy, además, enfrenta a un rival directo como el Palestino.
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2: Sí, creo que en relación a ello, la jugada de Coquimbo puede ser interesante en relación a este posible fichaje. Entendamos que Dylan Glavy pudiera partir a préstamo, ¿cierto? De esa forma, la posición del enganche, creo que muchos habían pensado, a lo largo del programa, ¿cierto? Los auditores también habían manifestado eso, en relación a la posición del 10. Cuando llega a Pons, se habla de que, claro, bienvenido sea, pero de todas formas es importante mencionar, ¿cierto?, que la posición de enganche era una posición clave a reforzar. Ahora, con esta posibilidad, tenemos que entender que el jugador que llegue debería de aportar en relación a los rendimientos que ha presentado tanto Rodríguez como Badalá. Creo que es una posición interesante. Si te pudiera ser, ¿cierto?, en este caso el jugador Brian Parmesano, que pudiera ser quizá tendríamos la posibilidad de tener un 10 un poco más movedizo, más rápido, más ágil, con las características que le conocemos a él. Eso de alguna manera pudiera generar una mayor ofensiva de Coquimbo y una mayor proyección, ¿cierto?, desde este enganche hasta la posición de los delanteros, pudiendo generar aún más un cuadro coquimbano con mayores armas para poder enfrentar a las defensas rivales, siendo de esa forma una ofensiva bastante más interesante la que pudiera presentar la escuadra pirata. No sé, en relación a ello, Manu, ¿te parece el análisis?
1: A ver, lo que por ahí puede pasar es que hoy Coquimbo Unido tiene la prioridad de reforzar y de armar un conjunto, no traer por traer, que es lo que pasó en algún minuto. Coquimbo, sobre todo en la temporada 2022, Coquimbo traía nombres, cosechaba, pero en definitiva no le alcanzaba, porque hoy Coquimbo Unido tiene mucha calidad en el plantel. Y lo que necesita es eso, aumentar la calidad, evidentemente. Para aumentar la calidad se necesita un poco más de bolsillo, que es lo que creo yo que también hoy Coquimbo mira a largo plazo. No arriesgar ni mucho menos, entendiendo por supuesto de que hoy las posibilidades las tiene. Ahora, ¿hasta qué punto va a arriesgar? No va a pagar $500,000 por un yo abrigo que, primero, viene volviendo recién, sí, porque estuvo lesionado toda la mitad de temporada. Y no sabemos tampoco si es que es parte del esquema de lo que necesita y lo que busca el propio Hernán Caputo. No sabemos si busca más un estilo de Badalá, un 10 que tiene más biotipo o que es un jugador más movedizo, o busca un enganche al estilo un poco más de Pablo Rodríguez, para encontrar la comparación. Aunque Pablo Rodríguez, ya lo dijo en algún minuto Ricardo Fernández, le mandamos un saludo, no es 10. Es más un volante central que tiene posibilidad de llegar a la zona final, pero no es un 10 nato. Esa es la pregunta. ¿Hoy qué necesita Coquimbo y hoy qué es lo que necesita Caputo? ¿Necesita un 10-10 o necesita un 10 con adaptaciones? Cuando resuelvan eso, créanme que podríamos empezar a hincar el diente con algunos nombres más específicos.
4: Si uno piensa que ese 10 tiene que ser el que ha tenido acostumbrado normalmente, es el número 10. O sea, el número. Pero la posición es un volante que genera el fútbol, que ha de jugar a su delantero. Y ya Coquimbo lo ha acostumbrado hace cuánto, hace 5 o 6 años, claro, que ha tenido ese número 10. Y ahora se ha visto con un Badalá que es y no es.
2: Exacto.
4: Y un Pablo Rodríguez, que es, como uno lo puede decir, es más tirado a lo de Galani, que tiene como salida, pero no quita mucho. Entonces ahí es donde está la confusión, creo yo.
2: De hecho, pareciera que Pablo Rodríguez en algún momento de la posición de 10 se siente un poco incómodo.
4: Sí.
2: Se pierde, se diluye un poco la posibilidad de su aporte a la ofensiva, se ha diluido. Y Badalá lo hemos visto más participativo, más como un delantero llegando como falso 9, ¿cierto? Más que como un 10 realmente, en relación a la posición de él.
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3: Equipo ya en la cancha, señoras y señores auditores de Solo Deportes. Una novedad en las camisetas de Coquimbo Unido, como lo decían en sus redes sociales, con los nombres de las localidades de esta región golpeada hace algunos días por el sistema frontal. Ahí veíamos algunas de las camisetas con el nombre de Tambillo, de Islón incluso, de todas las localidades, Zapatita, en fin, muchas de las localidades en todas las camisetas de la escuadra coquimana, rindiéndole un homenaje a los que sufrieron el pasado sistema frontal. Señoras y señores, auditores de Solo Deportes en la radio Monte Carlo, en un ratito más Coquimbo Unido pone en disputa los puntos en la cancha de la Cisterna. Árbitros de la jornada, don René.
4: Conduce el día de hoy José Camero, quien nos va a ayudar. Primer asistente, Hernán Manda. Segundo asistente, John Calderón. ¿Quién será el cuarto juez? El señor Mario Salvo. En el VAR va a estar Reinero Alvarado y como ayudante de Amar, el señor Joaquín Arrué. Esos son los hombres que hoy conducen.
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3: Perfecto, uniforme tradicional para el Pirata, uniforme tradicional para Palestino. Dentro de un instante nada más se viene el fútbol en la cancha de la Cisterna.
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5: Señoras y señores, auditores de Solo Deportes en Monte Carlo, se inició el fútbol. Ya están en disputa los puntos en la cancha de La Cisterna. Lo juega el Pirata, lo juega Palestino.
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5: Ese soy yo, pelota que va teniendo la última línea de la escuadra de Palestino, largo zapatazo arriba para que la vaya pinchando César Munder, busca la arremetida ofensiva del grandote Nelson da Silva, antes aparece para defender la pelota en la última línea, el coquimano Benjamín Gasolo, pelota que se va fuera de la cancha, lanzamiento lateral Nembus, combustible diésel en terreno para Palestino.
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5: La busca Munter, la tiene, se intenta dar la vuelta completa, recupera con equipo la última línea, va saliendo por la banda derecha con Francisco Salinas, va tocando con Zavala y la pierna zurda, busca la arremetida arriba ofensiva del Pablito Rodríguez, a correr pelota de Rodríguez, fuerte falta, al piso lo mandan. Eso es lo que sanciona el juez de compromiso.
1: El gol que había hecho Enzo Rocco, ¿eh?
5: Rocco le pegaba arriba, y la dejó pasar todo el mundo. Fútbol en poder. Igual le pegó perfecto, Manuel.
1: Sí, le pegó un poco muy bien.
5: Pelota que está detenida, lanzamiento libre a Domex. 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
5: Ahí me van contando si es que se resolvió el problema de YouTube. Manuel, el que esté por ahí, con posibilidad, pelota que va teniendo, saliendo por la última línea de la escuadra de Palestino. La va sacando arriba el arquero Sebastián Pérez, largo, zurdazo arriba, con golpe de cabeza, la va ganando en aquel sector de la cancha Gasolo, busca recuperarla con Salinas de larga distancia ante la presión ofensiva de Munder, la retrasa 35 metros para que la tenga Diego Sánchez, viste de verde, con calzas verdes incluso, el popular arquero coquimano, pelota que va ganando Coquimbo mitad de la cancha, la va apurando con golpe de cabeza Johansen, pelota abierta, banda derecha, largo zapatazo, arriba la va a ir a buscar Cristian Zavala, muy marcado por Dylan Zúñiga, la va ganando Zúñiga, sale con Rocco y la pelota en la mitad de la cancha, va saliendo con balón dominado en aquel sector, el jugador Francisco Montes, banda derecha, la va teniendo en aquel sector, Ian Gargue cruza la mitad, lo va siguiendo el jugador Riveros en Coquimbo Unido, se va descargando con la pelota, la va teniendo Ángel, el centro, va a intentar recuperarla Coquimbo Unido con Camargo y la pelota abierta por la banda izquierda, se le termina arrancando al jugador Riveros, campo propio todavía de Coquimbo Unido. Señoras y señores, auditores de la Mega Estación, auditores de Monte Carlo, 0-0 todavía.
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5: 3 minutos, Coquimbo juega con Sánchez Salinas, Gasolo, Fernández, Cornejo, Galani, Camargo, Rodríguez, Zavala, Johansen, Riveros.
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5: Pierde la pelota atacando por la banda derecha cuando defendía Rivero, ahí muy cerquita del banderín de esquina propio. Pelota que recupera Coquimbo Unido, lanzamiento de meta del mini market Cerefruit. Le pertenece a la escuadra coquimana. Señoras y señores, ya jugamos 4 minutos. Primera parte, lo comenta don Manuel, lo comenta don Ignacio, don René y don Eric. El Pancho no va a ganar.
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5: Cuidado que ataca Coquimbo a Zavala y el centro de Cristian Zavala. Pelota que va saliendo del marco grande, no apareció nadie. Fue muy abierto, pelota que despeja la última línea Gargues para el equipo de Palestino. Vuelve a recuperar Coquimbo Unido. Última línea, campo pirata. La va teniendo Benjamín. La solo la acomoda con la planta de la pierna derecha. La va abriendo. Va buscando con Juan Cornejo. Cornejo y la pelota abierta, banda sur. Allá la va teniendo Rivero, saca la marca de uno, retrasa algunos metros, casi pisando el círculo central. La va teniendo Galani para Coquimbo Unido, va saliendo con Salinas y la pelota rasante, rápida nuevamente para que vaya buscando Pablo Rodríguez. Aparece antes el arquero Sebastián Pérez, molestado por Rodríguez, la termina sacando por la banda derecha. Jugamos en la cancha de la Cisterna, casi 5 minutos ya. La cuenta en blanco 0 a 0.
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5: Debuta Coquimbo Unido en este campeonato, va saliendo para la última línea Benjamín Gasolo, lo hace con un lujito, cambio absoluto de frente, la va a ir a buscar por la banda izquierda, Juanta de primera, Cornejo, sale Cornejo con Rodríguez, Rodríguez pone en algún aprieto a Cornejo que la termina haciendo rebotar, me parece que en Gallegos o alguien muy cerquita de ahí era Gargue, me parece, juega rapidito, lanzamiento lateral, Nembús, combustible diésel en terreno para Coquimbo Unido, la buscaba Johansen, se le arranca la pelota al codiciado 9 Coquimbano. 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
5: Golpe de cabeza defensivo a medias de Fernández, la vuelve a recuperar Coquimbo Unido con Cornejo en la banda derecha. Retrasa algunos metros de derecha del ataque. El equipo tetracolor va saliendo Coquimbo Unido con Sánchez, Sánchez y la pelota abierta, muy abierta, banda izquierda. Aparece Rivero con golpe de cabeza, retrasa algunos metros más atrás para que la vaya teniendo Cornejo. Cornejo y la pelota retrasada para Fernández. Fernández juega paralelo a la raya de la última línea con Gasolo, Gasolo Salinas, Salinas con Rodríguez, Rodríguez Camargo, Camargo y la pelota abierta rápida para Johansen. Se le arrancaba la pelota a Nicolás, pero antes había cobrado o cobró luego de que la intentona ofensiva de Coquimbano, falta de Da Silva sobre el Coquimbano Alejandro Camargo, don René.
4: Sí, señor, lo vas a llevar cuando ya el número 8 de Coquimbo se había defendido del balón. Lo vas a llevar en forma no agresiva, pero es lo que cobra el juez Cabello.
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5: Ganó el Colo-Colo de Chile. Ganó Deportes Concepción. Ganó Cobresal. Algunos de los resultados que se han desarrollado en esta jornada.
1: Bien, Huerta.
5: ¿Cómo?
1: Muy bien, Gustavo, hoy día Gustavo Huerta, ¿eh? Muy bien hoy día la escuadra de Cobresal ante la Calera.
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5: Ese soy yo, pelota que tiene la última línea Enzo Rocco, la va sacando, pierna derecha, pelota rasante, mitad de la cancha, casi casi la recupera Coquimbo Unido con Gasolo, pelota que va recuperando, saliendo por la banda central, el jugador Sebastián Gallego la tiene dominada, planta de la pierna derecha, juega cortito con su socio en la última línea, como lo es el jugador Enzo Rocco, sale Rocco con un pase comprometido, termina perdiendo, la recupera Coquimbo, un cabezazo retrasando la pelota, intentaba Galani, ponía en aprietos a la última línea Coquimbo, la vuelve a recuperar. En la mitad de la cancha, Sebastián Gallego, vuelta completa de Gallego entre dos. Se va juntando en aquel sector de la cancha, recupera Coquimbo Unido. El dueño de la pelota de la ilusión coquimana es Alejandro Camargo. Por la banda derecha la viene a buscar el rápido Sebastián. No, ese es Cristian Zavala, le echa a correr Cristian. Va a ganar la última línea, mete el cuerpo Cristian. Centro de Cristian. Pelota que defiende y manda afuera el lanzamiento lateral en Zorroco. Buen intentón a Coquimana. 0 a 0 todavía.
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5: Lanzamiento lateral que hace efectivo Coquimbo Unido, la mete arriba, la termina perdiendo, la va ganando el equipo de Palestino, un hombre de Coquimbo en el piso, dice que le dieron un manotazo, se vio que tiraron el brazo, no sé si le habrán dado, el coquimbano se tiró al piso como si le hubieran dado con un arma blanca, pelota que va tirando o un objeto contundente, pelota que va atacando Palestino, banda derecha, Gargues, retrasa algunos metros para que vaya buscando Gallego, Gallego y la pelota abierta, banda derecha, va a venir el centro de Palestino, cuidado con Da Silva, defiende con golpe de cabeza Gasolo, busca recuperar la mesa, defiende la última línea Coquimbo Unido, largo zapatazo, ya se puso de pie el coquimano que fingía una falta en campo de Palestino, don Eric.
6: Sí, ya se puso de pie el jugador que había acusado un presunto golpe de un jugador de Palestino.
5: En Clupía, don Eric, dígalo con todas sus letras, en Clupía.
6: Sí, por eso, presuntamente reclamaba un golpe en el rostro, pero al final no se cobró.
1: Lo dijo con palabras diferentes.
5: Sí, no es lo mismo presunto que en Grupilla, pero bueno, ahí el hombre no.
6: Está bien dicho.
1: Leyó el diccionario.
5: No es lo mismo. Engrupir, no es lo mismo. Pelota que tiene Palestino, yo en grupo.
1: Lo importante es asumir.
5: Yo en grupo. Pelota que tiene Palestino. Es Garries, la mete arriba, parada Silva, frente al marco Coquimano, detrás de algunos metros, aparece Gallego, nuevamente Gallego y Garries, pierna zurda, centro, arriba, cabezazo, cuidado con el segundo poste, pelota que viene y hay penal, no. Adelantado.
1: Os cobró falta en ataque.
6: Falta en ataque, me parece que.
5: Falta en ataque, eso es mejor. Una falta anterior cuando alguien la pivoteó, me parece Eric, René, alguien.
4: Sí, me dan el principio justamente cuando viene el pelotazo y el hombre de Palestino estaba en evidente posición de adelante y él me explicó después que fue por ese lado.
5: ¿Escuchan bajito su micrófono? ¿No tienen que avisarme o están muy lejos ustedes?
4: Yo lo escucho bien bajo.
6: No, igual se escucha un... Este está un poquito bajo.
4: Este también, ahí me parece que se mejoró un poquito.
5: El de René estaba bajito desde hace tiempo, pero vamos a ver si hacemos algo.
4: Pero cuando se sube...
5: Ahí vamos a ver.
1: Para sumar, si es que no hubiera falta, ni siquiera había mano.
6: Me quedaron dudas sobre qué se cobró.
2: Sí, sí, no falta queda, cobro. No queda claro.
6: ¿Pero dónde? Ahí es donde quedó la duda. Si se cobró falta de ataque, ¿dónde fue? Porque no la alcancé a percibir.
5: Va atacando, cuidado que sale Sánchez a cazar, busca Sánchez. Pelota que recupera. Palestino en córner, lanzamiento de esquina del niño electrónico para Palestino.
6: Uno, en veremos, porque parece que el último que lo terminó sacando fue el jugador de Palestino.
1: Saque de arco, cobró al final.
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2: Sí, finalmente cobra saque de arco, es lo que estaba reclamándole al árbitro el jugador Gasolo.
6: Recordemos que ahora el VAR interviene en caso de un córner mal cobrado.
2: Sí, ahora con las nuevas reglas que se han adicionado después del Mundial, tenemos esta corrección que es bastante, bastante positiva en ese sentido.
5: Pelota que tiene la última línea en la escuadra de Palestino. ¿Alguien había dicho algo?
1: Yo creo que si hubiera sido al revés, no se podría revisar. Es solamente cuando el tiro de esquina está mal cobrado. No para cuando la pelota cobra saque de arco, no. Después no se puede cobrar corno.
5: ¿Quedó claro?
1: Quedó claro. Como el agua del Mapocho.
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5: Ese soy yo, jugamos 13 minutos de partido, señoras y señores, auditores de Monte Carlo. La cuenta todavía en blanco, 0-0, sin llegadas de Coquimbo, sin llegada de Palestino por ahora.
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5: Pelota que va saliendo con Rocco la retaza. Nuevamente para el arquero a la altura del punto penal. Defiende el arquero, rebota en un coquimbano. Balón que vuelve a recuperar Coquimbo Unido con Sebastián Galani. Pelota abierta, banda zurda. La va a venir a buscar Rivero de Coquimbo Unido. Habilitado, dice el juez de compromiso, ahora no. Adelantado, dice el juez del compromiso. Juega en el fondo la escuadra de Palestino. 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
1: Por ahora el partido no prende mucho. El acostado, en la mitad de la cancha, es difícil encontrar claridad. Por ahora ni Da Silva ni Johansen han tocado mucho la pelota. Por ahí al partido mismo le hace falta un poquito más de desestructuración. Un poco más de libertad para jugar y encontrar esos espacios. Bien Zavala por ahora en estos 14 minutos.
2: Sí, lo más interesante que hemos visto quizá Manu fue el centro que tiró muy peligroso Cristian Zavala ante un pase de Camargo para la proyección de su 9 de Nicolás Johansen. Fuera de eso, no hemos visto por parte tampoco del cuadro de Palestino mayor ataque.
5: Pelota que está fuera de la cancha, lanzamiento lateral Nembus, combustible diésel en terreno para la escuadra de Palestino.
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5: Vuelve a despejar la pelota en la última línea. Joaquín Murillo va saliendo con Cornejo. La tiene Cornejo, se muestra como linda alternativa. Camargo, prefiere el largo zapatazo arriba. No va a alcanzar a llegar Rivero, defiende Gargues. Pelota que vuelve a recuperar Joaquín Murillo, que se hace dueño de la mitad de la cancha. Va teniéndola con Riveros, la tiene el paraguayo, saca la marca de uno con un pase abierto por la banda derecha. El que la viene a buscar es Francisco Salinas, muy cerquita. Se va mostrando como linda alternativa Cristian Zavala. El pase no es bueno, despegue defensivo, la última línea de Zúñiga, se equivoca Gasolo, pelota que le va quedando con alguna ventaja, aunque se termina abriendo mucho por la banda izquierda. El goleador Nelson da Silva retaza para Munder, va a preparar el centro, prefiere el cambio absoluto de frente, banda derecha, se equivoca, la va recuperando Juan Cornejo para Coquín Munido. Sale Cornejo con el capitán, la lleva Sebastián Galani, pierna derecha, a correr por la banda, cruzando ya la mitad de la cancha con Zavala. Zavala retaza, algunos metros para Camargo, juega de primera Camargo con Salinas. Salinas y la presencia ofensiva de Pablo Rodríguez en la última línea con Guimana. En la mitad, digo, se equivoca, la vuelve a perder Coquimbo, pelota que recupera mitad de la cancha la escuadra de Palestino. Largo zapatazo, golazo de Palestino, mitad de la cancha, Riquel, golazo de Palestino. Parecía que la sacaba Sánchez, no lo consiguió. Desde 50 metros, 1 para Palestino, 0 para el Pirata.
0: 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El local Palestino 1, la visita Coquimbo Unido 0.
1: Y hay que decirlo con todas sus letras, un golazo del elenco de Palestino. E incluso me atrevo a decir, atrás de la línea divisoria de la mitad del campo de juego, termina pillando completamente adelantado al portero Diego Sánchez, que intenta con todo su esfuerzo evitar ese tiro bombeado para mantener su arco en cero, pero se termina colando igual en la apertura de la cuenta en el Municipal de La Cisterna.
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4: Pero nace de un error de Pablo Rodríguez nuevamente, no tiene, teniendo toda la visión para hacer una buena habilitación, simplemente se apresura, algo hace y ahí nace el error.
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5: Que ataca con Quimbo, busca con Rivero, parecía penal, penal. Señoras y señores, en 17 minutos, penal para Coquimbo. Cubría la pelota Riveros, le entraron abajo, aparentemente clara falta. Luego de un minuto recién que se abrió la cuenta, un minuto y medio, penal para el Pirata.
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5: Está habilitado, lo muestran.
1: Milimétrico, pero estaba, ¿eh?
7: Sí, no, el pase,
1: o sea, habilitado, perdón.
7: El pase de Johansen es brillante, porque encontró ese hueco donde Espinosa primero no iba a llegar. Se anticipa Riveros, el penal es muy evidente, porque de hecho ni siquiera alcanza a tocar la pelota. Espinosa se anticipa Riveros. Para Coquimbo Unido, salir rápido del golpe que fue, primero, para hablar de lo anterior, creo que el culpable número uno es Segel, es un pedazo de gol. Lo que hizo el 17, una cosa de locos. Ni los propios defensores de Palestino, ni los propios jugadores de Palestino se habían entendido mucho el porqué. Antes habían probado y había sido gol bueno. Y después terminó siendo gol válido. Ahora con el penal, Jaime, para terminar, brillante lo de Johansen. Por eso.
3: Y Pablito.
7: Por eso lo buscan a Nicolás Johansen de otros equipos.
3: Este es uno de los nueve con harta asistencia del campeonato, ¿no?
5: Está preparado el propio Nicolás. ¡Vamos, Nicolás! Pierna zurda, frente a frente a Sebastián Pérez. ¡Vamos, Nicolás! 19 ya cumplidos. Lo pierde Coquimbo 1-0 desde el 16. ¡Dale, Nicolás! Esperamos gritar el primero del Pirata. ¡Hay que ganarlo hoy, Nicolás! Dicen los hinchas del Pirata. Orden de Cabero. Vamos, Nicolás. Viene corriendo. Nicolás Johansen, gol coquimbano. Gol. Gol coquimbano. Coquimbano, coquimbano. Nicolás Johansen, pierna zurda. Tranquilo. poste derecho de Pérez que volaba al poste opuesto. Señoras y señores, con tranquilidad, con la tranquilidad del goleador de este equipo, uno para el pirata Nicolás Johansen, uno para Palestino.
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4: Muy buena ejecución de Nicolás Johansen con la tranquilidad suficiente, rasante al palo derecho de Pérez y este se va al lado contrario.
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5: Si alguien me dijo algo, yo creo que el golazo es el no para llevarle la contra a Manuela, le juro por este puñado cruce. Pero el responsable absoluto de la apertura de la cuenta es Pablo Rodríguez. Supuesto, más allá del talento del atacante que mete un gol de 60 metros, el responsable absoluto es Rodríguez, que pierde la pelota cuando no lo marcaba nadie, intentó un pase profundo, se equivoca, no, sin presión de ningún jugador, o sea, rival.
8: Se apresura y termina regalándola fácilmente Rodríguez en el,
5: sí, y después viene,
8: gol de Palestino.
5: Y después viene lo que dice Manuel, que con un talento increíble, porque la pelota... es un zapatazo hermosísimo el de Egel, que se le mete arriba a Sánchez, que estaba algo adelantado.
4: Algo traducido, algo que hace Camargo para la Universidad de Concepción, que estuvo nominada al premio Buscan.
7: Sí, correcto. Sí. Sí, por ahí queda esa sensación. Me parece que más que sumar el evidente error de Pablo Rodríguez, porque está solo, tuvo tiempo como para tomar una decisión, estaba Camargo, de hecho, cerca, se apresura. Pero yo quería destacar el remate de Egel, porque nosotros de acá lo vemos muy fácil, pero lo que hizo es, sale una de mil. Es muy, muy complejo lo que hizo Egel, que aparte convirtió su primer gol en Palestino. Con respecto a Johansen, también se redime de lo que fue su pérdida ante O'Higgins. Desde el punto penal, hay que tener mucho corazón para agarrar esa pelota en... Lo que significa propiamente para él, para Nicolás Johansen, que no pateó ante la Calera.
4: Me acuerdo también de un gol, a ver si usted tiene una memoria, de Juan Pablo Miño, al Deportes de La Serena.
8: También. Sí. Clásico 101, si no me equivoco.
7: Por Copa Chile.
5: Busca arriba despejar el equipo de Palestino, recupera Coquín Bolívar saliendo por la banda derecha. Pelota que tiene Salinas, sale Salinas con Zavala y el largo zapatazo arriba, buscando la petición nuevamente de Johansen, no alcanza a llegar. La deja correr, sale el arquero Pérez, se queda con ella, sale jugando cortito, la tiene el central Enzo Rocco, sale Enzo, pelota a mitad de la cancha, falta a favor de Palestino, un hombre en el piso, lanzamiento libre a Domex, tu mejor cambio para la escuadra de Palestino.
4: Y se lo vamos mucho más tarde, el año 79, un gol de Nancy Rocío Fortunato de la Lima. Niña, que le hace casi el sector de Santiago Chico, mitad de cancha, al arquero de Temuco, Santos.
5: Ya, y más atrás, dale, Panchito.
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5: Pelota que va teniendo, sí señor.
8: Recordemos que Enzo Rocco también es un coterráneo de la región, él es ovallino de nacimiento.
5: Enzo Andía.
8: En su momento en Sandía, pero terminó invirtiendo sus apellidos en honor a su abuelo materno. Esa es la
5: ¿Sigue siendo
8: de...
5: Rocco Andía ahora?
8: Sí. Bueno, está la ley de que uno puede invertir la... Sí.
5: Perfecto. Ataca apellidos. Coquimbo, cuidado. La va teniendo Sebastián Galani por el sector izquierdo. Rebalaba Juan Cornejos, ya se pone de pie, para él va la pelota, retrasa nuevamente Cornejo para Camargo y la pelota abierta por la banda derecha. Es Fernández el que va buscando por allá. Tarrubio Fernández, la tiene Salinas con Zavala. Zavala, dueño de la pelota, intenta con el revés buscar arriba la aparición de Pablo Rodríguez. Aparece Johansen, largo cambio de frente de Johansen. La echa correr arriba Cornejo ante la marca de Cornejo. La va ganando, no hay falta. Va a abrir el centro de Cornejo. Nicolás, casi el segundo. Casi, bien Cabero ahí. Fue a buscar la pelota Cornejo, reclama córner la gente de Coquimbo Unido, René.
4: Sí, muy bueno lo que hace ahí Cornejo, echa el cobre, se hace un alto pase. Claro, se cae un poco de la humanidad de Gale, saca el centro y apenas de peor lo que hace Johansen ahí, estaba el segundo de Coquimbo.
5: Yo creo que fue falta, Ignacio.
2: Sí, me parece.
5: Falta de Cornejo, digo.
2: Una falta de Cornejo donde empuja al jugador de Palestino en este momento antes de tirarle centro a Johansen. Me parece que sí.
0: 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Le recuerda el tiempo y marcador de juego en el Estadio Municipal de La Cisterna.
2: De todas formas, destacar que en espacios reducidos, Johansen, increíble lo incisivo que puede ser y la capacidad de peligro que puede generar en pocos espacios.
5: Recuerde, puede escribirnos al 973-75-8529. Jaime, puede mandarle un saludo a mi hijo que se encuentra en Pensilvania, escuchando la radio desde Estados Unidos. Mi hijo es Felipe Muñoz Tirado. Mira. ¿Qué tal? A Pensilvania nos vamos. Saludos.
4: De toda la gente aquí de Solo del Fuerte haciendo hoy el partido de
2: un afectuoso saludo para él.
5: El Arturito Rodríguez dice, bonito, se dieron cuenta que estaba adelantado. Ataca ahora el equipo de Palestino con eso, con Da Silva. Sigue Da Silva muy marcado por Fernández. Le queda Munder, le da fuerte Munder, la manda arriba. 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Le pertenece a la escuadra coquimbana. Continúo con el Arturito Ruiz, dice, no le duró nada la alegría a los paisanos. Vamos Coquimbo adelante con la gente de Islón apoyándonos ahora. Sí, pues, aparecía una camiseta de Islón en el pecho. Esto es importante porque es el sponsor oficial de Coquimbo Unido que cede el espacio. Pinap le cede el espacio para que Coquimbo Unido salude a los más afectados de la región. El Jan Montesino pregunta, ¿qué se sabe de Salinas? No, ¿qué se sabe de Chandía?
4: Todavía está en su relación. Se presume que posiblemente podría llegar con el fruto platense para el partido de vuelta.
7: La Jaime, siempre difícil Pualgio.
8: Jaime.
5: Sí, señor.
8: Recordemos el detalle de que...
5: Cuidado, que ataca Coquimbo. Falta sobre Nicolás Johansen. Me parece que le pueden poner tarjeta amarilla.
4: Sí, señor, tarjeta.
5: Don Eric Vargas.
8: Así es, tarjeta amarilla para el lobayino Enzo Rocco. Derriba con un empujón a Nicolás Johansen cuando iban de banda al arco. La primera tarjeta amarilla del compromiso y es para Palestino.
5: Enzo dice, hola don Jaime, aquí está al lado ya viendo el partido. Buena Enzo, fútbol detenido, lanzamiento libre.
8: Jaime.
5: 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No, sí pues, lanzamiento libre a Domex. 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Llegó hoy con usted 27 minutos de la primera parte, 1-1 la cuenta. En el 16 Egel para Palestino. En el 19 Johansen para el Pirata. Está preparado Rodríguez con la pierna derecha. Y está preparado Juan Cornejo con la zurda. Perfil para un zurdo justamente. Quiere meter la cuchara a Pablo. Y se le da el Pablo y la mete al ángulo. Y se le da Cornejo al palo del arquero. Vamos a ver. Se va Pablo. Se queda Juan Cornejo. Solo tres en la barrera, arriesgado. Cornejo, la pelota rebota y se va al córner. Lanzamiento de esquina del niño electrónico para el Pirata.
4: Uno.
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5: Vamos a ver, se prepara nuevamente Juan Cornejo, se le va a ir cerrando la pelota a Sebastián Pérez, 1-1. Penal para Coquimbo, lo convierte Johansen. Golazo para Palestino, lo convierte Egel. En el 16 este último, en el 19 lo empata Coquimbo. Vamos a ver, viene el centro de esquina del Pirata, el primero, busca Cornejo, pierna zurda, primer poste, cabezazo defensivo, vuelve la pelota Cornejo, centro de Cornejo, rebote defensivo, pelota que no sale, le queda Juan, centro, segundo poste, arriba, defiende con golpe de cabeza, falta, ahora comete Riveros. Señoras y señores, tiro libre a Domex, tu mejor cambio en el fondo para Palestino, recuerda, en a Domex. 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
8: Jaime.
5: Sí, señor.
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7: Yo doy una idea, como si las vendieran con unidades limitadas, se venderían como pan caliente.
2: Creo que es un gesto humano de parte del club muy lindo.
5: Sí, sí. Pelota sí, que sí, se va fuera de la cancha, lanzamiento lateral Nembus. Combustible diésel en terreno para la escuadra Coquimana, campo de Palestino, 30 minutos ya de la primera parte. Viene el lanzamiento lateral arriba, va a ir a buscar a Pablo Rodríguez, no alcanza a llegar antes, defiende, busca recuperar la Coquimbo Unido, no puede darle Rocco, sí puede Zúñiga, pelota que sale, larga, arriba, vuelve a ganar la Da Silva, el piso se juega solo, no mete en problemas, sale Da Silva con Munder, la recupera Coquimbo quitándole la pelota a Munder, mandándola al lanzamiento lateral. Nembus, combustible diésel en terreno, 31, 1-1.
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5: Hay que ver, don Kevin dice que se escucha bien, que se escucha sí, bien, y alguien decía que se escucha mal. ¿Cómo es la cosa, don Manuel?
7: Ahora se escucha perfecto.
5: Perfecto, es pelota el audio que va sacando de Solo Deportes.
7: Sí, señor.
5: Y de Monte Carlo. Pelota que tiene por la banda derecha la escuadra de Palestino. Busca Gargues, Gargues la va perdiendo, recupera Coquimbo con Cornejo, vuelta larga de Cornejo, largo zapatazo, arriba va a buscarla con el Luis Rivero, gana peso ofensivo Coquimbo Unido con Rivero arriba, Johansen Izabala, que cuando apareció, lo decía Manuel, lo decía Ignacio, se ve bien el pequeño atacante diestro coquimano.
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5: Ayer en otro de los partidos, el que abrió la fecha, don Pato Graf, le fue a ganar a la U de Conce 1-0 en el sur. Aquí 1-1 la cuenta. Ataca Coquimbo Unido, va buscando arriba Pablo Rodríguez, va a llegar banda izquierda, le gana Pablo, entra el marco mayor, centro de Pablito, malo, pelota que defiende la última línea de Palestino, la va sacando y la vuelve a recuperar Cornejo para Coquimbo Unido, sale con Riveros, se vuelve a equivocar Rivero, la recupera Palestino con Gargues, banda derecha, busca arriba recuperar a Coquimbo Unido, no alcanza a llegar aquella pelota Nicolás Espinosa, la retrasa para Pérez, el arquero a la altura del punto penal se la va cediendo a Enzo Rocco que sale por la banda derecha. 32 minutos y medio, 1-1 la cuenta.
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5: Gallego retrasa algunos metros, la tiene en la última línea Enzo Rocco, Rocco con el Zúñiga, Zúñiga y la pelota abierta, banda zurda, la viene a buscar Ejel, el goleador tiene el centro de Ejel, despeja como puede Benjamín Gasolo para Coquimbo Unido, la tiene Pablo Rodríguez, retrasa algunos metros, la va sacando con Salinas, abierto espera como linda alternativa de defensiva en Coquimbo Unido, Cristian Zavala retasa luego de amagar algo para que la vaya a buscar en aquel sector de la cancha, nuevamente Salinas, juega Coquimbo, última línea, 1-1.
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2: Lamentablemente se mantiene la tónica de que Pablo Rodríguez se encuentra un inconexo y no realiza invanada, cierto, hacia la delantera.
8: Sí, un Pablo Rodríguez que las veces que ha podido gravitar ha tomado unas malas decisiones, sobre todo esta última, donde termina ganando, llega a la línea de fondo y tira un centro buscapiernas bastante defectuoso, muy pasado.
5: Pero había ganado bien, para ser justo.
8: Sí, la ganó, pero el tema es, son la toma de decisiones en las puntadas finales que está teniendo Pablo Rodríguez, y ahí es donde está fallando el que está llamado a ser el nexo del ataque de Coquimbo Unido.
2: Y eso ha hecho que no sea gravitante hacia la delantera, hacia el general peligro.
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7: Si yo fuera Hernán Caputo, de lo que estaría preocupado es del bloque defensivo, por ahí algo desordenado, le ha costado por minutos y se le ha visto incómodo ante jugadores como Da Silva o César Munder. El duelo más importante por ahora en el ataque de Palestino es Munder con Salinas, en el caso de Coquimbo Unido es Johansen contra los centrales.
5: La tiene Coquimbo Unido con Nicolás Johansen, saca la marca de dos, la termina abriendo para banda derecha, sale con la pelota dominada dominaba el Coquimbano Zavala, no alcanza a llegar aquella pelota el Coquimbano y capitán Sebastián Galani, molesto por la cesión del puntero derecho. La pelota se va afuera, lanzamiento lateral Nembus, combustible diésel en terreno para la escuadra de Palestino. Está preparado Zúñiga, Dylan Zúñiga. Mira el lanzamiento lateral, la vuelve a recuperar Coquimbo Unido, aparece con Rivero. Rivero saca la marca de 3, de 4 también. El rebote va capturándolo Nicolás Johansen, retrasa criteriosamente la pelota casi a la mitad de la cancha para que la vaya a buscar Juan Cornejo. Centro largo de Cornejo, buscando arriba a Eugenio Julio y a Bené. Sale rapidito el arquero Sebastián Chelo Pérez, Corrales. Se queda con ella. ¿Cómo dices?
8: El Chelo Corrales también.
5: El Chelo Corrales. También fue a buscar a Mario Pirani. Qué jugador Mario Pirani, ¿no?
8: Jugadorazo lo que era Mario Pirani.
5: Pelota que tiene. Pelota que tiene por la banda derecha. Ahí nuevamente Coquimbo Unido. La va sacando con el Diego Sánchez. Sale Sánchez. Última línea. Fuera del arco y el área grande. Largo zapatazo. Arriba la va ganando. Cuidado. Que puede quedarle Rivero. La gana Rivero. Por la derecha solo Zavala. Solo Zavala. Está el segundo. Zavala y al centro. Le queda Rivero. Derechazo a poste. La va sacando. Centro de Rivero. Santa madre de Dios. Lo que acaba de perder Coquimbo Unido. Lo que acaba de perder Coquimbo Unido. Santa madre de Dios.
4: René. Buena la decisión por una parte de Rivero, ponérsela servida a Zavala, quien no pudo completar el gol, y por el otro lado también me parece que estaba Cornejo. No me di cuenta, pero lamentablemente
5: era para Zavala.
4: Decisión inmejorable de la vida de
8: Rivero. Perdón que meta la cuchara, pero le faltó ese egoísmo que tienen los delanteros a Cristian Zavala.
5: Era la misma entrada que con los colombianos.
4: La misma.
7: Fue Rodríguez el que venía picando a la izquierda. Sí. Pero, y fíjate que no era mala la idea, estaba solo Rodríguez el pase. Y el pase fue muy malo de Zavala, porque fue un pase atrás, no fue un pase adelante, venía picando Rodríguez. Era el 2-1. Después lo que hace Riveros de lograr que la pelota termine dándole el poste con ese remate, era muy difícil, tenía dos defensores y aparte el arquero.
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1: 38, primera parte, 1-1 la cuenta de Milagro, lo tuvo Coquimbo Unido, increíblemente, lo va a ver usted después. Perdió una linda posibilidad Coquimbo Unido de irse en ventaja, aparentemente en esta primera parte. No ha llegado más Palestino luego de aquella jugada del error de Rodríguez y el derechazo de Ejes. No llegó más Palestino, Manuel.
2: No, y es parte también porque, sobre todo por los costados, que es donde arma, donde tiene a Munder, donde también se ha ido colocando por un momento Mesa, ha rotado con Egel, por ahí no tiene pasada Palestino. Ha ganado bien Salinas, ha ganado muy bien Cornejo, que se han logrado también preocupar un poco más del ataque, más que de simplemente defender. La buena para Coquimbo en la anterior es que descubrió por dónde están los problemas, por qué lado puede atacar, que es por el lado derecho, por el lado de Espinosa y por el lado de Gargues.
1: Falta, muy fuerte falta de un jugador de Palestino, don Eric.
3: Se trata del número 15, Francisco Montes. Llega a destiempo, le pega una repasadita a Francisco Salinas. Bien merecida la tarjeta amarilla, viendo la repetición.
1: Y si le pega.
3: Merecida la.
1: Uy, che, y che, si che, le pega, lo echan.
2: ¿Sabes que sí, Jaime? Sí,
1: lo podían revisar.
4: Sí, yo creo que sí, que podrían revisarlo, me queda amenazante.
3: Al filo del cuchillo la entrada de.
1: Va a depender si se queda en el piso el de Coquimbo Unido y obliga al árbitro a ir a revisarla.
2: Ojo que Salinas está tremendamente complicado. Es una patada muy, muy dura.
3: Y muy a destiempo también lo de Montes.
2: Porque yo quiero consignar un dato. Ojo, es una patada, además de muy dura, es peligrosísima. En el fútbol brasileño, cambió la regla hace poco. Cuando un jugador se lesiona luego de una expulsión, al jugador que es expulsado le dan el castigo de lo que dura la lesión. Y no puede jugar todo ese tiempo. Son hasta 180 días. Estamos hablando de un muy buen tiempo. Son hasta 6 meses. O sea, es un montón de tiempo que podría quedar afuera.
1: La gente de Coquimbo le pide a Cabero que la revise.
2: Calienta Sosa, que es el que podría ingresar en su puesto.
0: 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Busca candidato a figura del partido.
1: Me quedo con mi primer candidato es para Nicolás Johansen. Tiene candidato para figura de SKF de Enrique Osos y compañía, Ignacio.
5: Por el esfuerzo laborioso, Nicolás Johansen.
1: Johansen, copión, tiene dos. ¿Tienes algún candidato para ser figura de esta primera parte, Manuel?
2: Nicolás Johansen, coincido.
1: Busca recuperarla Coquimbo Unido, no pasó nada. Al final no revisaron nada, la pierde Gallego. La va ganando Galani en Coquimbo Unido. Viene a buscar Zavala Rodríguez con Johansen. Intentaba el pase profundo, la termina perdiendo. La va ganando Rocco, sale Rocco con Munter. Como el lateral zurdo, Munter busca arriba, se equivoca. Recupera Gasolo para Coquimbo Unido. Se vuelve a equivocar Pablito, no la pudo parar. Ahora intenta meter el cuerpo con eficiencia el capitán coquimano. La recupera, la tiene Zavala con Galani. Galani y Zavala la echa a correr, va a sacarse la marca uno, mete el cuerpo, llega el área grande, la termina perdiendo, la saca desde el sector izquierdo del área, el equipo de Palestino, sale con Munder arriba, recupera Gasolo arriba, largo zapatazo, algo equivocado, el despeje de Gargues, recupera Palestino, ya jugamos 41, 1-1 de Milagro.
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1: Su candidato para figura del partido de SKF, de Enrique Oces y compañía, don Eric.
3: Para mí el paraguayo Luis El Tigre Riveros.
1: Riveros tiene uno, Johansen ya lleva tres. Tiene su candidato para ser figura SKF, de Enrique Oces y compañía, don René.
4: Comparte con mi colega Eric Mega. Luis Riveros.
1: Dos tiene Riveros, tres tiene Nicolás Johansen. ¿Tienes algún candidato para ser la figura de la primera parte de SKF y Enrique Oces? Don Pancho.
6: Luis Riveros.
1: Luis Rivero, 3-3. Gente también participa y va a contarnos.
2: ¿Y el director?
1: ¿Quiénes creen? Yo voté por Johansen.
2: Ah, muy bien.
3: Sí, es uno de los votos de Johansen.
1: Pelota que tiene Palestino. Va saliendo rapidito Mesa. Mesa y la pelota abierta. Banda zurda. La va a echar a correr Munder. Muy marcado por Francisco Salinas. Ya recuperado. Centro, cuidado con el centro. Arriba ganaba Da Silva. Cabezazo al piso. Se salva Coquimbo. Don Eric.
3: Sí, peligrosa la llegada de Palestino.

0: centro, por el sector izquierdo del ataque del elenco tetracolores, para ser específico, Munder el que levanta el centro y arremetida entre la marca de Fernández, Nelson da Silva, que por fortuna para el aurinegro no alcanzó a conectar de forma cómoda.
1: 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Le recuerda el tiempo y marcador de juego en el Estadio Municipal de la Cisterna.
2: 43 minutos, 1-1.
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2: Ese es el sueño, pelota que tiene la última línea el equipo de Palestino, va saliendo Espinosa, va centralizando ya en campo Coquimaro con Gallego, largo zapatazo de Mesa, la viene a buscar Munder, la detiene, Munder intenta profundizar para Munder, está de casualidad Montes en la cancha, te digo que un centímetro más a la derecha, parte en cuatro a salir y se va preso por la falta, 1-1, 43 y medio.
3: Sí, nos queda dando vuelta esa jugada donde efectivamente es transversal a la tibia del jugador Salinas y por suerte para la escuadra Quimbani y para la salud de él, no lo ha lesionado ni lo ha fracturado. Se ve muy fea el golpe.
4: Sí, le faltó ahí un poquito más de, no sé si de experiencia o de lideza al Caputo y al propio Salinas. Si le da, a lo mejor si hubiese quedado un minuto más en el suelo,
3: quizá pudieron haberla revisado.
2: Claro. Pero hay que decir que la jugada es muy, muy peligrosa, pero no le alcanzó a dar de lleno y ahí tiene un atenuante. Está bien que golpear o intentar hacerlo, pero si le hubiera dado un poco más, capaz que hubieran tenido la opción de revisarla.
3: Sí, efectivamente, Jaime, sí, como tú dices, si le daba de lleno, probablemente hubiéramos estado lamentando incluso una lesión,
4: una fractura,
3: exacto. Sí.
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2: ¿Cuánto más se juegan?
0: Tres minutitos más.
2: A coro.
0: Sí. Nos faltó la coordinación ahí.
2: Pelota que está detenida, lanzamiento libre a Domex, tu mejor cambio. 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
2: Zúñiga la tiene, cambio absoluto de frente. La va bajando a Espinosa. El 2 la va haciendo correr por la banda derecha. La tiene Palestino, campo propio todavía. Va centralizando Gargues con Gallego. Gallego y la pelota arriba, rifándola a cualquier parte. La recupera a medias Coquimbo Unido con Manuel Fernández. Se la arranca afuera, lanzamiento lateral Nembus. Combustible diésel en terreno para el equipo de Palestino, 45 y medio de 48, ya se juegan en la cancha de la Cisterna. 1-1 de milagro, pudo haber puesto el 2-1 con Quimbo Unido con una pelota, una jugada increíble que no terminó en gol. Va a buscar la Montes, recupera saliendo para banda izquierda con Quimbo Unido. Es el Juan Cornejo es el que la tiene. Largo zapatazo de Cornejo, antes aparece Espinosa cuando corría arriba Nicolás Johansen. Pelota que se va fuera, lanzamiento lateral Nembus. Combustible diésel en terreno para el equipo coquimbano. La cuenta todavía 1-1, 46 de 48.
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2: Largo zapatazo arriba buscando a Munder. Sale el arquero coquimbano Diego Sánchez, lejos del marco grande. La va abriendo para banda derecha rapidito para que la tenga Francisco Salinas. Salinas y la aparición de Pablo Rodríguez. Y la pelota abierta por la banda derecha. Otra vez a Huachipato. Se arranca afuera, lanzamiento lateral Nembus, combustible diésel en terreno para la escuadra de Palestino. Pierde mucho poder ofensivo Coquimbo Unido con la presencia del juvenil ahí. No se notaba tanto cuando el juvenil era Mundaca, por ejemplo, aunque el rendimiento no era tan importante. Ataca Coquimbo, pelota abierta, banda derecha. Le va a quedar a Zavala. No alcanza a llegar, saque de meta del minimarket Cerefrut. Le pertenece a la escuadra de Palestino, 1-1 de milagro.
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2: Ha estado segura la defensa de Coquimbo Unido, don Pancho.
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0: ¿Cómo protege?
2: Pelota que había intentado atacar por la banda izquierda Palestino. Rebote defensivo, Coquimano se va afuera, lanzamiento lateral Nembus. combustible diésel en terreno, lo hace rápido Montes, se va juntando por el sector izquierdo, la tiene dominada, es Segel el que intenta el centro, ahora pelota que rebota, se va fuera de la cancha al córner, lanzamiento de esquina del niño electrónico para el equipo de Palestino.
0: Uno.
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2: Vamos a ver. Está Egel, pierna zurda, se le va a ir abriendo la pelota al fondo coquimano. Primer lanzamiento de esquina de Palestino, viene el centro, va a despejar la última línea del Pirata. La van sacando con un largo zapatazo arriba, la va dominando en aquel sector de la cancha el jugador Mesa. Messi, la pelota abierta, banda derecha, largo zapatazo, la va ganando nuevamente Egel, se saca la marca 1, Egel viene el derechazo, resbala el defensor coquimano, pelota para atrás, va a buscar con Munder, Munder va al piso, no pasó nada, hay dos que se dicen de todo, la va a sacar desde aquel sector de la cancha Coquimbo Unido, se agarraba de las mechas en Coquimbo Unido, Gargues con el capitán Galani, señoras y señores, 1-1, termina la primera parte. Se quiere agarrar Gargues con Galani.
0: Completamente sacado Gargues.
2: Galani también, pues.
0: No lo vi tan sacado a Galani, a decir verdad.
2: O sea, Galani fue el que se le tiró encima a Gargues cuando estaba en el piso.
5: Sí, porque pareciera que Gargues le propicia un golpe a Galani, por eso le dice algo. Nunca lo terminó golpeando, ni mucho menos. Fue más de palabra que otra cosa. De hecho, Cabero va a hablar con él. Galani, un jugador bastante tranquilo si uno le ve el historial al menos. Bueno, primer tiempo que concluye Coquimbo Unido con el empate 1-1. Por ahí, por lo que ha sido el partido, que de base ha sido un partido bajo, sacando ese ratito que hubo entre el gol de Palestino y el gol de Coquimbo y alguna llegada de Coquimbo Unido, el partido ha sido bajo en general. Por ahí merece un poco más el Pirata, ha tenido chances más profundas, tanto el gol que se pierde abajo del arco, tanto Zavala como Rodríguez, y después el remate en el poste de Luis Riveros, el remate de Johansen, que fue lo más importante. Por ahí al Pirata le ha quedado un tanto pendiente el partido. Por ahí el partido le pide a Coquimbo Unido que sea más profundo y que intente más por los costados. Riveros, cuando la ha tocado, ha sido muy profundo y muy complejo de marcar. Así lo fue también en el partido acá en el Sánchez Rumoroso. Y de todos modos, Coquimbo hace buen partido. Por ahí, ¿qué tuvo Palestino? Aparte de la llegada de Da Silva y el gol, nada más. No hubo nada más en Palestino, que es un equipo que le falta ese conductor, que probablemente lo vamos a ver en la segunda parte junto con Joao Abrigo, porque me da la sensación de que va a sacar a Montes, teniendo en cuenta la amarilla. Pero lo que creo es que tiene que seguir siendo más profundo por los costados, porque ni Gargues ni el propio Dylan Zúñiga han podido con Riveros uno, Zavala el otro. Lo que ha quedado más al debe, el bloque defensivo sin ninguna duda. Desordenado durante los primeros 30 minutos, pendiente de... por momentos, presionar junto con los laterales y defensivamente dejaba espacios. Munder y Da Silva lo aprovechaban. Por momentos se sumaba Mesa también en la zona del ataque. Y eso es algo que Coquimbo Unido lo tiene que tener muy claro, que probablemente ante otro equipo le va a pasar. De todas maneras, que pueda desordenarse un poco el fondo. La vuelta al rodaje de Primera División no es fácil y evidentemente se nota un poco más aceitado Palestino y de todas maneras se ve mejor Coquimbo en cancha. Un 1-1 que creo que responde a lo que ha sido el partido, responde a las llegadas que hemos tenido y a dos equipos que han tratado de intimidar, pero lo han hecho de manera cauta. Coquimbo Unido ha sido más profundo y ha tenido chances más claras, pero de todos modos ha sido más prolijo en tocar y en encontrar los espacios.
3: Creo que lo más relevante, Manu, en este sentido es que Coquimbo se ha visto bien dentro de todo lo que es la ofensiva hacia la zona de las bandas. Zavala lo hemos visto bastante participativo, lo mismo el jugador Luis Riveros. Creo que en relación a ello, si se le puede reprochar algo a la ofensiva, viene siendo todavía, no por cargar la contra el rendimiento de Pablo Rodríguez, pero sí importante mencionarlo. Creo que el jugador debe sentir también esa presión que él mismo se pone en relación al rendimiento que tiene. Creo que el error que tiene ahora, antes del gol, ¿cierto? Refleja lo que viene siendo el rendimiento de Pablo Rodríguez. Lamentablemente él no ha podido demostrar que tiene la condición de ser el 10 del equipo. Se le nota incómodo y de esa forma el equipo se diluye un poco una opción hacia la ofensiva. De alguna forma entrega esa licencia al cuadro coquimbano y eso es lamentable para él. Él debe saber que no ha tenido un rendimiento preponderante y es la tónica que se va marcando. lamentablemente creo que es un tema importante que no es para menos. De todas formas, el cuadro coquimbano, Manu, mantiene la ofensiva pulsante que le hemos visto, cierto, tanto con Riveros como con Zavala y Johansen. Increíble la capacidad del 9 que tiene, no solamente de estar de cara a gol, sino de estar bastante conectado con sus compañeros, debe ser bastante laborioso y de tener la capacidad de intuir cuándo dar un pase, cuándo dar una asistencia, cuándo colocarse hacia la ofensiva, hacia el centro del ataque, y cómo en espacios reducidos, que lo hemos mencionado, es capaz de generar peligro. Creo que la escuadra coquimbana ha tenido opciones y en general creo que el rendimiento es bastante positivo. Dentro de afinar un poco de detalles en línea defensiva también es relevante, pero tampoco se ha visto sobrepasada por la escuadra de Palestino. No hemos tenido un ataque avasallador del cuadro de Palestino. Quizá Da Silva ha tenido algunas escaramuzas hacia la ofensiva, donde quizá la defensa de Coquimbo, tanto Fernández como Gasolo, han sido en algún momento les han ganado la espalda, pero no han sido sobrepasados a lo largo del partido. Por lo menos la tónica es positiva en relación al cuadro pirata, y creo que la opción a cambiar en este caso al segundo tiempo sería ver si es que Pablo Rodríguez puede mejorar su rendimiento en esta segunda parte, o quizás ser una opción para recambiar, para generar mayor ofensiva hacia el centro también, donde igual es importante, Manu.
5: Sí, por momentos creo que el partido le ha pedido a Coquimbo Unido mantener intensidad, pero también controlar un poco más. Palestino no es un equipo el que le está haciendo daño a Coquimbo Unido. Gallegos prácticamente no ha aparecido. Sacando el gol, Marcelo Hegel no ha tenido mayor intervención durante el partido. Evidentemente oculta un poco, nos tapa. Cuando un jugador hace un gol, evidentemente maquilla lo que hace después del partido. Y eso nos pasa tanto a nosotros como analistas, como a la gente que ve el partido de manera aficionada. Pero además de Nicolás Johansen, que ha ido de más a menos, el caso de Zavala más de lo mismo. Por ahí hay futbolistas que han ido de menos a más, sobre todo en el fondo. Creo que ha mejorado Salinas, Gazzolo y Fernández han estado un tanto más ordenados, pero en ataque Coquimbo bajó, sobre todo porque tiene menos intensidad, llega menos. Y por ahí Palestino, con su valor que tiene como centro, que es la pelota por aire, tener a Da Silva, te vale mucho, el propio Zorroco, eso por ahora Coquimbo Unido no lo ha tenido que lamentar. Lo que sí, hablando de Pablo Rodríguez, es un jugador que tiene muy clara la cancha. Ahora, el problema de Rodríguez son la toma de decisiones. Es el momento que tiene que tomar el control y el dominio de una decisión importante. Es ahí donde por ahora no lo ha hecho bien. Pero creo que es un jugador que hay que tenerlo muy en consideración. Futbolísticamente, si empezamos a especular y empezamos a encontrar esos detalles más positivos. ¿En qué es bueno Rodríguez? Rodríguez es un jugador que entiende muy bien cuando está de espaldas a la portería. Bueno, ocupémoslo más de espaldas a la portería. Que Rodríguez juegue un tanto más de espaldas a la portería. Que se logre asociar más con Galán y con Camargo, que no esté tan lejano. Porque Rodríguez naturalmente se apega mucho a las bandas. Y es por ahí donde termina perdiendo volumen Coquimbo Unido. Cuando Rodríguez se pega a la banda, le ganó un duelo muy bueno en Zorroco y terminó haciendo la toma de decisiones. Ahora, si uno se pone a pensar, Rodríguez tiró el centro de atrás porque Johansen era el que estaba en el área. Johansen es zurdo.
3: Sí.
5: Le quedaba para la zurda. Por ahí Chandía lo hubiera tirado más al frente porque conoce a Johansen. Johansen no se tira atrás. Johansen va al segundo palo. Va al frente. Pero es un tema netamente de conocimiento. Terminar cargando a él todas las responsabilidades de un partido que en sí mismo ha tenido fallas, ha tenido errores, me parecería equivocado. Pero de que no ha sido un buen partido de Rodríguez, es evidente. Le hemos visto mejores partidos, más de lo mismo. Pero en el contexto que Coquimbo Unido tiene que utilizarlo, de todas maneras, hay que tratar de encontrarle lo positivo dentro de su bajo rendimiento. No sé si me termino de explicar, porque mucha gente me va a decir, pero si Rodríguez está jugando mal, hay que decir que está jugando mal. Ni mucho menos, muchachos. Está perfecto. Nosotros, cuando terminamos de calificar el partido, normalmente un partido que juega un bajo partido tiene una nota 4, 5, 6 sobre 10. En nuestras notas será del 1 al 7, tendrá un 3,5, un 4, un 4,5.
3: Lo que pasa, Manu, es que lamentablemente aquí hay que entender que el rendimiento de Rodríguez ha sido a la baja. No estamos generando especulaciones sobre que gracias a él viene que cuando Coquimbo pierde. Si, por ejemplo, si Coquimbo estuviera perdiendo en este momento, no estamos hablando de que sería culpa de Rodríguez, sino que, como tú bien dices, estamos hablando de que quizá en la posición a lo que él está en la cancha, no se le ve cómodo, toma malas decisiones en ciertas circunstancias, a veces no, a veces toma buenas decisiones, tiene atisbos de buen fútbol, pero le falta realmente ese plus para poder decir sí, tiene las condiciones específicas para ser el 10 del equipo. Habría que ver si es que el profesor Caputo, en relación a la posición que le dice, es cierto que está para poder cumplir, efectivamente es donde el profesor Caputo piensa que debe desempeñarse, o realmente quizá el jugador también tiene que intuir de alguna manera, Manu, que está desconectado, quizá me tengo que echar un poco más hacia atrás, o quizá tengo que moverme, tratar de asociarme un poco hacia la delantera, porque pareciera que a ratos termina siendo más mixto, termina siendo por ratos contención, pero no tiene las condiciones quizá en este momento, o no lo hemos visto, de un 10 típico, porque quizá tampoco lo es.
5: Claro.
3: Entonces también tendríamos que ponernos en ese sentido a hablar de aquello. De todas formas, hay que ver si es que Rodríguez de alguna manera, porque ha mostrado en algunos ciertos puntos posición, cierto, o tener la capacidad de proyectarse hacia el ataque, tiene remate, tiene buena asociación en ciertos momentos, pero le falta esa último puntal para poder decir sí, efectivamente, este es el 10 que el equipo tiene y tiene las condiciones de poder hacer un fútbol que implique una mayor capacidad ofensiva, lo que sería muy interesante, porque con Rivero, Zavala y Johansen es un cuadro muy interesante, el cuadro Coquimbano. Si le diéramos ese plus de que efectivamente jugador Pablo Rodríguez se proyectara más y se asociara más, sería bastante más interesante, Manu, la capacidad que tuviera al ser ofensiva el cuadro Coquimbano.
5: Lo más probable es que va a terminar saliendo Pablo Rodríguez, sacando que haga algún gol antes de los 15 minutos del segundo tiempo. Por ahí lo que creo que necesita Pablo Rodríguez es tomarse un tiempo más.
3: Sí.
5: Es tomarse un tiempo más para tomar una buena decisión. Por ahí, si queremos salir de Pablo Rodríguez, yo quiero hablar de Luis Riveros, un jugador del cual entendíamos que podía darle valores importantes al equipo, sobre todo a nivel físico, y que hoy día responde y está tremendamente a la altura. En ningún momento se pensó que podía jugar por izquierda. Riveros se acomodó a jugar a la izquierda, rinde. En algún minuto dijimos, puede jugar de 9, rinde de 9. Puede jugar a la derecha, rinde a la derecha. Es un jugador que rinde en todo el frente del ataque y se ganó el puesto de titular de una manera notable. Y hoy día ha sido fundamental, bueno, primero para conseguir el penal y luego casi convierte con ese remate que terminó en el poste. Es ahí donde Chandía, aunque no lo parezca, lo hablamos poco. Pero en este contexto, si estuviera jugando Mundaka, estaríamos preguntando, ¿y dónde está Chandía?
3: Sí.
5: Pero ahí está jugando Riveros, y Riveros rinde. Entonces, es tremendamente valioso lo que hizo Coquimbo Unido en ir a buscar a un Luis Riveros, que era un jugador que te permite jugar en todo el frente del ataque, y sobre todo, le entrega eso que no tiene en ninguno de los otros dos, como Johansen, o como lo es el propio Cristian Zavala, que se pueden acomodar en el resto del frente del ataque. Johansen se tira más atrás, sí, pero no se va a tirar a la derecha,
3: claro,
5: para jugar pegado a la banda. Zavala no se va a tirar a la izquierda, ni mucho menos al centro.
3: Sí.
5: Riveros eso sí lo hace, y a Coquimbo Unido le beneficia mucho para cuando tiene jugadas en ataque, donde normalmente estaría uno, Rivero llega y se convierte en el segundo jugador en atacar.
3: Sí, lo positivo, Manu, es que Rivero es un jugador muy dúctil, es un jugador que tiene la posibilidad de jugar por banda, muchas veces trata de meterse hacia el centro. Ha jugado en algún momento en el cuadro Coquimbano como 9, ya ha tenido esa posibilidad y le vemos condiciones tanto hacia la banda como hacia el centro del ataque, y es un jugador que aporta mucho en la ofensiva. Lo positivo es que Riveros venía haciendo cometidos no muy positivos y ha venido de menos a más. Ha mejorado mucho su rendimiento y eso se nota en la escuadra coquimbana, en la capacidad de generar peligro. Eso es un punto muy importante a destacar.
5: Lo que probablemente va a pasar en el segundo tiempo, se puede venir alguna modificación, aunque Hernán Caputo no lo hace en el arranque, sino que se demora un poco más. Lo que creo que sí va a tener que hacer Coquimbo Unido en lo que quede de segundo tiempo es tratar de ser un poco más ordenado, tener más estructura, porque el partido lo que le está pidiendo es ser un poquito más calmo, tener un poquito más de tranquilidad y encontrar los espacios, porque los espacios se van a encontrar. Los espacios los va a terminar encontrando en algún minuto del partido. Así lo ha sido, gracias también a que hoy defensivamente Palestino no está en su mejor rendimiento por el sector derecho. Es por Gargues y por Espinosa donde Coquimbo Unido puede atacar y encontrar esos espacios. Es ahí donde Coquimbo Unido tiene que saber hacer daño, complicar a su oponente y hacerlo ver mal. Es ahí donde Coquimbo Unido es un equipo interesante. Recuerde, sus audios los puedes enviar al +569 7375 8529, 7375 8529. También estamos en vivo en nuestro canal de YouTube para lo que está haciendo este compromiso. Mañana, desde las 14, estamos desde el Estadio La Portada, porque la escuadra de Deportes La Serena enfrenta a O'Higgins de Rancagua. Paso a leer a algunos de los auditores que están a esta hora. Marcos Aracena, con Badalá se gana. Está el partido para ese jugador. El aporte de Rodríguez, comenta Eric Espinosa. Solo minutaje sub-20, ya que está el debe y no las bar del equipo. Rivero, figura del primer tiempo para Gustavo Cuello. José Valdiviar, abrazo grande para ti, querido amigo. Falla de Pablo Rodríguez, comenta el Nano Collao. Carlos Plaza manda saludos a don Jaime y a todo el equipo. Recuerden dejar el me gusta también a esta hora de la tarde. Gracias a todos los que se conectan, a los que prefieren la transmisión de Solo Deportes en la Radio Monte Carlo. El fútbol ya se va a venir en un instante con Palestino y con Coquimbo Unido, que están volviendo al terreno de juego. Un partido que por ahora a los dos les solicito un poquito más de claridad en la mitad de la cancha, tratar de dominar ese sector y darse un segundo de más. Es ahí lo que tanto Coquimbo Unido como Palestino necesitan para marcar un poco más la diferencia de lo que ha sido un partido por ahora parejo, por momentos un tanto tedioso de destrabar, y que tiene a Coquimbo Unido con esta igualdad. Da Silva es el hombre más complicado que tiene Palestino en la zona ofensiva, y es por ahí donde también le han surgido los problemas a Coquimbo Unido, gracias al jugador de la escuadra de Palestino, el argentino brasileño, pero que ha ido controlándolo con Gazzolo y Manuel Fernández. En las bandas, Salinas y Cornejo han tenido más proyección ofensiva, y por ahí se han olvidado de Munder y de lo que pensábamos Segel. Por ahora ha sido Mesa quien se ha pegado un poquito más a la franja derecha. La mitad de la cancha, Galán y Camargo parejo los dos, sin mayores inconvenientes. Ha pasado poco la pelota por ellos, pero cuando lo han hecho ha sido de manera efectiva. Rodríguez el más bajo por ahora, con poca claridad, y es el que tiene más a mejorar para la segunda parte, aunque al parecer si viene un cambio, habrá que ver quién es el que va a ingresar. En el caso de la zona ofensiva, el mejor Riveros junto con Johansen. Zavala por ahí de más a menos es lo que ha sido este primer tiempo, que tiene a Coquimbo Unido en igualdad 1-1. Va a ir al segundo tiempo con la intención de modificar, de encontrar mayores claridades en la mitad de la cancha y tratar de dominar en ese sector del terreno de juego.
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5: Muy bien, vamos a ver quién es el que va a ingresar. Nos lo va a contar don René. Don Eric Vargas, modificaciones, variantes en Palestino.
0: Se mantiene el mismo onceto titular en el elenco palestinista.
5: Muy bien, la variante que presenta Coquimbo Unido lo cuenta don René. Cambio, Domex.
4: Sí, señor. En el equipo de Coquimbo se va Benjamín Gazzolo e ingresa el número 4, Elvis Hernández.
5: Asumimos que tiene que ser una complicación física la de Gazzolo, porque en el primer tiempo se le había visto sólido. Probablemente durante vestuarios tuvo que haber conversado algo u otra decisión que haya tomado el propio Hernán Caputo para variar un poco ese bloque defensivo.
2: 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Señoras y señores, se inicia el fútbol en la segunda parte. Se vuelven a poner en disputa los puntos en la cisterna. Lo juega Palestino, lo juega el Pirata. Y lo relatan Solo Deportes de Radio Monte Carlo, Jaime Rojas Gallardo. Es el sueño sin cambio Palestino. Salió Gazzolo, ingresó Elvis en el Pirata. 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Banda derecha la va sacando Espinosa. Busca arriba con Gargues. No puede pinchar la pelota. El rosquero de Gargues. No está cerca tampoco el rosquero de Galani. Pelota que se va afuera de la cancha. 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Buscan arriba Pablo Rodríguez con el pecho. Se la dejaba Nicolás Johansen. Recupera Palestino, largo despeje que captura Coquimbo Unido en la mitad de la cancha. Ha salido con Elvis. Elvis juega una pelota paralela a la mitad de la cancha con Manuel. Manuel Fernández le regresa la responsabilidad a Elvis de salir jugando. Prefiere retrasarla, le pide ayuda, auxilio, compañía al arquero Coquimano. La tiene Sánchez muy lejos del área grande. Sale Sánchez, pelota rasante, mitad de la cancha con Camargo de revés. La va buscando con Manuel Fernández. Fernández y el pelotazo arriba para que la tenga Cornejo. Largo zapatazo de Cornejo, pelota que rebota en Gargues y va afuera. 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
2: Cuidado que la aguante Rivero. Rivero le da con violencia a las manos del arquero Nicolás Pérez. No, Sebastián Pérez. Un René.
4: Muy bueno lo que hace ahí.
2: Luego de la carga de Palestino, voy con usted, cuidado. Ataca Palestino. Pelota que le queda a Da Silva. Da Silva retrasa, le queda a Ejel. Ejel y Gallego a Gallegos. Derechazo suavecito. A las manos de Sánchez, don René.
4: Sí, muy bueno lo que hace ahí Luis Rivero. Gana una pelota hacia la diagonal. Saca el zapatazo violento hacia la portería. Ahí le llega a las manos seguras. Encuentra el portero Sebastián Pérez cuando por derecha solo se la pedía Zavala.
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2: Pelota que tiene el arquero coquimbano. La va sacando rápido Coquimbo, banda derecha. La tiene con Salinas. Salinas y el largo zapatazo arriba de Elvis Hernández. Aparece en la mitad de la cancha un hombre de Palestino. La manda afuera de la cancha. 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Para la escuadra coquimbana que ataca por la banda derecha. El que la lleva ahí es Zavala. Largo zapatazo. La viene a buscar Rivero. Luis, el que le da la espalda al área grande. Intenta sacarse la marca y aún la pierde. La va recuperando por la banda derecha. El goleador Ejel. Largo zurdazo, mitad de la cancha. La va ganando Manuel Fernández. Le traza algunos metros. El que la viene a buscar nuevamente para Coquimbo Unido, Cornejo. Se equivoca, la manda fuera de la cancha. Lanzamiento lateral. 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Combustible diésel en terreno para el equipo de Palestino, 1-1.
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2: Pelota que va sacando con golpe de cabeza Elvis Hernández, le va cayendo a Camargo. Camargo y la aparición de Cristian Zavala. Zavala saliendo del círculo central, retaza para Camargo. Camargo y la pelota abierta para Cornejo de primera, para Rodríguez. Rodríguez y Sebastián Galani empujado por Ejes. La vuelve a tener el capitán. Perfilada para la pierna derecha, se detiene la pisa, amaga ante la arremetida defensiva de Da Silva. Le quitaba la pelota, se tira al piso el capitán, tiro libre. 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
2: Ese soy yo, busca la pelota para defenderla. Gallegos ante la marca de 1 de 2 al piso. Pelota que se va a detener en favor de Palestino. Señoras y señores, 1 a 1 la cuenta.
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2: Va a salir Enzo Rocco, pelota dominada, 5 minutos de la segunda parte, largo zapatazo abriendo por la banda izquierda, la va a buscar Dylan Zúñiga, Zúñiga y el zapatazo para que defendiera Coquimbo Unido por la banda derecha con Salinas, consigue su objetivo el coquimano, la banda afuera, lanzamiento lateral Nembus, combustible diésel en terreno para Palestino. El que la tenía en aquel sector era nuevamente Zúñiga. Sale con Espinosa. Espinosa y la pelota para que la venga a buscar Gargues de revés. Busca con Ejel. Ejel retrasa algunos metros. En la última línea la vuelve a tener Espinosa. Juega paralelo a la raya de la mitad de la cancha con Rocco. Rocco y la pelota rasante. Cruzando la mitad de la cancha. Buscando nuevamente a Mesa. Mesa a Espinosa. Espinosa y la aparición de Gargues. Se equivoca Gargues. Va a intentar ganarla. Coquimbo Unido con Cornejo al piso. Va Sebastián Gallego. Recupera Coquimbo Unido. Pelota que le va cayendo a Riveros, en una, en dos, Riveros se va ganando la pelota al entrarlo muy fuerte, ahora acusa la entrada de Gargues, me parece, lanzamiento libre, Adomex, tu mejor cambio para el Pirata.
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2: Pelota detenida, lanzamiento libre a Adomex para Coquimbo. 10 metros internado ya en campo de Palestino. Está preparado Juan Cornejo. La va a meter Cornejo arriba para que la vaya a buscar Johansen. Johansen intenta dejarla pasar. Pelota que le queda Pablo Rodríguez. Saca la marca 1. Cortito para Johansen. Se pela Johansen con el taquito. Pelota que va a las manos del arquero Sebastián Pérez. 1-1 la cuenta. Casi 7. Segunda parte.
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2: Pelota que va sacando Rocco, abre por la banda izquierda, el que la va a buscar en aquel sector de la cancha es Munder. Detrás algunos metros Munder, la viene a buscar Gallego, largo, cambio de frente de Gallego. Buena pelota, que la venga a buscar Gargues, pisa, se le va a arrancar, se le fue. Lanzamiento lateral Nembus. Combustible diésel en terreno para Coquimbo Unido. Ya jugamos los 7 minutos. Segunda parte. 1-1 la cuenta. Va a buscar Pablito. También aparece Johansen. Lo toman de la cabeza, de la camiseta, Nicolás. Lanzamiento libre. 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Se gana tarjeta amarilla el de Palestino, Don Este.
0: Así es. Se la venía mereciendo hace ratito el número 29, Ian Gargues, que está bastante descontrolado en los últimos minutos. Se lleva nomás la tarjeta amarilla, la tercera en Palestino.
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2: La tiene Coquimbo con Galani, retrasa algunos metros Galani. Sale con Elvis Hernández, Elvis, y el pelotazo paralelo a la raya de la área grande con Emanuel Fernández, abierto para la banda zurda, haciéndose el leso, la va a buscar Juan Cornejo, la tiene Cornejo, algo se le arranca, le mete a fuerte, con Da Silva la pierde, la va ganando, Palestino con Ekel, Ekel, Montes, Montes y el pase de parada, Silva antes aparece para defender bien Cornejo, juega saliendo Coquimbo Unido con Camargo, Galani, Elvis y Salinas. Esa es la salida coquimana. Busca arriba con Nicolás Johansen. Se equivoca Nicolás. Pelota que se arranca fuera de la cancha. Lanzamiento lateral Nembus. Combustible diésel en terreno para la escuadra de Palestino. Señoras y señores, auditores de Solo Deportes en la radio Monte Carlo. Ya jugamos casi 9 de partido. La cuenta se mantiene de milagro 1-1.
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2: Centro de Munder, cabezazo defensivo de Elvis Hernández. Pelota que le va quedando a Mesa. La va abriendo para banda izquierda, le queda a Munder, centro de Munder. Cuidado que está con la pelota dominada Egel ante la marca del coquimbano Riveros. Gallego y el pase profundo a Don Jacinto. Juega en el fondo Coquimbo Unido, saque de meta del minimarket Cerefrut. Ya la tiene dominada Diego Sánchez. 1-1 la cuenta. 9:30.
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2: Ya me va a contar el banco de Coquimbo Unido Don René Núñez Romo. La pelota la va sacando por la banda derecha Salinas, apoyado por Camargo. Va a cruzar la mitad de la cancha, consigue salir de aquel sector con Zavala. Zavala, Salinas, Salinas, y la pelota muy marcada por Mesa. El rebote lo va capturando con Zúñiga, Zúñiga, y el balón profundo que recupera Coquimbo Unido con Camargo. Retrasa 20 metros más atrás, está detenido Elvis. Elvis juega cortito con Manuel. Fernández es el dueño de la última línea. Sale con una pelota rasante, sin mucha potencia para que la tenga Camargo. Camargo y la aparición por la banda derecha de Salinas. Salinas y la pelota para Zavala. Se equivoca Cristian. Recupera la última línea de Palestino. La va sacando con Espinosa. Retrasa 20 metros para que en el punto penal la vaya teniendo el arquero Pérez. Sebastián y el largo zapatazo arriba con golpe de cabeza la gana el coquimano Juan Cornejo. También va haciendo lo propio Espinosa por la banda derecha y la recupera Coquimbo. Y aparece Manuel Fernández con Camargo. Camargo y Johansen. Johansen y la pelota abierta, banda zurda. Le queda a Sebastián Galani. Vamos a ver qué hace el capitán. La domina. Se entretiene con ella. Retrasa, pierde algunos metros. Le queda Juan Cornejo. Cornejo y la pelota para buscar arriba. La arremetida ofensiva de Pablo, se arranca afuera el pase de Cornejo, lanzamiento de meta del minimarket Cerefrut, le pertenece al equipo local de Palestino, Banco Coquimbano.
4: Me entrega Gonzalo Flores, que me dijeron suplente, Guido Badalá, Alejandro Azúcar, Lucas Prato, Salvador Fornero, Lucas Sosa, Sebastián Cabrera y Facundo Pons.
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2: ¿A qué selección llamaron a Pablo Rodríguez?
4: A la Sub-20.
0: Sub-20.
2: Sub-20.
0: Sub-23, perdón.
2: Pelota que va a tener. Da ventaja ahí, Pablo, sí.
4: En la preolímpica.
5: Claro.
2: Da ventaja, pero Rodríguez no tiene ni 20. Pelota que tiene la última línea Coquimbo. Ha salido con Elvis Hernández y Fernández. Fernández con la aparición de Pablo Rodríguez. Mitad de la cancha. Largo zapatazo de Rodríguez. Arriba. Va a intentar llegar a aquella pelota Riveros. Llega. Consigue llegar antes que se arranque por la última línea. Aparece ahora Gargues pinchando la pelota, mandándola afuera. Lanzamiento lateral. Nembus. Combustible dice el enterrido para Coquimbo. Lo va a preparar Juan Cornejo. Cornejo con el centro. Segundo aporte. ¡Cuidado! Salió el arquero Pérez. Manotazo. Era lindo el centro, no aparecía nadie. Fue el segundo poste, solo alguien que molestaba al arquero. Atacando ahora el equipo de Palestino. Buscan la arremetida arriba de otro Don Jacinto. Se vuelve fuera, lanzamiento lateral Nembus. Combustible dice el enterrino para el equipo coquimbano. No le han metido problemas a Coquimbo. Es una buena noticia esa. La cuenta 1-1.
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2: Es eso, ya aparece Nicolás Johansen casi a la altura de la mitad de la cancha, retrasa algunos metros para Cornejo, largo zapatazo de Juan Cornejo, arriba va a defender con golpe de cabeza la última línea de Palestino, que recupere la mitad de la cancha con Mesa, también aparecía Ejes, retrasa para Gargues, Gargues en la mitad de la cancha con Gallego, Gallego Mesa, Messi la pelota abierta, seguramente prefiere retrasarla algunos metros para que la tenga Zúñiga, Dylan la deja cortar para Enzo Rocco, Rocco y la pelota rasante mitad de la cancha, círculo central, sale Ejel con Da Silva, Da Silva y la pelota para que la tenga Mesa, Mesa y la pelota para que la venga a buscar Gargues, centro de Gargues, despeje defensivo luego del rebote en Cornejo, la manda afuera de la cancha Rivero, lanzamiento lateral Nembus, combustible dice el enterreno para la escuadra de Palestino, frente a frente al vértice del área grande.
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2: Saque lateral para Coquimbo, lanzamiento lateral Nembus, combustible dice el enterreno para el equipo coquimbano. ¿Le van a mostrar tarjeta amarilla a alguien del banco de Palestino, puede ser o no?
5: A Farré.
0: Sí, al director técnico de Palestino, el palestino Guillermo Farré, por los reclamos aireados, se gana la tarjeta amarilla, el estratega de Palestino.
2: Se prepara Benítez y se prepara Joe Abrigo en Palestino. Va a buscar defender la pelota. Coquimbo Unido se tira al piso de Guata simulando Galani. No le cree el juez de compromiso. Va saliendo con Johansen. Johansen y Pablo Rodríguez le entran fuerte a Pablo. Dice que están grupiendo el juez de compromiso. Estoy con él. Pelota que va a buscar por la banda derecha el coquimbano. Me parece que van a amonestar ahora el de Coquimbo Unido. Rivero, me parece, René.
4: Sí, me parece que no era una tercera amarilla, me parece que está viendo el jugador. Dime, vamos a ver la reiteración si lo tiene en el estudio.
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2: Vamos a ver.
5: Yo no sé si sea para amarilla, fíjate. Ni siquiera, incluso me quedan dudas si fuera falta, pero para amarilla. Porque la pelota más encima se la queda a él. Es que, y no hay perna arriba tampoco.
2: Y el bar no, el bar ve la segunda tarjeta.
0: La segunda tarjeta amarilla.
5: La segunda, sí. La de Rodríguez, hay que decirlo, no es nada. Absolutamente nada.
0: No, ahí exageró Pablo Rodríguez.
3: Exageró el contacto solamente.
2: Pero... Sí. Y por eso Rivero fue a cobrarse venganza, porque igual entró fuerte, agarró la pelota, pero de casualidad. Lanzamiento libre de Adomex para Palestino, está preparado Ejes con la zurda, se le va cerrando y está Gallego con la derecha para que se le abra la pelota al fondo, viene Ejes, el centro de Ejes, cuidado con el segundo poste a las manos de Diego Sánchez, pelota tranquila, lanzamiento que tiene Coquimbo Unido en el fondo, saca Sánchez, rapidito por la banda derecha. El que la tiene es Salinas. Juega Salinas con Johansen. Johansen y la pelota dominada en la mitad de la cancha. Juega, se saca la marca de un par. Le cometen falta, eso dice el jugador. Pase profundo buscando la arremetida de Pablo Rodríguez. Antes aparece el arquero Pérez. Se queda con ella, sigue en el piso Johansen. No había pasado nada. Pelota que se arranca afuera, el lanzamiento lateral de Embus. Combustible, dice el terreno para la escuadra coquimbana. Señoras y señores, auditores de la Mega Estación. 1-1 el marcador.
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2: La tiene Mesa, va saliendo con Montes. Montes y la pelota abierta por la banda izquierda. La viene a buscar César Mundes a la marca, se va acercando a Salina. La echa a correr, va a abrir el centro de Mundes. Centro, cuidado con el cabezazo de el goleador Da Silva. Despeje defensivo con Coquimbano, pero antes, adelantado estaba el grandote Da Silva. Tiro libre a Domex en el fondo para el Pirata. Se vienen los cambios.
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0: Se va con el número 15, Francisco Montes. Y también me parece que se va el 27, César Munder. Van a... Sí, son ellos dos. Francisco Montes con el número 15 y César Munder van a salir del campo de juego. Ingresan con el número 11 Jonathan Benítez, ex Coquimbo Unido, y el 14 Hugo Abrigo, también ex Coquimbo Unido.
2: ¿Quiénes salieron? ¿Munder y quién?
0: Y Montes, el 15.
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2: Despeje de Palestino que va cayendo a la cabeza de Fernández. Se refugia en Diego Sánchez, el arquero coquimbano. La devuelve nuevamente para que vaya saliendo por la banda derecha. Coquimbo Unido con Elvis. Se equivoca Elvis, la va ganando Abrigo. Busca recuperarla con Benítez. Se tira al piso el zurdo Benítez. Nada, dice el juez de compromiso. De pie nomás, lo grupiento a la casa. Busca tenerle Coquimbo Unido. Banda derecha, largo zapatazo. Pelota que tiene el Tigre, adelantado. Estaba el Tigre Riveros. Fútbol en poder de Palestino. Lanzamiento libre a Domex en el fondo para la escuadra local.
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2: Amarilla para el arquero de Palestino, Don Eric.
0: Sí, a tarjeta amarilla para el capitán de Palestino, Sebastián El Zanahoria Pérez. Otra más a la lista, la cuarta del elenco de Palestino.
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2: El zurdo Benítez o Abrigo, el que se tiraba de guata ahí. Abrigo parece, ¿no?
4: Abrigo.
2: Pelota que tiene Coquimbo Unido por la banda izquierda, va saliendo con Juan Cornejo. 1-1 la cuenta, ya jugamos el 64 de partido, 19 del segundo tiempo. La pelota que se va fuera, el lanzamiento lateral Nembus. Combustible, dice el enterreno. No ha llegado mucho Coquimbo en este segundo tiempo. No ha llegado nada Palestino. Buena noticia esa. La va ganando Coquimbo con Juan Cornejo. Largo zapatazo de Cornejo arriba buscando al chico Mella. Pelota que se arranca afuera de la cancha. A Mario Pérez, que corría por ahí también. Se arranca afuera, el lanzamiento lateral Nembus. Combustible, dice el enterreno para Palestino. Campo propio muy cerquita del banco local. Ahí está detenida la pelota, intenta recuperarla Coquimbo Unido en la mitad de la cancha. Va apareciendo con Nicolás Johansen, juega de revesta bonita, esta la tiene Zavala, retaza, pase cortito para que la tenga en la mitad de la cancha el capitán coquimano. Largo arriba, la intenta llevar el capitán, cuidado que está Sebastián, se equivoca el arquero, el taquito le puede quedar a Rodríguez, Pablo Rodríguez Salinas. Corner adelantado. Alguien estaba adelantado, llegó Coquimbo, pero la cosa estaba viciada. No sé desde cuándo, desde el inicio puede ser, sí.
5: Con Riveros.
2: Desde el inicio, otra vez Rivero.
5: Sí.
2: Cazando lauchas, adelantado. De ahí para adelante, nada valía.
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2: 21 de partido, pelota que va sacando por la última línea, voy con usted.
5: Fue Salinas el del remate de Jaime.
2: Sí, señor. Pelota que tiene la última línea, el arquero de Coquimbo. Va sacando Diego Sánchez con el brazo. Balón que va deteniendo con talento, con clase, con calidad Salinas, aunque ahora la pierde. Con el taquito intentaba el zurdo Benítez. La pierde en el piso Camargo. A Camargo ya la verdad le creo un cuarto. Fútbol detenido, lanzamiento libre a Domex. 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Está Camargo en el piso. Falta de Joe, dicen. Partido detenido todavía. 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
4: Se viene el número 14, Salvador Cordero, y el 10, Guido Badalá. Se va, uno de los que se va es Pablo Rodríguez con la 18, y me parece que el otro sería
2: Zavala,
4: me parece. Sí, Zavala.
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5: Habrá que ver con Badalán qué posición lo ubica. Probablemente lo va a pasar a la izquierda. Riveros a la derecha para generar ese 4-3-3. Cordero con más libertades. Galán y Camargo quedan para la marca.
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3: Bueno, el ingreso de Badalá probablemente venga a refrescar el ataque coquimbano, a darle un poco más de profundidad desde el centro hacia la ofensiva.
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2: 22 y medio indica la solución, repuesto casi 23 de la segunda parte. Ataca Coquimbo por la banda derecha, la tiene Salinas, retrasa algunos metros, se le fue el socio que tenía, aunque había desaparecido estos 20 y algo minutos. Cristian Zavala retrasa la pelota, Palestino va saliendo con Gallego Mesa, campo de Palestino, pisa la mitad de la cancha en su sector el jugador Gallegos y Ángel, gana la pelota bien el de Coquimbo Unido. Nada dice el juez de compromiso, que seguía bien, se equivocaba ahora en la salida Coquimbo. Centro de Benítez abriendo la pelota para la banda derecha, la viene a buscar Ángel, perfilada para la derecha, se detiene por la espalda, va a pasar Gargues, se perfila, cuidado que tiene espacio Ángel, pelota que rebota en el coquimbano. Me parece que es Cordero el que la viene a buscar a toda velocidad. Va centralizando para que le tenga Johansen. Saca la marca de uno, de dos. El tercero lo va siguiendo. Se lo va sacando, cruza la mitad de la cancha. A grandes zancadas. Sigue Nicolás. La va viendo para la banda derecha. Pelota que rebota en el de Palestino. Reclama falta Nicolás. No me pareció tampoco. Partido de ida y vuelta en estos 69 de partido. Casi 24 de la segunda parte. 1-1.
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2: La va teniendo Coquimbo Unido, banda izquierda, la viene a buscar en aquel sector de la cancha. El coquimbano, la dejan correr para que la tenga Cordero, cuidado, está bonito para Cordero, le va a pegar con la zurda, Cordero fuera. Intentaba llegar por el centro Nicolás, iba atrasado, buena decisión, toma Cordero, le da el pórtico, se le fue abriendo al poste zurdo de Pérez. Don René.
4: Muy buena ese pantalla que hace el hombre de Coquimbo, saca el zapatazo de izquierda ahí el jugador Salvador Cordero, un poquito ancha, lamentablemente no trajo consecuencias.
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2: Jugamos 70 minutos de partido, 25 minutos del segundo tiempo, 1-1.
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5: Probablemente en algún momento, sí, señor, del partido, lo que va a pasar es, lo más probable es que salga Camargo en algún minuto y Badalá va a retroceder en la mitad de la cancha para tratar de darle ingreso a uno de los extremos que tiene. Puede ser Azócar, el otro puede ser Sebastián Cabrera. Una opción en ataque, también habrá que tener ojo con lo de Johansen, que haciendo igual de todas maneras buen partido, tiene dos opciones en el banco para refrescar, como lo son Ponzo Prato.
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2: Claro, a la busca va a la, le queda Cornejo, intenta el túnel, balón que le vuelve a quedar, de casualidad, Cornejo con la izquierda. Pelota que se va afuera, llegó allá como el centro delantero del equipo, Juan.
4: ¿Tambiénes? Sí, muy buena la clase ahí, la, tanto la verdad como Cornejo está ahí, está como calientito el gol, lamentablemente a las decisiones finales son las que están fallando.
3: Se le ve bastante activo al ingreso de Badalá, bastante movedizo, se le ve conectado desde el inicio.
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2: Pelota que tiene el arquero Pérez, la manda arriba, después se queda engrupiendo, que le habían dado algún toquecito cuando lo fueron a apurar para el despeje. La mandó afuera, lanzamiento lateral Nembus, combustible diésel en terreno para la escuadra Coquimana, la meten arriba Gargues. Frente al área grande, la manda nuevamente afuera. Lanzamiento lateral Nembus consecutivo para el Pirata. Vamos a ver, ya se cumplen casi los 72 de partido, casi 27 del segundo tiempo. Viene el lanzamiento lateral, le va a quedar al centro de Nicolás Johansen. Se va a abrir el lanzamiento de esquina, córner. Lanzamiento de esquina del Niño Electrónico. Para el Pirata.
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2: La va a buscar Juan Cornejo. Le va a dar con la pierna izquierda. El talentoso lateral coquimano se la va a ir abriendo la pelota al fondo de Palestino. 1, 2, 3, 4, 5, 6. Los que atacan, viene corriendo Juan, bonito centro, cabezazo defensivo, pelota que le va cayendo a Cordero, Cordero, la vuelve a abrir para Cornejo, perfilado para la zurda, centro, cabezazo notable, Pérez al córner, estaba el segundo de Nicolás Johansen, notable, Pérez al córner, lanzamiento de esquina del Niño Electrónico para Valentino.
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2: Viene el centro nuevamente, despeje defensivo de Palestino. El mismo lanzamiento de esquina. Vuelve a caer en la pelota a Cordero. Nuevamente centro de Cornejo. Ahora es despejado por la última línea de Palestino. Ha tenido un par clarito a Coquimbo en el segundo tiempo. Y el primer tiempo tuvo el gol y una muy muy clara. Arriba va a ir a buscar el centro Coquimbo Unido. La va a buscar Nicolás Johansen. No alcanzó a llegar a aquella pelota dividida. Despeje de Palestino. La va ganando nuevamente Coquimbo. Segundo poste. Casi casi Riveros. Se salva Palestino. Era el segundo para el Pirata.
4: Sí,
2: Bené.
4: Sí, sí señor, era el segundo. Ya sigue atacando. Con quién va a ver a Rivero, ahí el segundo palo viene el despeje, a media salgan siempre y ahí aparece Rivero un poquito exigido en el segundo palo, pierna izquierda, sale ancha la pelota.
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2: Sí, comentan estos primeros 29 minutos, don Ignacio, don Manuel.
5: Sí, si Coquimbo quiere apretar, lo que necesita es hacerlo ahora. Es el momento que le ofrece el partido para dar un paso al frente. Palestino está tocado, no se ve bien en cancha, le ha costado armar, sobre todo en la mitad de la cancha. Es ahora cuando Coquimbo Unido tiene que presionar para llegar al 2-1.
3: Vemos un poquito más suelto tanto a Luis Riveros como a Cornejo para ese tándem. Y el centro muy peligroso de Cornejo siempre que está ahí frente a los defensas contrarios. Importante lo que está haciendo Coquimbo en este sentido.
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4: Mira la jugada de Johansen
2: en
4: la
2: candidatos, ya voy con usted, candidato para figura a SKF, Enrique Osas, don Eric.
6: Mantengo mi voto, Luis Riveros.
2: Luis Riveros tiene una nominación, ¿tiene algún candidato a figura SKF, Ignacio?
3: Para mí, Nicolás Johansen.
2: Mantiene a Nicolás, mantiene a Riveros, candidato a figura SKF y Enrique Osas y compañía, don René.
4: Luis Rivero.
2: ¿Cómo digo?
4: Luis Rivero.
2: Se perfecto, va a cambio Cornejo. A Domex en Coquimbo Unido.
4: Sí, señor, se va a Cornejo, ingresa Sebastián Cabrera con la 28.
2: No me han gustado los cambios, fíjese.
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2: En 75 sale Cornejo, entra Cabrera. En el 67 entró Cordero y Badalá. No por los que entraron, nada, por los que han salido. Ya Zavala lo hubiera dejado. Cuidado con el centro de Palestino. Pelota que rebota. Se va al córner. Lanzamiento de esquina del Niño Electrónico para Palestino.
6: Dos.
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2: ¿Qué pasa con este empate? Ya me van a contar cómo queda la tabla de posiciones. Lanzamiento libre de esquina para Palestino. Pierna zurda, se va a ir abriendo la pelota al fondo. Goquimano, despeje defensivo de Riveros. Buen partido de Luis Riveros. Balón que va cayendo por la banda izquierda. Le va a quedar el centro. Arriba, cabeza.

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1: Cuidado que tiene el centro, le va a quedar a Guido, le pega con la derecha, el rebote defensivo de Palestino, arriba, va a buscar el centro largo, balón que no sale del marco mayor, le queda a Sebastián, el capitán de espalda al área grande, abre para que la vaya a buscar con Rivero, Rivero y Salinas, Salinas se la va dejando por la banda derecha, el capitán y el centro ahora, arriba, la va a ir a buscar Nicolás, despeje defensivo de Gallego, balón que se va a arrancar de la cancha, antes aparece Salinas, él la tiene, busca con Coquimbo Unido, se equivoca Cordero, de casualidad le queda y la gana Cordero y le va a pegar, le pega Cordero a la cresta, el zurdazo de Cordero, 33,
2: Jaime,
1: 33 minutos, 1 a 1 de milagro.
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1: Y señor,
2: con este resultado momentáneo, Coquimbo Unido se mantendría en el cuarto lugar a la espera de lo que haga sus perseguidores.
1: Va atacando Coquimbo Unido, se equivoca Sebastián Galani, despeje defensivo de Espinosa, balón que vuelve a capturar Sebastián Galani, la tiene, la domina ahora, la va a buscar, mete el cuerpo, se olvidó de la pelota, Sebastián, santa madre de Dios, capitán, pelota que lleva al piso, la recupera Sebastián Gallego, sale con el pase cortito, el que la tiene en el círculo central es Mesa, cruza el campo Coquimano, la va buscando, en aquel sector de la cancha Ekel, es el dueño de la pelota, va saliendo con Joe, abre y la pelota abierta, banda izquierda, nuevamente busca con Mesa, se vuelve a quedar con la pelota el zurdo, ex Coquimbo Unido, Abrigo, la va abriendo para que le tenga el zurdo Benítez, en cara, vértice del área grande, lo marca uno, lo marca el jugador Coquimano, Alejandro Camargo, centro de Benítez, se vuelve a ganar un córner, lanzamiento de esquina del niño electrónico para Palestino.
0: Tres. 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
1: Va a venir el lanzamiento libre de esquina del Niño Electrónico. Vamos a ver. Prepara el lanzamiento libre de esquina Benítez. Gallego en definitiva. ¡Cabezazo de Da Silva! ¡Gol de Palestino! Faltaba el de Da Silva. Habitualmente le marca Coquimbo Unido. Centro bonito. Lo pierde ahora Coquimbo. Jugamos el 35. 2 para Palestino. 1 para el Pirata.
0: 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Palestino local 2. La visita a Coquimbo Unido 1.
2: Un centro impecable desde el tiro de esquina, donde se la colocan como un guante a Nelson Da Silva, el número 19, uno de los delanteros que en este par de años ha sido una pesadilla para la defensa coquimbana. Le gana entre tres que intentaron marcarlo al delantero argentino. Nada puede hacer la resistencia del portero Diego Sánchez y es el 2-1 para Palestino.
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1: ¿También Coquimbo Unido?
3: Sí, señor. Se va el capitán Sebastián Galán, ingreso número 12, Lucas Prato.
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1: Regulé que el partido del capitán. Va buscando con todo arriba Coquimbo Unido. Ahora con el ingreso de Prato. Vamos a ver si Lucas le da el empate a Coquimbo Unido o colabora en la consecución de este. Pelota que tiene la última línea Coquimbo Unido. Ahí hay que igual decir una cosa, el partido no lo merecía perder Coquimbo Unido, Palestino no ha llegado nunca.
4: Eco, no, para nada. De hecho, lo importante hay que tener en consideración que cuando entró Benítez y Abrigo empezó a estar más fresco el ataque de Palestino. Pero sin embargo, Coquimbo no lo sufría. No se merece el cuadro coquimbano ir perdiendo realmente.
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1: Ha perdonado Coquimbo Unido, perdonó en el primer tiempo
5: y perdonó en esta parte del segundo tiempo, que era cuando tenía que apretar y no logró marcar esa diferencia. Tuvo chances para llegar al 2-1 y Palestino con dos llegadas claras, en definitiva. Ha tenido algún acercamiento, pero la

0: dos claras son el remate de Egel, que termina colándose, y luego este balón parado con Da Silva, el hombre más peligroso en el aire, terminó ganándole a Camargo y a Elvis Hernández, que eran los que lo marcaban.
1: Pelota que va sacando Joaquín Murido con Cabrera, largo a zapatazo, la viene a buscar Guido, va a la va a meter el cuerpo, la pierde, la va a dejar correr Gargues, se arranca afuera, el lanzamiento de meta del Mini Market Cerefrut, le pertenece a la escuadra de Palestino. Este es el primer partido de Joaquín en la segunda rueda. Y lo está perdiendo el Pirata sin merecerlo, creo. Pero lo está perdiendo Joaquín Unido. Con esto, ¿a dónde se va el Pirata?
2: Queda sexto en la tabla de ubicaciones con los 24 puntos el elenco Coquimbaro.
1: Con un partido menos, hay que decirlo también. Por ataca Coquimbo, la tiene Lucas Prato, profundo, pase de Prato, era buena la intentona, le queda a Johansen, se demora el toro, la termina perdiendo, recupera Palestino, largo despeje, balón que se va a ir por la valla, por la raya lateral, lanzamiento lateral de Embús, combustible dice el terreno para Coquimbo Unido, lo hace rápido, el que la tiene en la última línea es Manuel Fernández, juega paralelo a la raya cercana de la mitad de la cancha con Elvis, Elvis y la pelota abierta, banda derecha, Riveros, juega primero intentando sorprender, sale y se queda con la pelota en el vértice menor del área grande, ese que está cerquita de la raya final, se queda el arquero Pérez, lo gana Palestino de milagro, 1 para el Pirata, 2 para Palestino.
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1: Pelota que tiene Rivero con Camargo, Camargo le va devolviendo la pelota a Rivero y este hace lo propio con él. Despeje de Palestino esperado, no lo consigue, ahora la va a sacar Rocco, la busca con Ejes, el autor del primero de Palestino, largo zapatazo, la va a ir a buscar Da Silva, a la marca se acerca Elvis Hernández, le va doblando la marca, cuidado que le queda Rocco, le va a pegar Rocco, le puede definir Palestino, banda zurda para que la tenga Benítez, se perfila, tiene tiempo Benítez, zurdazo que pegue en el cuerpo de el coquimano Alejandro Camargo, 85 casi ya, casi 40 del segundo tiempo. Lo pierde Coquimbo 2-1.
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1: Pelota que tiene Palestino. La van abriendo para banda derecha, la viene buscando Gargues, marcado por Sebastián Cabrera. Otra vez para que la tenga Rocco. Arriba fue la falta de Elvis. Nada, dice cuenta como compromiso, se vuelve loco el técnico de Palestino. La tiene Coquimbo, largo zapatazo de Cabrera, buscando arriba la aparición de quien sea que busque por ahí. La termina perdiendo, un pase a las perdidas por allá, no me gustó ese cambio. Pelota que tiene Benítez, centraliza, saliendo del círculo central en el campo, Coquimbo lo tiene Joe. Abrigo, retaza para Mesa, Mesa se la devuelve a Abrigo. Abrigo con Gallegos, Gallegos y Mesa, círculo central, campo de Palestino. Se prepara el 16 de Palestino, ¿quién es, don Eric?
2: José Bizama, el número 16.
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1: 41 cumplidos. ¿Tarjeta para quién?
0: No, lo chafarré.
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1: Pesado, gallo. Bueno, expulsado, se acabó. 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
2: Sí señor, ingresó con el número 16, José Bizama, ya le va. Se fue con el número 17, Marcelo Egel, el autor del golazo y de la asistencia para Palestino.
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0: No puede hacer falta eso de Rivero sobre Zúñiga, que ahora se va a quedar en el
1: Zúñiga ese.
0: Sí, sí.
1: Y el técnico de Palestino se quedó en la cancha.
0: En el túnel puede ser.
1: No, está en la cancha, ¿lo ve? Ahí lo está echando. Que se vaya.
4: pasa lo que sea, no sé, Jaime, para mí se equivocó en los cambios el técnico Capullo.
5: De hecho, desde la salida de Cornejo se diluyó la posibilidad de los interesantes cambios de frente que realiza él en los centros que se van cerrando. Creo que eso igual se ha notado en la posibilidad de la ofensiva.
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1: Sánchez la tiene en la última línea, va abriendo para banda izquierda, último sector de la cancha izquierdo de Coquimbo Unido, largo zapatazo de Cabrera, mete el cuerpo Nicolás Johansen, falta de Johansen, está clarita esa, aunque la reclamen algunos coquimbanos, cayó mal el de Palestino. Capaz que le hayan dado a Johansen, pero está engrupiendo, según lo que veo. Nunca estuvo pendiente de la pelota Nicolás Johansen.
0: Claro que le pegan un manotazo a Johansen. Después hace el caballito, como se conoce, Espinosa, que es el que le termina cobrando la falta.
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1: 2-1 lo gana Palestino, queda poco en la cisterna, 89 casi ya, casi 44 de este compromiso. Lo pierde el Pirata en el debut de la segunda rueda.
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1: Cabrera, pelota que le queda a Coquimbo Unido. Algo, sancionan. Ah, le dio al árbitro. Le pegó al árbitro, se detiene cuando tenía alguna ventaja. Coquimbo con Badalá por la izquierda. Se la deja rápida para que la tenga Fernández. Ya Palestino metió a 14 en el área. Centro de Cabrera, pelota que va rebotando, la van sacando. Vuelve a caerle a Cabrera, se la arranca algo por la banda izquierda. La saca bien en aquel sector de la cancha. Sebastián Gallego, largo, cambia de frente. Viene a buscarla para defenderla Elvis Hernández. Sale con abrigo, se equivoca ahora en la salida. Rivero, que bajó algo su rendimiento en este segundo tiempo, sobre todo en esta segunda parte. Busca tenerla por la banda derecha. Al piso abrigo, usted sabe que abrigo, se tira el piso por todo, ¿no? Algo pasa, lanzamiento lateral, Nembus, combustible dice en el terreno para Coquimbo Unido, lo pierde el Pirata. Vamos a ver cuánto más se va a jugar. Ataca Coquimbo con Cabrera, 6 más se van a jugar. Centro de Cabrera, segundo poste, Prato pivotea al punto penal para que la saque Mesa, largo zurdazo, arriba, va a intentar ganar y lo va consiguiendo el jugador Da Silva. Pase profundo para Da Silva, antes va a llegar el central izquierdo coquimano Manuel Fernández, se junta con Sánchez, Sánchez y Manuel, la tiene, 90 de 96, 1 para Coquimbo, 2 para Palestino.
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1: Ha marcado pocos goles Coquimbo Unido. El partido por la Copa lo perdió 1-0, lo ganó por penales. Y hoy está perdiendo nuevamente. No había perdido ese tiempo y ya lleva 2 consecutivos con este, pero todavía queda. Va a llegar Sebastián Cabrera. Última línea, vamos a verlo. Agarran de todas partes. Me imagino que falta eso, ¿no? Nada cobra. Santa madre de Dios. Buena Cabrera. Aunque no estoy muy de acuerdo con esta. Falta a todas luces. No ha sido un mal partido de Cabrera. 1-2 pierde el Pirata.
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1: 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Entre Badalá y Rodríguez. Juega mejor Don René.
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1: 92 de partido. Tiene la pelota en la última línea, Coquimbo Unido en el área grande, la tira al piso Diego Sánchez, la mete arriba con la pierna derecha, va a ir a buscarla el coquimbano. Me parece que era Prato, pelota que le va cayendo a Badalá, se la va devolviendo a Prato como volante. Algo se le arranca, la pelota va centralizando, mira Cacel, juega bien con Camargo, retaza Camargo, el camino andado por Prato, lo tira para atrás Camargo, pelota que tiene el Coquimano Salinas, pelota que va a intentar meter al área grande, despeje defensivo de Palestino, balón que va capturando el peligroso Nelson da Silva, banda derecha, vamos a ver. ¿Quién se tira el piso primero? Se le arranca afuera, lanzamiento lateral. Nembus, combustible, dice en terreno para Coquimbo, la tiene Camargo. Estás algunos metros para que la vaya a buscar Manuel Fernández. Le abre los brazos. Cordero para él, va la pelota. Campo propio, Coquimbo, la tiene Cordero. Va a cruzar la mitad de la cancha, prefiere detenerse. Juega una pelota corta con Camargo, se la devuelve a Cordero. Perder el tiempo ahí, se vienen dos cambios más en Palestino. Va sacando Coquimbo con Badalá. La lleva Badalá. Algo lo molestan. Cae de guata. Sigue en el piso, se pone de pie ahora. Va jugando con Cordero, Cordero y la pelota para que le pueda abrir por la banda zurda para que la vaya a buscar Cabrera. Centro de Cabrera. Santa madre de Dios, ¿dónde estará Cornejo a esta hora? 2-1 gana Palestino.
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1: No ha jugado Badalá, no ha jugado Cabrera, no ha jugado Prato.
4: Ni jugó Rodríguez.
5: Creo que Badalá
1: tampoco jugó Rodríguez.
5: Creo que Badalá tuvo al inicio más o menos unos 5 o 7 minutos donde contribuyó en dos jugadas. Luego de eso se diluyó totalmente.
1: Bueno, generoso el hombre, generoso.
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1: En el piso de Silva. Se arranca un minuto ahí de los 6. Aunque ya van recorrido 4. 94 de 96. Vamos a ver si Coquimbo logra. Últimos dos partidos de Coquimbo ha hecho un gol.
2: Jaime, por mientras te doy los cambios. Se van con el número 29, Ian Gargues. Ingresa con el número 7, Brian Carrasco, el Velociraptor. Y entra el número 9, Ronnie Fernández, en reemplazo del 19, el acalambrado Nelson da Silva.
1: ¿Quién entra?
2: El 9, Ronnie Fernández.
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1: Se vuelve a equivocar Sebastián Cabrera. Tiene que haberle pasado algo, me imagino, a los que salieron. Si Coquimbo tenía casi dominado el partido.
4: Por lo menos a mí no me pareció agotamiento, no me pareció lesión el caso de Cornejo.
5: Y hemos visto que no ha resultado el cambio contra.
1: Salió Zavala. Ataca Coquimbo, cuidado, busca recuperarla. Coquimbo Unido, banda derecha. Va a preparar el centro en aquel sector de la cancha. Rivero, le entran fuerte. Nada, ahora sí. No parecía falta. Lo reclama Mesa. Se tiraba de guata Rivero. Esto va a ser lo último del partido, a no ser que se raje con un minutito más el árbitro. No le hicieron nada a Rivero. Saltó, claro, venía una chuleta buena, sí, la alcanzó a saltar. Lanzamiento libre a Domex para el Pirata.
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1: Lo van a echar. Lo van a echar. Eso es lo que pasa, ¿eh? Bien, bien Cabero. Advirtió que se había pelado porque Rivero se tiró de guata. Ya tenía tarjeta amarilla y lo echó por pillo.
0: Claro, Rivero se
1: explica. Tarjeta amarilla tenía en el minuto 59. Y la otra tarjeta amarilla se la muestran en el 96. Pierde una carga Coquimbo Unido porque se le ocurre simular. Y lo echan por pillo. Eso le pasa a los pillos.
0: Claro, la pregunta que yo me hago, si no lo evita, lo pudo haber quebrado, que ese es el otro tema. Y era lo que le explicaba al árbitro. Lo salta porque ve Mesa que viene y poco. Si lo llega a tocar Mesa, lo va a partir. Entonces.
1: Pero no vamos a defender a los futbolistas porque.
0: Yo creo que la primera amarilla
1: creemos que no simula, ¿no? También, ¿no? Sí, sí. Ahí por eso yo preguntaba si las tarjetas amarillas son revisables. Es solo revisable la segunda.
0: Claro, no lo contacta, sí, mucho menos.
2: Solo la segunda.
0: Yo no estoy diciendo de que lo haya contactado. Pero al menos la imagen que nos entrega la televisión también argumenta el por qué lo terminó saltando. Porque hasta el mismo Riveros ve que viene corriendo.
1: Sí, pero don Manu.
0: Entonces vamos a hacer.
1: Aquí las intenciones no se cuentan
0: no,
1: para
0: nada. No, yo no estoy hablando de las intenciones.
1: Estoy hablando de la intención del jugador de Palestino.
0: De cómo se tiró
1: por
0: el número 8. Porque ya iba tirado, lleva lanzado.
1: Terminó, señoras y señores. Termina el partido, lo pierde Coquimbo. Yo no hablo de la intención de Rivero.
0: No, yo tampoco.
1: Yo estoy hablando de lo que no hizo el que fue al piso.
4: Porque el que fue al piso
1: no lo tocó.
0: Pero si yo no estoy diciendo lo contrario, gente.
1: No, si yo no estoy discutiendo este tema, no se la tome personal.
0: Estoy discutiendo es.
1: Dame un segundo, yo no estoy discutiendo con usted. Yo lo que digo es que el que fue a tirar la chuleta no se la pegó.
0: No, pero.
1: Y Rivero, que tenía tarjeta amarilla. Se tiró de guata.
0: Jaime, la imagen es evidente, yo no te estoy diciendo lo contrario. Lo único que yo estoy diciendo es...
1: Que parece que estamos discutiendo algo que no lo estamos discutiendo. Yo estoy de acuerdo con usted. Lo que digo es que Rivero está bien expulsado porque más allá de las intenciones, que no se juzgan acá, más allá de las intenciones, se tiró de guata cuando alguien no lo tocó.
0: Jaime, a eso voy. No le estoy diciendo lo contrario. Está bien expulsado, pero está bien expulsado Luis Rivero. Sí, yo no le estoy diciendo lo contrario. Lo único que yo le estoy diciendo es... Luis Rivero ve que Nicolás Mesa va... a cortar y por eso mismo lo saltó. Sí. De hecho, es lo que le explica al árbitro.
4: De hecho, la velocidad que va el jugador de Palestino.
5: Y según ese criterio, de hecho, yo estoy con Manu, no lo considero simulación del jugador. Creo que por criterio de la jugada él realiza eso porque siente el temor de que lo puede lesionar.
2: Yo creo que va por esa misma línea.
5: Sí, yo lo veo así.
0: La imagen es evidente para ambas cosas: de que no lo toca, no lo toca.
4: Sí.
0: Y si la regla dice que si no lo toca es expulsión, está perfecto. Ahora, la patada iba absolutamente.
5: Sí, porque este no es el típico piscinazo que se tiró. No, yo creo que hay una sensación de temor del jugador Rivero, en este caso, ante la vehemencia del jugador de Palestino.
0: Nicolás Mesa tiene todo el pie en distancia. Lo tiene completo.
5: Sí.
0: No es que lo haya recogido, no, lo tiene completo. Entonces, eso es lo único que yo escucho. De hecho, casualmente lo va a hablar el propio Luis Rivero con el árbitro. Porque la imagen es tremendamente evidente. Y también incluso el propio Cabero había cobrado la falta. Es el cuarto árbitro el que dice no lo tocó. Y con eso básicamente se sacan ese tema de encima. Habla Manuel Fernández, lo escuchamos.
6: Sí. Mucho mérito por eso, no algo más, pero nada. Vamos por esa senda que nos llegan dos veces y no hacen dos goles. Entonces tenemos que seguir mejorando, corrigiendo, apretando las clavijas y tratar de sacar esto adelante.
7: Manuel, para ustedes fue un contexto diferente preparar este partido. Por lo que ha vivido la región, ustedes han estado muy comprometidos con la población. ¿Cómo ha sido para ustedes todo eso?
6: Durísimo, porque bueno, vimos la realidad de muchas personas que perdieron todo, a las cuales aprovecho a mandarle mis saludos, condolencias a los que perdieron familiares. Así que nada, fue difícil, pero no hay excusa. Nosotros teníamos que venir a hacer nuestro trabajo y llevar un resultado positivo, y cuando lo pudimos conseguir.
7: Viene Copa Chile, San Marcos de Arica, y viene el Clásico. Me imagino que lo van a querer resolver todo rápido para poder enmendar ese rumbo.
6: Sí, obviamente, ya tenemos que dar vuelta a la página rápido, asumir esta derrota, preparar lo que va a ser Copa Chile, el Clásico, tenemos la Copa Libertadores también. Así que nada, como lo hemos dicho siempre, partido a partido, seguir con la misma mentalidad que siempre.
7: Qué bonito homenaje el de la camiseta, la que portaron hoy.
6: La verdad que sí, aprovecho a dar un saludo a la gente del Club de Caña y a todo el pueblo coquimbano.
7: Gracias, Manuel. Ahí está la palabra de Emma.
3: Fue el relato de Jaime Rojas Gallardo en Solo Deportes de Radio Monte Carlo, fecha 17 de la Liga de Primera, partido finalizado en el Estadio Municipal de La Cisterna.
8: Para mí lo tuvimos antes. Y cuando en el mejor momento nuestro encontraron el gol ellos de balones detenidos. Creo que por ahí estuvo el asunto. Hicimos los cambios para mover, reactivó el equipo y generamos las situaciones. Tuvimos varias ahí, sobre todo varias que quedaron en la misma jugada y bueno, no pudimos concretarlas. Después, es intentar buscar algo y ellos lógicamente se cerraron, pero creo que hubiese sido más justo, al menos lo mínimo, un empate. Pero bueno, es parte de... Y ahora hay que seguir trabajando.
7: Hernán, muchas gracias.
8: No, por nada, hasta luego.
7: Ahí está la palabra de Hernán.
3: Resultado final en el Estadio Municipal de la Cisterna, le decía Palestino Local 2, la visita a Coquimbo Unido. Uno lo escuchaste en Solo Deportes de Radio Monte Carlo.
0: Evidentemente para Coquimbo Unido se queda como un resultado corto, se queda sin nada básicamente de lo que fue el partido, y lamentablemente para el Pirata no se trae ni siquiera un punto del Municipal de la Cisterna. Por ahí lo decía el propio Hernán Caputo, mereció algo más. Escuchamos a Marcelo Hegel, el jugador de Palestino.
7: Me imagino, porque te plantaste, levantaste la cabeza, ahí va.
9: Sí, primero buenas noches, y después sí me motivó un poquito Enzo acá, que le pegó y la metió, viste que no valió. Pero bueno, sabía que jugaba adelantado, me gusta por ahí pegarle mitad de cancha, vengo de varias veces, nunca me salió, hoy es la primera en un partido oficial. Y bueno, contento porque sirve para sumar de a tres y darle los puntos al equipo.
7: Y había que hacerlo, sumar de a tres, después de ese arranque difícil que fue con Newell's.
9: Sí, obvio, sabemos que fue un arranque con el pie izquierdo, pero bueno, no nos apegamos a eso, sabíamos que fue un partido atípico, que no es nuestro juego, no es nuestra esencia, y hoy pudimos demostrar otra cosa acá de local con nuestra gente.
7: ¿Te acostumbras al puesto? Medio de extremo, medio de volante, ¿te acostumbras?
9: Sí, bueno, uno siempre está dispuesto a hacer lo que el técnico le pide, lo que él me pida, obviamente siempre lo mejor para el equipo, y uno está para aportar y ayudar al grupo.
7: Marcelo, el jugador experto dice el partido, agradecerte por la conversación, buena semana.
0: La palabra de Marcelo Hegel, la figura, el mejor partido de lo que hemos visto hasta ahora del propio Hegel.
1: Escuchamos a algunos auditores, ¿me parece? Alfonso.
10: Buenas tardes, don Jaime. Buenas tardes a todos por ahí. No, este partido lo perdimos solamente porque no tenemos un conductor. Tenemos tres delanteros que, pucha, no entró la pelota. Pero no podemos todavía tener la esperanza en Rodríguez de 10. Es increíble que ese jugador tiene la edad para cumplir minutaje, pero un puesto clave dentro del equipo. Estamos hablando todo el primer semestre que ya el cabro no tiene la personalidad de cambiar de niño a hombre, no lo tiene. Por favor, los señores dirigentes, ahora que se fue Clavi a Palestino, traigan a Palmesano, traigan a un 10, pero traigan a alguien que maneje el puesto, por favor. Vamos en bajada, en el último partido vamos en bajada, y esto hay que cambiarlo radicalmente, no podemos esperar más.
11: Buenas tardes, Jaime. ¿Qué más decir? Muy flojo partido de Coquimbo, muy mal el equipo. Parece que se quedaron en la ayuda solidaria y se olvidaron de entrenar, porque se vio un equipo lento, nos faltó mucho fútbol, muy errático, no hace falta un conductor. Creo que Rodríguez le pone altas ganas, corre el niño, pero no maneja los tiempos el equipo. Y los cambios también entraron muy mal. Entonces, yo creo que el partido a lo mejor puede haber terminado en el empate. Coquimbo en el primer tiempo tuvo una buena llegada, que Zavala, en vez de pegarle al arco, tira al centro. Y en el segundo tiempo también tuvimos una ocasión de gol, pero muy flojo el equipo. Nos queda poco para la Copa Libertadores, un partido trascendental para ese campeonato, pero tiene que mejorar mucho, porque a este ritmo yo con este fútbol no hizo muy mal la vara del Mundial, muy, muy, muy mal. Y lo otro, que Mono Sánchez nuevamente regala un gol, pues, ¿eh? Claro, tiene buenas tapadas, de repente en los penales también la otra vez fue la figura, pero tiene esto, pues, o sea, esa irregularidad. El primer gol fue falla de él, claramente fue falla de él. Así que, moraleja, mucho que mejorar, obviamente ya olvidarse de cualquier chance del torneo y pelear por un torneo internacional nomás, porque ahora entre los seis primeros, eso es lo que le queda a Coquimbo.
12: Don Jaime, buenas tardes. Giovanni Crobeto por acá. Lamentable perder de esta manera, preocupante también en algunos pasajes, pero básicamente por algunas individualidades que nosotros creemos que tienen que estar a mejor nivel. Y el caso de Cristian Zavala, yo tengo muchas expectativas en él, especialmente para Copa Libertadores, por su banda, por la banda que él juega. Así que eso, se jugó con un equipo muy, con muchas individualidades muy destacables, un golazo del primero de otro partido. Y eso, fuerza y coraje, nada más.
13: Hola, Jaime, muy buena transmisión. Eso pasa, pues, cuando se ataca y no se logra la conquista, de hacer el gol, el otro equipo lo hace y todo el sacrificio se da a los chumos. Ojalá Coquimbo logre el empate.
0: Gracias a los auditores que van enviando sus mensajes a esta hora de la tarde-noche. En números, Coquimbo tuvo más tiros totales, tuvo más remates, mismos tiros de esquina, más pases totales, mayor porcentaje de los ganados, tuvo menos faltas, terminó Coquimbo Unido con un expulsado y terminó con más posición del balón. Fíjese, por primera vez en mucho tiempo Coquimbo Unido terminó ganando en todos los números. Increíblemente, lo único que no ganó fue en el marcador, donde perdió 2-1 ante Palestino y perdió una gran chance de alejarse, aún teniendo un partido pendiente como lo es ante la Universidad de Concepción. Creo que eso es lo que más le duele a Coquimbo Unido, no el haber perdido en esta jornada, sino que primero el cómo se dio ante un rival que ni mucho menos mostró su mejor versión, y hace mucho rato que no viene tampoco mostrando una versión sólida, pero que aún así, de todos modos, está cuarto con 27 puntos. Coquimbo Unido quedó sexto a la espera de ese partido pendiente que le queda ante la escuadra de la Universidad de Concepción, que yo les contaba, está 13ª con 19 unidades. El problema, tiene que jugar Huachipato todavía, tiene que jugar Ñublense, tiene que jugar Limache, tiene que jugar O'Higgins. De los que están en esa pelea por los seis primeros puestos, lo más probable es que Coquimbo Unido salga de esa zona sacando una posibilidad muy compleja, ya que más allá de que empataran hoy, por ejemplo, Limache y Ñublense puede sumar de todas maneras. Si gana Limache, igual a Coquimbo y lo pasa por goles. En el caso de O'Higgins, está con 20 puntos, tiene que jugar Huachipato todavía, que tiene 24, y tiene que, en la jornada de mañana, jugar ante la Universidad de Chile como forastero. Es un momento complejo para Coquimbo Unido, una oportunidad importante. Había quedado junto con la Universidad de Chile, la Universidad Católica con 27, quedó con 24 junto con Huachipato. Everton quedó con 23 en esa zona, después viene Limache con 21, Higgins con 20, arriba de ellos, les contaba, Ñublense 25, Palestino 27, la U, la Católica 27, Colo Colo 42, que es el que saca más diferencia. Eric Vargas.
2: Bueno, perdón que te interrumpa, pero el partido de Limache con Ñublense está en entredicho, está en peligro, por así decirse, porque el transformador del estadio de Lucio Fariña de Quillota se empezó a quemar. De hecho, hay imágenes donde están saliendo chispas de parte del techo del estadio, una situación bastante peligrosa en el reducto quillotano, así que no se sabe si es que se va a poder jugar o no, porque es un transformador lo que falló. Entonces, cuando es un transformador, es mucho trabajo reemplazar un transformador, no es para nada fácil, y por más que haya un grupo electrógeno, no hay muchas garantías de que no vuelva a pasar. Así que está entredicho el partido entre Deportes Limache y Ñublense de Chillán.
5: Sí, volviendo al cuadro coquimbano, creo que para las pretensiones de la escuadra pirata esto es bastante negativo, teniendo la posibilidad de quedar bastante expectante con 27 puntos, al igual que Católica, que la U. Creo que era la posibilidad de acercarse más a los puestos de avanzada, si bien está sexto, estaba en puestos de Sudamericana, creo que era la posibilidad para poder despegar un poco y acercarse hacia ese segundo lugar. Tendrá Coquimbo que mejorar un poco en relación a la posibilidad de la ofensiva, evitar los errores y concretar aquellas jugadas donde genera peligro, pero no ha estado quizá del todo fino. Tenemos la posibilidad en este caso de analizar a los cuadros del día de hoy, donde finalmente Palestino fue un rival que, si bien no le generó mucho peligro a la escuadra pirata, marcó en los momentos precisos, tuvo la virtud de aprovechar el error de Pablo Rodríguez, ¿cierto? Y generar ese gol de una distancia considerable, y Da Silva que gana y con ese cabezazo puede generar el 2-1. Bueno, Coquimbo tendrá que disputar el clásico y tener que probablemente generar la posibilidad de ganar ese encuentro para las pretensiones del cuadro coquimbano.
0: En algún minuto lo que va a tener que suceder son dos cosas. Primero, que Hernán Caputo se pregunte, me imagino que tiene que haber alguna explicación, la salida de Juan Cornejo, la salida de Sebastián Galán y fue por cansancio. En la línea ofensiva mantuvo a Johansen. Yo entiendo que es un contexto complejo, y ahora me voy a explicar y me voy a explayar un poquito más en el porqué. Hay que entender una cosa: Coquimbo Unido, cuando comienza la temporada, tenía claro de que iba a venir un desgaste importante. Ya con estos seis meses pasados, ya con esta primera parte de la temporada, donde Coquimbo Unido logró sobrepasar la primera parte de lo que fue este campeonato, Lo que hay que entender ahora es que el equipo sí arrastra un poco más de cansancio, a nivel mental sobre todo. Y Hernán Caputo lo tiene claro. Lo que yo creo que quiso hacer hoy día con el 1-1 fue refrescar en el contexto que el partido le permitía atacar un poco más, le permitía un tanto más al frente. Que no le haya funcionado es una cosa, y que de todos modos el gol de Da Silva sale netamente de un desmarque y de un muy buen movimiento del cuello para terminar anotando ese 2-1, porque prácticamente ni le imprime fuerza. El cabezazo simplemente va por el movimiento del cuello del atacante de Palestino. Entonces, pensando en qué, se viene el partido de la clasificación ante San Marcos de Arica por Copa Chile. Viene el clásico ante Deportes de La Serena. Y aparte después viene el viaje por Copa Libertadores. No son semanas fáciles para Coquimbo Unido estas. Son semanas complejas. Entonces va a tener que rotar. Y me imagino también de que ese es un argumento. Ahora, ¿el partido le pedía hacer esos cambios? No. El partido lo que le pedía era ser más profundo y ser más incisivo en esa parte de la cancha, en tres cuartos, donde genera peligro. Bueno, no lo hizo y le terminó costando caro. No supo hacer los goles en el arco contrario, se lo hicieron en el arco propio. Es ahí el argumento de el por qué me da la sensación de que los cambios se argumentan un poco más. Ahora, ¿era lo que le pedía el partido? Evidentemente que no. Zavala tenía para dar más, pero es algo regular que lo cambien más o menos entre el 65, 75, más o menos. En el caso de Rodríguez, el cambio estaba cantado. En el caso de Galani, se entendió más por cansancio. En el caso de Cornejo, creo que es el que más dudas nos quedan. Evidentemente, Juan Cornejo, cuando él siente en el partido ante uno de La Calera, fue que sintió esa dolencia muscular. Bueno, le avisó y salió. Que todo más o menos lo entendimos. Minuto 60, el partido todavía le quedaba. Acá ya le quedaba bastante menos. Entonces, por ahí uno puede preguntarse el por qué. Y en el caso de Gazzolo, bueno, cambio obligado. Entonces, si reducimos todo, en realidad pueden ser uno, como mucho dos cambios los que terminamos dudando. ¿Pueden esos dos jugadores cambiar el partido? Absolutamente. Y ahí está el punto. Juan Correa es un jugador que puede cambiarte el partido. En el caso de Cristian Zavala, es un jugador que te puede cambiar el partido. Vemos imágenes, en la televisión está mostrando hasta ahora cómo el transformador se estaba quemando y claro, caían chispas en el Lucio Fariña Fernández. Ahí está. La imagen es muy imponente.
14: Chispas y fuego, por lo demás. Ahí en las vigas donde están la iluminaria del Lucio Fariña. Sí. Entonces, lo más sensato me parecería... No, me parece que se va a retrasar el partido.
0: Sí. No, porque de suspenderlo es muy difícil, aparte porque después cuánto te queda para jugar el partido. Ahí está el punto. Pero bueno, cosas interesantes a destacar dentro del equipo. Creo que el partido de Luis Riveros es muy bueno, más allá de que pudo haber hecho algo más, sobre todo en el final del partido, terminó siendo expulsado, a mi parecer, y simplemente a mi parecer, creo que hay una parte que es argumentable y que la primera amarilla no es amarilla, para no discutir en la segunda. Más allá de eso, creo que el partido de Luis Riveros fue muy positivo. Nicolás Johansen más de lo mismo, mejoró mucho su rendimiento en relación a lo que fue el partido pasado ante Unión La Calera y también el partido con O'Higgins, donde por ahí le faltó un poco más de claridad. En el caso de Pablo Rodríguez, es el que queda más en el pendiente. Va a tener mucha responsabilidad y Hernán Caputo tiene que ser capaz de entregarle esa confianza para ser un desubicado, para tener un poco más de intención y un poco más de personalidad de los últimos metros, que es lo que le falta hoy a Pablo Rodríguez. Galán y Camargo no se van a mover, siguen siendo dos jugadores muy importantes en la estructura y mantienen ese rendimiento importante, mantienen ese rendimiento más elevado. Y eso yo creo que Coquimbo Unido no debería preocuparse mayormente. Perderá a Glavi, sumará a Cepeda en esa posición. Lo que sí es evidente, la posición del 10 es la que tiene que cambiar. En algún minuto sonó Palmesano, veremos si es ese nombre o no. Pero si sale un jugador extranjero, me imagino que es para traer a otro. Para algo están los 6 cupos. Después que se ocupen o no, eso es otra cosa. Y probablemente va a terminar saliendo perjudicado uno de los dos delanteros centros, porque ahí solamente pueden ir 5 convocados. Entonces ese es otro tema. ¿Quiénes pueden ir convocados y quiénes no? Bueno, eso es lo que creo que Coquimbo Unido tiene que sacar en positivo, al menos de la parte de adelante. Atrás, Cornejo y Salinas creo que estuvieron muy bien hoy. Y Gazzolo y Fernández, lo de Gazzolo en los primeros 45 minutos, en el comienzo fue más desordenado, luego fue más prolijo. Y Manuel Fernández creo que tuvo un partido parejo en líneas generales. Y Diego Sánchez no es ni responsable ni mucho menos en ninguno de los dos goles. De hecho, si uno se pone a pensar, está adelantado de manera natural Diego Sánchez en esa posición en la que estaba cuando le convierte el primer gol. es una posición de arquero. No estaba ni siquiera fuera del área grande. Estaba cerca de su zona, entonces sería...
1: Si la pelota la tenía, claro, el equipo de Coquimbo.
0: Claro, sería un castigo echarle la culpa a Diego Sánchez, sino más bien a lo que pasó dentro de la jugada misma y, por supuesto, el mérito que tiene el propio Marcelo Hegel, que es el que anotó el gol. Ignacio, análisis de lo que fue el partido, de la derrota de Coquimbo Unido, más en líneas generales, el punto a punto, porque hay cositas a analizar, evidentemente, y siendo el primer partido, también hay cierto colchón, si se quiere, para los jugadores.
5: Sí, a mí, Manu, la sensación que me queda es que Coquimbo pierde el partido más por desatenciones del propio Coquimbo y más por sensación de que entregó quizá mucha licencia, y creo que los cambios tampoco ayudaron. Creo que realmente, a pesar, sin quitarle mérito a la escuadra de Palestino, creo que Coquimbo desordenó un poco la posibilidad de que tenía, ¿cierto?, de la banda izquierda, que estaba bastante bien. Cuando saca a Cornejo y mete a Sebastián Cabrera, creo que se pierde mucha capacidad ofensiva en relación a la posibilidad de tirar centro, el gran remate que tiene Juan Cornejo. Creo que Zavala también, cuando lo sacan, también tenemos ahí que hay un aliciente negativo. La banda derecha también se pierde. Badalá entró en cierto punto bien, yo lo dije, 5 minutos, para ser igual un poco generoso con él, pero posterior a ello también se diluyó, y creo que no generó Coquimbo en el segundo tiempo una sensación de superioridad como lo venía haciendo en el primer tiempo. Se veía, al menos dentro de todo, sí, se veía bien parado Coquimbo, no se veía pasar zozobras en cuanto a la ofensiva de Palestino, que estaba atacando a la defensa de Coquimbo, pero se desordenó la escuadra pirata, y creo que entregó muchas licencias. La sensación de los cambios y cómo ingresó Prato después también, siento que Coquimbo pierde el partido más que Palestino lo gana, no sé si me entiendes. Ya, a pesar de que obviamente que hay que darle el mérito a la escuadra de Palestino, pero siento que Coquimbo no iba bien jugada, los cambios no entraron bien, y creo que ahí hay que destacar eso.
0: Bueno, el comentario, por supuesto, de Ignacio Garrido. Nosotros estamos leyéndolos a todos ustedes. Pueden enviar sus audios, sus mensajes al +569 7375 8529 de lo que está haciendo este postpartido entre Palestino y la escuadra de Coquimbo Unido. Un partido que Coquimbo Unido se le escapa por detalles, así como por momentos Coquimbo Unido ganaba este tipo de partidos por detalles. Hoy día se le escapó y perdió una linda oportunidad para subir a la tabla de posiciones. Era un momento importante, era un momento interesante dentro de la temporada. Bueno, no logró ese resultado que le beneficiaba y que le servía al elenco pirata. Hay ciertos detalles que creo que son importantes para Hernán Caputo hoy. Creo que el partido son parte de... El propio Hernán Caputo lo dijo. Y analizarlo de esa manera, bajarle el perfil, evidentemente, un partido que por ahí tiene cierto colchón. Ahora, el partido que ya no tiene colchón es el partido con la Universidad de Concepción, que es el que se juega de local. Y Coquimbo Unido le viene costando de local en estos últimos partidos, con O'Higgins y con Unión La Calera anteriormente. Entonces, ahí mete presión, está perfecto. Pero futbolísticamente, hoy día es a el Coquimbo Unido que va a tener esa presión, le faltó esa presión en campo contrario. Le faltó atacar un poco más, ser un poco más incisivo, tener esa capacidad de presionar alto y de asfixiar al rival para sacar un resultado positivo. Tiene que volver a sumar de local. En el campeonato no es un partido, dos partidos en el cual de local no ha sacado la mayor cantidad de puntos. Son más de dos partidos. Deportes Concepción, la Universidad de Chile, el propio O'Higgins de Rancagua. Entonces, lo que me queda es que el colchón está, que el colchón ya se usó y que el colchón ya no va a estar más, al menos dentro de las últimas fechas, de las que vienen al menos. Y las que vienen son bravas. Tiene que jugar el clásico. Tiene el partido con la Católica. Y por supuesto sumar una posible clasificación en Copa Chile, que de todos modos la va a jugar. Y lo que viene en Copa Libertadores, que es evidentemente el premio mayor y donde esperamos que Coquimbo Unido saque un buen resultado. Pero hoy, lo que es hoy, la preocupación no es tal, la preocupación no es el equipo jugó mal hoy día. Hoy día yo creo que Coquimbo Unido perdió por haber sido desatendido, por haber perdido la concentración en momentos importantes y eso lo aprovechó. Por ahí uno con un poquito más de fortuna, como lo es el caso del remate de Hegel, que tiene muchísimo valor lo que hizo el jugador argentino, y después el remate de cabeza de Da Silva. De ahí en más, es poco lo que se puede añadir futurísticamente hablando del partido. Coquimbo Unido trianguló bien en la mitad de la cancha, defensivamente fue sólido de menos a más, en ofensiva por ahí le costó también un poco más encontrar esa diferencia. Bueno, yo creo que nos quedamos con esa sensación, Ignacio, de que esperamos más de este Coquimbo Unido, pero entendemos también el por qué no dio tanto en ciertos contextos del partido.
5: Sí, de hecho hay que destacar igual que obviamente se notó un equipo que quizá el rodaje con el que venía acostumbrado a jugar, obviamente que se entiende, la pausa que tuvo el torneo nacional se está renovando, Coquimbo estuvo disputando la Copa de la Liga, pero este equipo se ha caracterizado por mientras más rodaje ha tenido, se mantiene mejor el funcionamiento, eso lo hemos visto en la escuadra pirata. Y creo que sí, la sensación que tiene que tener el hincha debe ser dolorosa en el sentido de que de alguna forma jugando bien o sintiendo que no estaba siendo sobrellevado por la escuadra de Palestino, pierde un partido que en suma y resta me parece que el hincha debe sentir que no mereció perder.
0: Muy bien, agradecer a todos los que se conectaron a esta transmisión, les agradecemos por supuesto su sintonía, que se hayan quedado durante toda la jornada del día de hoy conectados con el equipo de Solo Deportes en la radio Monte Carlo. Coquimbo Unido perdió 2-1 ante Palestino. Agradecer a todo el equipo técnico y humano que hace posible llegarles a todos ustedes y por supuesto a ustedes con su compañía. En el nombre, Manuel Rojas Muñoz que les habla y de todo el equipo, nos despedimos. Mañana desde las 14 horas estamos desde la portada, jugarán Deportes La Serena y O'Higgins de Rancagua. Un abrazo grande para todos, que tengan buena noche.

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2: 19 horas, 55 minutos.
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